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1: La pieza de material gráfico más bella y magistral que uno pueda encontrar acerca de Jesús probablemente se encuentra en este pasaje de la Escritura del cual quisiera hablar hoy, ya que muestra al Señor Jesucristo con su mano levantada llamando a la puerta. Lo que tenemos aquí es el mensaje de Jesús a las siete iglesias de Asia Menor, en el cual hay condenación, elogios, apoyo, consuelo y también desafíos. Y lo que les dice a estas siete iglesias también nos lo dice a nosotros, por lo que el mensaje a estas iglesias es el mismo mensaje tocante a la iglesia de hoy. Y quisiera mostrarle que estas siete iglesias nos ofrecen un adelanto de la historia de la iglesia donde cada una de ellas representa un período definido desde su inicio hasta la venida de Cristo. De modo que estas iglesias particulares no están puestas ahí sin razón alguna, sino para representar algo. Ahora bien, aunque Jesús se refiere aquí a la condición espiritual de estas iglesias, la verdad es que en toda época usted encontrará iglesias así. Por ejemplo, hay iglesias hoy que son perseguidas, iglesias transigentes, iglesias con oportunidades e iglesias satisfechas de sí mismas. Además, lo que él dijo a aquellas iglesias también es cierto en cuanto a cada individuo. Es decir, cualquiera de nosotros podría considerar esto y decir, mire, es posible que haya tenido momentos en mi vida en que no estaba muy enamorado del Señor, o momentos cuando fui muy tolerante y transigente. Asimismo, estuve medio dormido en mi vida cristiana, pero también tuve un tiempo de oportunidad. Quisiera entonces que preste atención a este mensaje, porque el versículo que deseo que consideremos está dirigido principalmente a la iglesia de Éfeso, y porque aquí hay una representación de Jesús que no se encuentra en ningún otro lugar de la Escritura. Además, es muy exhaustiva y tiene que ver con nuestra relación con Él. Así que veamos lo que dice en estos versículos, empezando en el capítulo 3 de Apocalipsis, versículos 14 al 20. Esta es solo una de las siete iglesias, y dice así: y escribe al ángel, mensajero o pastor de la iglesia en la Odisea: he aquí el Amén, el testigo fiel y verdadero, el principio de la creación de Dios dice esto, o sea, Jesús les dice esto: yo conozco tus obras, que ni eres frío ni caliente, ojalá fueses frío o caliente. Pero por cuanto eres tibio y no frío ni caliente, te vomitaré de mi boca. Vaya palabras tan fuertes. Porque tú dices, yo soy rico y me he enriquecido y de ninguna cosa tengo necesidad. Y no sabes que tú eres un desventurado, miserable, pobre, ciego y desnudo. Por tanto, yo te aconsejo que de mí compres oro refinado en fuego para que seas rico, y vestiduras blancas para vestirte y que no se descubra la vergüenza de tu desnudez, y unge tus ojos con colirio, un bálsamo para los ojos, para que veas. Yo reprendo y castigo a todos los que amo. Sé, pues, celoso y arrepiéntete. Y bien, aquí viene el versículo 20. Fíjese en lo que dice Jesús. He aquí, yo estoy a la puerta y llamo. Si alguno oye mi voz y abre la puerta, entraré a él y cenaré con él y él conmigo. Así que, en primer lugar, Jesús está aquí de pie. ¿Y qué simboliza eso? Pues simboliza su buena disposición, es decir, que está listo para entrar en una vida que esté deseosa y preparada para que lo haga. He aquí, yo estoy a la puerta y llamo, dice. Y bien, me gustaría que note algo aquí mismo. ¿Quién toma la iniciativa? Pues Jesús es quien toma la iniciativa en nuestra experiencia de salvación. Hay mucha gente que dice, mire, yo decidí ser salvo al llegar a cierta edad. O, cuando atravesaba una situación difícil, decidí ser salvo. Pues no es así. Lo que usted hizo fue responder a Cristo, quien llamaba a la puerta del corazón de su vida. Nada más respondió. Por ejemplo, cuando la Biblia habla de la reconciliación, lo que quiere decir es que Dios se encargó de esa reconciliación y nos llevó hacia Él. O sea, todas las acciones que nos llevan a Cristo las inicia Él. No se trata de algo que nosotros hacemos. Muchas veces creemos que se trata de una decisión que tomamos, pero lo que hacemos es responder ante el hecho de que Jesús está ahí, listo y esperándonos. Y quisiera que vayamos a Romanos capítulo 1 para mostrarle que es verdad. ¿Y por qué tomó la iniciativa? Pregunta usted. Pues vayamos a Romanos capítulo 1 y veamos cómo se nos describe ahí y cómo somos. Este es el corazón humano, tal como Dios lo ve. Nosotros no lo vemos de esa forma porque no nos gusta pensar que somos así. Como creyentes, no somos así. Pero esta es la humanidad como Dios la ve. Vayamos mejor al capítulo 3 de Romanos para hacerlo más breve. Dice así en el versículo 10, como está escrito, no hay justo ni aun uno, es decir, a excepción de Dios, no hay ni una sola persona que sea justa. No hay quien entienda. No hay quien busque a Dios. Todos se desviaron, a una se hicieron inútiles. No hay quien haga lo bueno, no hay ni siquiera uno. Hay otros detalles aquí, pero pasemos al versículo 18, donde dice, no hay temor de Dios delante de sus ojos. Y bien, así es como Dios ve a la humanidad. Así que hágase esta pregunta. Si esto es así, ¿cómo podría haber decidido por mi propia cuenta que sería salvo o que sería mejor cuando Dios dice que no hay nadie bueno, ni nadie que sea justo, ni que pueda ver debido al pecado, y que no hay nadie que busque a Dios? De manera que cuando usted llega a este pasaje de la Escritura y ve a Jesús de pie ante la puerta, ¿se da cuenta de que estaba a la puerta de su corazón antes de que fuera salvo? Y entonces llegó el momento en su vida en que creyó en Él como su Salvador personal. Pero lo que usted hizo fue responder a la labor del Espíritu Santo, quien llamó su atención, le señaló los pecados que había en su vida y también el hecho de que si moría sin Cristo, estaría separado eternamente de Él. Así que es Jesús quien toma la iniciativa. Vayamos ahora al capítulo 3 de Apocalipsis y veamos la descripción que hay aquí en los versículos 15 y 16. Yo conozco tus obras, que ni eres frío ni caliente. Ojalá fueses frío o caliente. Pero por cuanto eres tibio y no frío ni caliente, te vomitaré de mi boca. Piensen eso. Piensen lo que Dios dice, que la tibieza es tan inaceptable que es como vomitar algo de la boca. En otras palabras, hay muchos creyentes que son tibios, ni son calientes ni fríos. No se puede confiar en ellos. ¿Sabe lo que dijo Jesús? Ve Apocalipsis 3, versículo 16. Te vomitaré de mi boca. Mire, Él vino a este mundo a morir en la cruz y a derramar su sangre para salvarnos de nosotros mismos y del pecado. Pero luego decidimos vivir esa clase de vida que hace caso omiso del Señor y que dice sencillamente, yo quiero vivir la vida cristiana, pero he marcado este círculo y no pienso salir de ahí. O he trazado esta línea. No espere que me involucre más, porque hasta ahí puedo involucrarme. Aborrezco eso, dice Dios. No es que aborrezca a la persona, sino la idea de que una persona continúe siendo tibia. Permítame hacerle una pregunta. ¿Qué clase de relación tendría con su cónyuge si usted fuera tibio? Jamás habría ningún entusiasmo. Nunca estimularía a su pareja. Tan solo existiría por ahí. Pues nadie quiere esa clase de relación, ni tampoco Dios la quiere. Así que dice, he aquí yo estoy a la puerta. ¿Y qué hago? Estoy llamando. Y note lo que dice, estoy a la puerta. Es decir, no está sentado ni anda deambulando por ahí, sino que dice, he aquí yo estoy a la puerta y llamo. Le haré otra pregunta. ¿Cuándo fue la última vez en su vida que escuchó a Dios hablándole? ¿Recuerda cuándo fue? Mire, Dios no me habla a mí, dice usted. Pues escuche porque está llamando a su puerta y tiene algo que decirle en Apocalipsis 3, versículo 20. He aquí, yo estoy a la puerta y llamo. Y ahora hágase esta otra pregunta. ¿Cómo llama Jesús? Pues a veces lo hace por medio de las circunstancias para captar nuestra atención. Y también por medio de la dificultad, de los apuros, del dolor y de las decepciones. Toda esa clase de cosas que ocurren en nuestra vida se deben a menudo a que Dios está llamando a la puerta de nuestro corazón para captar nuestra atención. Y si usted no es creyente, ya que nunca ha creído en Jesús como su Salvador, puedo decirle exactamente lo que Él hace. Quiere captar su atención porque sabe lo que viene. Sabe dónde está usted y sabe que lo necesita con urgencia. Y es que hay mucha gente que dice, cuando Él toca la puerta de su corazón, que no necesita a Dios. Pero qué interesante que cuando se acuestan por la noche, se sienten agitados y empiezan a dar vueltas en sus camas. Y de lo que no se percatan es que eso es parte del llamado del Señor a la puerta de su corazón, quien no los dejará dormir. ¿Por qué? Escuche esto. Porque Jesús nos persigue, así es Él. Y no está contento mientras estemos perdidos. Tampoco está contento con que vivamos una vida carnal, es decir, sin entusiasmo, tibia. Y entonces, ¿qué hace? Llama a la puerta de nuestro corazón con dificultades, con apuros, con dolor, con la palabra de Dios y de todas las formas. Y alguien dirá, mire, a mí no me gusta escuchar a los predicadores, son un fastidio. Espero que así sea. Porque, ¿qué está haciendo Dios por medio de ese pastor o de cualquier otra persona? Está llamando a la puerta de su corazón. Y lo peor que usted puede hacer es lo que alguna gente hace, es decir, no prestar oídos. Cuando la gente se niega a escuchar el Evangelio, lo que hace es no prestar oídos a lo que Dios dice. Pero Él dice, estoy llamando a la puerta de tu corazón. ¿Y por qué llama? Porque quiere captar nuestra atención. Por ejemplo, cuando usted como creyente, en lugar de escuchar a Dios cuando procede a inquietarlo con respecto a algo que sucede en su vida, solo busca una salida fácil, eso solamente le ayudará a debilitar el llamado del Señor en su vida para tratar de captar su atención. ¿Y por qué desea Dios llamar su atención en cuanto a algo? Por ejemplo, cuando sus hijos le desobedecen, ¿qué ocurre? Usted les llama la atención y los corrige. ¿Y por qué los corrige? Porque desea protegerlos. Asimismo, cuando Dios llama a la puerta de su vida, lo hace para llamar su atención, ya que hay algo que desea arreglar en usted como creyente. ¿Por qué no puede conciliar el sueño? ¿Por qué tiene que tomar algo que lo haga dormir? ¿Ha pensado en el hecho de que tal vez Dios está llamando a la puerta de su corazón y por eso lo perturba en cuanto a algo que sabe que está a punto de causarle un gran problema? Jesús dice, He aquí yo estoy a la puerta y llamo. Si alguno oye mi voz y abre la puerta. De manera que yo quisiera preguntarle de nuevo lo siguiente. ¿Cuándo fue la última vez que habló con Dios personal y específicamente en cuanto a algo en su vida? ¿Puede acordarse de eso? Si usted anda en el Espíritu, podría decir, sí, esta mañana, o ayer, o en cualquier otro momento. Y ahora vea lo que dice en Apocalipsis 3, versículo 20. He aquí, yo estoy a la puerta, y llamo. Hágase esta pregunta. ¿Y si nadie abriera la puerta? Fíjese que aquí no dice, si no abres la puerta, entraré de todos modos, lo cual Dios podría hacer porque es todopoderoso. Pero aquí vemos esa mansedumbre maravillosa y ese respeto entrañable de Jesús, quien nos ama incluso estando en nuestro pecado y nos respeta aun cuando le desobedecemos, hasta el punto de llegar a respetar nuestra libertad que nos ha dado para elegirlo o rechazarlo. He aquí, yo estoy a la puerta y llamo. Si alguno oye mi voz, y alguien dirá, a mí Dios nunca me ha hablado. Pero yo le digo que sí lo ha hecho. Usted creyó que era otra cosa, pero sí le ha hablado. Recuerde esto, lo amó tanto que murió por usted. Y si lo amó tanto que murió por usted, llamará a la puerta de su corazón y le hablará. Quiere entrar porque sabe que lo necesita con urgencia. Y en segundo lugar, usted se regocijará una vez que esté ahí. Su vida cambiará por completo y estará agradecido eternamente por haberlo dejado entrar. Por supuesto que está llamando. Sin embargo, quisiera preguntarle esto. Mientras he estado hablando, ¿el Espíritu Santo le ha hecho acordarse de algo que no debe estar en su vida? Y usted dirá, pues no es más que lo que usted ha dicho. No, quizás sea mi voz, pero es el mensaje de Dios y su mensaje es poderoso y penetrante. Permítame esta otra pregunta. ¿Cuál es una de las primeras cosas que le gustaría enseñarles a sus hijos que hagan? Que lo escuchen. Y de igual manera, Dios quiere que usted lo escuche. Sin embargo, cuando sus hijos no lo escuchan, le gustaría disciplinarlos de alguna manera. ¿O acaso decide quedarse tranquilo y dejar que hagan lo que quieran? Solo si usted es un padre o una madre muy negligente e infiel. Pero Dios no es así. Y dice en Apocalipsis 3, versículo 20, he aquí, yo estoy a la puerta y llamo. Si alguno oye mi voz y abre la puerta. Déjeme explicarlo de esta manera. Le ha hablado él claramente acerca de algo, pero usted sencillamente cerró con cerrojo diciendo, no quiero arreglar ese asunto ni tengo por qué hacerlo. Pues recuerde esto, tal vez no lo escucha ni tampoco lo ve. No obstante, él sigue ahí esperando y diciendo, he aquí yo estoy a la puerta y llamo si alguno oye mi voz. ¿Qué le dice? Te ruego que me dejes entrar. Y ahora volvamos a lo que dijimos al principio. En otras palabras, nosotros no andamos por ahí en busca de Jesús. Vea lo que dice en Lucas capítulo 19, versículo 10. Porque el Hijo del Hombre vino a buscar y a salvar lo que se había perdido. Jesús pudo resumir la verdad más maravillosa en ese versículo sencillo y breve. Fíjese que no vino solo a buscar, sino a buscar y a salvar lo que se había perdido. De manera que yo le hago esta pregunta. ¿En algún momento de su vida ha dicho, como respuesta al Señor, te abro mi corazón, Jesús, y te pido que perdones mis pecados, que entres a mi ser, que me salves de mi pecado y que me guíes todos los días de mi vida? ¿Alguna vez ha hecho eso? Ahora bien, permítame decirle solamente una cosa. Yo he sido creyente durante muchos años, y puedo asegurarle que lo más emocionante en mi vida es sencillamente esto. Tener una relación estrecha con Jesucristo, usted puede buscar, investigar, meterse en una aventura o hacer todas las cosas que quiera, pero solo Él puede satisfacerlo completamente. Oremos. Oh Señor Jesús, cuán grandioso y maravilloso eres en tu humanidad y en tu deidad, en las cuales anduviste en esta tierra mostrándonos su significado. y ahora sentado a la diestra del Padre. Nos hablas por medio de tu Espíritu que está en nosotros y nos das dirección y consejo mientras cumples tu promesa de ser para nosotros lo que nuestro corazón necesita. Además, tienes comunión con nosotros, aunque sabemos que no lo merecemos. Sin embargo, eso es lo que eres, el amoroso e incondicional Jesús, en cuyo nombre te damos las gracias. Amén.
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1: El privilegio más maravilloso que podemos tener los cristianos es el poder conversar con el Padre Celestial. Un Padre que nos ama sin condiciones, que es omnisciente, que sabe todo, que puede todo. El poder hablar con Él y saber en nuestro corazón que no hay nada que podamos pedirle que no pueda hacer, es un privilegio extraordinario. Es triste que vivamos enojados, desanimados y con actitudes negativas cuando tenemos a nuestra disposición el poder más grande que existe, el poder del Dios Altísimo. Permítame preguntarle, ¿por qué no ora más? No es asunto de si tiene tiempo o no, la cuestión es si usted piensa que necesita orar más. Tenemos la idea de que necesitamos hablar con el Padre solo cuando queremos pedirle cosas o soluciones, pero no puede ser así. ¿Cómo creen que Dios se siente cuando sus hijos no le hablan, no le escuchan y solo se acercan cuando necesitan algo? ¿Qué clase de relación es esa? La vida cristiana no es solo lograr que mis necesidades sean satisfechas. La vida cristiana es una relación, es una comunión íntima con Dios Padre, Dios Hijo y Dios Espíritu Santo. Es muy importante comprender que la oración es la herramienta más poderosa para solidificar nuestra relación con Dios. Entonces, orar es hablar y escuchar a Dios.
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4: ¿Tiene usted un adolescente en casa? ¿O tiene un preadolescente en casa? Usted ha llegado al espacio correcto. Bienvenido a Enfoque a la Familia. Soy Sixto Porras y quiero darle la bienvenida a este diálogo. En esta ocasión, con una gran amiga, tuve el honor de casarlos a ellos. Ya llevan más de 18 años casados y son padres de dos adolescentes. Juntamente con eso, Ana es profesional en el área médica, pero también es la directora de Enfoque a la Familia Costa Rica. Ana, bienvenida a Enfoque a la Familia.
5: Gracias, Sixto. Es una alegría enorme poder compartir con vos sobre un tema que me apasiona también.
4: La adolescencia es interesante porque cuestionan, preguntan. De repente vemos sus cuerpos cambiar de niños a adolescentes. Eso nos asusta. Los vemos cuestionar nuestros argumentos, los vemos salir de casa para disfrutar esa nueva etapa de tener amigos, donde los amigos son muy importantes. No significa un cambio radical porque lo vamos viendo de forma natural, pero debemos prepararnos. Uh-huh. ¿Qué recuerdas de tu adolescencia y qué es diferente en la adolescencia de tus hijos?
5: Creo que mi adolescencia fue marcada porque soy la hija mayor. Ajá. Los mayores siempre tenemos ciertas características, ¿verdad? Fui como muy calmada. Sufrí mucho lo que ahora llaman bullying, ¿verdad? Mm. Porque fui gordita, porque no era la más guapa del grupo. Pero mis papás siempre, especialmente mi mamá, estuvo ahí cerca mío. Recuerdo llorar con ella, recuerdo que me consoló, recuerdo que me ayudó a pasar a través de ese tiempo. Entonces esa parte fue un poco dura, pero por otro lado disfruté muchísimas cosas, estaba metida en cuanta actividad había en el colegio, así es que había mucha relación con otras chicas, muchas experiencias bonitas, en balanza positiva. Creo que fue una adolescencia positiva en realidad.
4: Qué lindo. ¿Cómo fue el paso entre ver a tus niños convertirse en preadolescentes y luego en adolescentes? ¿Qué significó para vos y para Jonathan ver a estos niños que de repente tienen criterio? Uh-huh. De repente quieren hacer otras cosas, ¿no? De repente, no mamá, usted allá y yo aquí. ¿No? ¿Qué significó para vos como mamá?
5: Fue un shock, ¿verdad? Fue muy diferente en ambos casos. Creo uh-huh. que las mamás y papás de preadolescentes y adolescentes tenemos que tener eso muy claro. No podemos esperar un patrón fijo, uh-huh. porque todos los hijos son diferentes. David, con sus cambios físicos, ¿verdad? Fue creciendo, se hizo un poco más retraído. En el caso de Débora fue impresionante. Nosotros decimos que Debbie se acostó un viernes siendo una niña y el sábado era preadolescente, porque decíamos, ¿de dónde saca esas posturas, su forma de pensar, sus comentarios? Entonces fue muy hermoso verlos crecer, verlos florecer en sus pensamientos, en sus actitudes. Nunca fue un tiempo duro, feo, que digas, ay, qué triste, cómo han cambiado, sino que fue bonito.
4: No es fácil verlos donde todavía son dependientes y al mismo tiempo van camino a la independencia. ¿Qué consejo le darías a padres de preadolescentes? ¿Cómo prepararse para la adolescencia?
5: Aprendí un concepto en Focus on the Family que me encanta. Y dice, papá, recuerde que usted tiene en sus manos no un niño grande, sino a un adulto pequeño. Y cuando entramos a la adolescencia de los hijos, hay que recordar eso. Estamos preparando personas para que se conviertan en adultos independientes. Ese es el éxito. Saber que cada vez nos necesitan menos, que cada vez son capaces de tomar decisiones por sí mismos, y eso es algo que tenemos que tener en mente. Además, tenemos que poder confiar en ellos y demostrarles que confiamos en que son capaces. Decir, amor, vos podés. Si no podés, pregúntame. Y si sale mal, no te preocupes. Estamos aprendiendo. En insuflarles esa confianza que ellos necesitan para ir dando pasitos, alejándose de papá, de mamá. Y darles tareas o decisiones de acuerdo a su madurez, de acuerdo a su edad, que ellos sean capaces de hacer y les va a hacer sentir, wow, yo puedo. Yo recuerdo que con Debbie fui al supermercado y ella quería un tipo de cereal que no encontrábamos. Y me dice, ¿dónde está? Le digo, no sé, pregúntale a la muchacha. ¿Cómo? Pregúntale, es que me da pena, vos podés. Entonces se armó de valor. ¿Y qué le digo? Pregúntale lo otro y aquí. Y al final fue y encontró el cereal que quería. Por supuesto que volvió feliz de que lo había encontrado. Con David, un poco más grande, me dijo, mamá, no te preocupes, yo voy solo a que me corten el cabello. Y dije, Dios mío, ¿cómo lo dejo solo si hay que cruzar una calle muy transitada? Le dije, ok, amor, te espero donde mami, recuerda ver para los dos lados. Y me quedé sentada en la sala esperándolo y orando, Señor, que venga bien. Llegó tan feliz. ¿Viste, ma, que claro, sí puedo solo? Entonces, cuando vamos delegándoles decisiones, actividades que ellos pueden hacer, les vamos reforzando el que ellos son capaces de hacer cosas por sí mismos, de que confíen en sus capacidades, en sus habilidades. Por eso es importante que les vayamos dando ese espacio poquito a poco que ellos necesitan. Es normal, es necesario que nosotros seamos los que tomemos la iniciativa de ir alejándonos poquito a poco, siempre con supervisión, siempre entendiendo cuáles son sus capacidades, pero es necesario que lo hagamos.
4: Quiero dar gracias a estos papás que, como Ana y como Jonathan, han ido dando responsabilidades a sus hijos mientras crecen. El concepto que Ana compartía es fundamental y quiero reafirmarlo. Nosotros guiamos a nuestros hijos de la dependencia absoluta a la independencia absoluta en un viaje progresivo donde vamos trasladando a ellos independencia, autoridad, confianza y responsabilidad. Esto les permite a ellos crecer con la seguridad de yo puedo, ¿viste? Yo puedo hacerlo. Y esto es maravilloso. Si usted no lo está haciendo, hágalo. Si usted creció en un ambiente donde no tuvo padres, puede que usted se vuelva un padre sobreprotector. Y esto hace que sus hijos crezcan con inseguridades. Por eso es necesario que transmitamos confianza.
6: 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Este se titula ¿Cómo formar un adolescente? Para muchos padres, la adolescencia se vive como una etapa llena de crisis y confusión. ¿Qué cosas permitir y qué no? ¿Cómo manejar los permisos de salidas, el uso del móvil y el inicio de las citas? Aunque los padres tienen muchas preguntas, no significa que la adolescencia deba percibirse como una etapa negativa y problemática. Y para eso hemos grabado este curso, que usted hoy mismo puede comenzar a ver ingresando al sitio cursos.enfoquealafamilia.com. Se lo recuerdo, cursos.enfoquealafamilia.com. expuesto por el director de Enfoque a la Familia para Iberoamérica, Sixto Porras. Continuamos escuchando el programa.
4: Ana, otro de los grandes retos que viven los adolescentes, y lo mencionaste mientras crecían, es que todos tenemos una autoestima muy frágil, un amor propio en construcción, y estamos en un mundo muy difícil, competitivo, ¿no? Hay actividades deportivas donde no somos buenos y queremos jugar y no nos eligen. Uh-huh. Hay actividades culturales donde nunca nos toman en cuenta porque no somos buenos, otros son brillantes y casi uno levanta la mano, pero no. Juntamente a eso viene la burla, el menosprecio, los sobrenombres que descalifican, o la aseveración de algún tío, un educador o los padres, que para uno es importante, pero te duele. ¿Qué deben hacer los padres para proteger la autoestima de sus hijos? Y también, ¿qué es lo que nunca deben de hacer los padres?
5: Creo que lo primero es que tenemos que ser conscientes de que uh-huh. nuestro hogar debe ser ese espacio seguro, no solo para los adolescentes, para todos nosotros. Pero ellos que están en esta etapa que puede ser crucial para la determinación de su identidad, de su autoestima, nuestro hogar debe ser ese lugar seguro. Uh-huh. Usted debe recordarle a su hijo cuánto le ama. No se canse nunca de decirle, te amo, te quiero, sí. sos importante para mí, te admiro. Siempre recalcar las cosas buenas que hagan los hijos. Los papás, en nuestro afán de corregir, en nuestro afán uh-huh. de que se porten bien, ¿verdad? A veces criticamos mucho, juzgamos o señalamos lo que no hacen bien. Es que no tendiste la cama. Es que no lavaste los platos, es que no te sacaste un 100. Uh-huh. Y les vamos minando la confianza. Pero cuando a la par de una corrección amorosa, nosotros reafirmamos todos los días, te amo, te quiero, amor, yo sé que hiciste tu mayor esfuerzo, me alegro, sos un chico ejemplar, sos un chico dulce, uh-huh. amor, me encanta ver cómo eres con tus amigas, sos una amiga incondicional, amor, gracias por chinear a los abuelos, yo sé que ellos te aman, gracias por sacar el tiempo para verlos, amor, gracias porque fuiste uh-huh. a buscar al vecino que sabías que estaba enfermo. Esas cosas, las cosas buenas que ellos hacen, debemos verlas, debemos uh-huh. recalcarlas, debemos aprovechar cada instante que tenemos. Además, no se canse de decirle guapo, guapa, hermosa, linda, aunque esté recién levantado y sin bañarse, uh-huh. porque entonces ellos aprenden que ellos son hermosos, uh-huh. no por lo que se pongan, uh-huh. que ellos son valiosos, no por lo que hagan, por lo que digan los demás, sino que yo soy guapo, yo soy hermosa. Así me lo dicen mis papás. Uh-huh. Y para los adolescentes, aunque a veces no lo parezcan, las palabras más importantes, para bien o para mal, son las que salen de la boca de papá, de la boca de mamá. Así es que eso es importante. Y por supuesto, no menos importante, es recordarles que ellos son criaturas de Dios uh-huh. y Dios no se equivoca. Así es que si no soy bueno para el básquetbol y soy bueno para el ajedrez, Dios no se equivocó. Sí. Y si mi pelo es crespo y no es lacio, Dios no se equivocó. Uh-huh. Amor, sos perfecto. Dios te pensó desde antes de que nacieras y las herramientas que te dio, tus características físicas, tus habilidades, son para que puedas cumplir uh-huh. el propósito que Dios tiene para vos, mi vida. Sos perfecto, uh-huh. así como Él te hizo. Y aunque en este momento no puedas verlo, porque hay espinillas, porque hay compañeros más altos, chicas más bonitas, según tú, en realidad sos perfecta. Wow. Y creo que algo muy importante también en esta era, Sixto, es el cuidado que tengamos de las redes sociales. Uh-huh. Los chicos ahora, ese es su mundo y no podemos apartarlos de él, pero les podemos enseñar a sobrevivir en él, ¿verdad? A llevarlo como debe ser, con prudencia. Mi amor, esos comentarios están de más. ¿Cómo pueden decir estas cosas de fulanita? Eso no es cierto. Recordarle que lo que digan sus amigos puede ser algo de momento, algo que no uh-huh. pensaron, que en realidad eso no tiene que marcar sus vidas, ¿verdad? Y otra cosa que creo que podemos hacer, Sixto, es que las mamás y los papás tengamos cuidado de los comentarios que hacemos sobre sus amigos o amigas de los adolescentes o de las personas en general. Porque si vos decís que una persona vale porque qué guapa que está o todo lo que tiene y no por lo que las personas son, nuestros hijos pueden entender que valgo por lo que tengo, valgo por lo que soy, valgo por lo que hago, y eso no es cierto. Así es que nuestras palabras, en los comentarios que hagamos de otras personas, también tienen que tener un filtro especial.
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3: Un cierto avaro compró de manzanas 2 o 100 y en un oscuro aposento de todos las escondió. El avaro cada día las manzanas visitaba. Si alguna podrida hallaba, suspirando la comía. Su hijo, que según se piensa, radiaba el pobre de hambriento, descubrió con gran contento de su padre la despensa. La llave, pues, le quitó, abre el cuarto y entra ansioso, y su diente vigoroso en las manzanas cebó. En esto su padre entró, y como le halló comiendo, «¡Abribón, qué estás haciendo!», furioso le preguntó. «Si no me entregas, mal hijo, las manzanas te hago ahorcar». Sin suspender el mascar, el bribonzuelo le dijo, «Yo muy bien he procedido, ningún daño os he causado, las podridas he dejado y las buenas he comido». En esta imitación de Florián que hace el poeta cubano José María Heredia, el avaro que compró las manzanas y las escondió, pronto aprendió que Dios las creó para que las comiéramos. De lo contrario, se pudren. Para mantener oculto su plan egoísta de guardarlas para sí y no compartirlas con nadie, tuvo que comerse las que se iban pudriendo, no fuera que el olor de ellas lo delatara. Su hijo le sacó la partida cuando descubrió el escondite de las manzanas y comenzó a comerse las buenas. Aun cuando el padre acaparador lo pescó en el acto y quiso condenarlo sin piedad, el hijo tenía toda la razón al contestarle tranquilamente que no estaba sino haciéndole el favor de comerse las buenas antes que se pudrieran. Así su padre mezquino no tendría que pasar el suplicio de comerse esas mismas manzanas cuando estuvieran podridas. Definitivamente, a ese padre avaro le salió el tiro por la culata. La moraleja de ese cuento en verso se halla en la siguiente estrofa del poema jocoso del mismo autor, titulado «Le cayó la lotería». «Al avaro que el talego debajo de tierra esconde, y se lo roban de donde enterrado lo tenía, le cayó la lotería». Aquí la expresión «le cayó la lotería» significa todo lo contrario a «se ganó la lotería». Tal vez haya influido en Heredia la enseñanza del apóstol Pablo de que por la avaricia, que es idolatría, viene el castigo de Dios. El avaro es idólatra porque adora sus posesiones. El único digno de nuestra adoración es Dios. No es de extrañarse entonces que San Pablo también asevere que ni los ladrones ni los avaros heredarán el reino de Dios. Es decir, tanto al ladrón del cuento como a su miserable víctima les espera el mismo fin. Más vale que adoremos únicamente a Dios, habiendo invitado a su Hijo Jesucristo a que reine en nuestro corazón en lugar de las cosas de este mundo. Solo así podremos asegurar la entrada en el reino de los cielos.
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1: Alcance su milagro. A veces pensamos que naturalmente la cosa tendría que ser, ¿no? Otros dicen, qué casualidad, ¿no? Ni lo estaba esperando. Gente que viaja a distintos lugares buscando un milagro, ¿no? Hay algunos que van, mire, 3.000, 5.000 kilómetros, como sea, para... otros van caminando, otros van, y hay otros que ni a la esquina van, ¿no? porque quieren experimentar de alguna manera. Todos necesitamos un milagro. Amén. Todos necesitamos un milagro. La torpeza a veces que cometemos es que no estamos con la expectativa. Y Dios... Si no me lo pedí, yo no lo voy a hacer, porque si no, estoy esperando que tengas la actitud de esa vez. Algunos ni siquiera creen, ¿no?, que Dios lo puede hacer. Otros creen que sucede solo por accidente, pero tampoco es así, ¿no es cierto? Tampoco tiene que ver con Dios manipulando, ¿no? Te voy a dar esto si te portás bien, si no, como a veces solemos hacer con nuestros hijos, ¿no? Vos hacé lo que yo te dije, vos pasá de grado y yo te voy a, ¿no? Y andamos de esa manera pensando a veces que Dios hace las cosas, ¿no? Y después están estos otros que tienen... No, o se dicen tener poderes especiales, ¿no? Y que si vos vas al brujo este o al otro, puede y hace y tenés que ver, ¿no? Pero puedo decirle algo de todo esto, ¿no? Pensamientos y conceptos, ¿no? Que los milagros suceden. Amén. A la gente que los necesita. A los que los desean de todo corazón, a esos que los alcanzan. A veces no nos damos cuenta, pero Dios está esperando que hagamos algo para que esto llegue, para que esto se produzca, ¿no? Dios nos da formas allí para que nosotros hagamos una parte y lo que es imposible ahí es donde Él opera. Pero está esperando que nosotros pongamos de nuestra, ¿no? Me acuerdo hace tiempo, había unas muchachas que me vieron y me dijeron, pastor, nos queremos casar. Bueno, ¿tienen novio? No. Digo, bueno, se tienen que poner en la vidriera entonces. Tal vez ninguno de los muchachos saben que ustedes son solteras, ¿no? ¿Qué tal si ponen una actitud allí, ¿no? Ay, pastor, y eso es que es... Y le digo, da esos toquecitos allí de, ¿no? Ponete en la ubicación, ¿no? ¿Para qué? Para que esa persona diga, ¡ah! Me acuerdo teníamos un grupo aquí, ¿no? Solo se llamaba. Y dos allí se encontraron y luego se casaron. Y yo les pregunté, digo, ¿tanto tiempo ustedes convivieron en la iglesia? Y tuvo que venir y darse esto de solos para que ustedes no reaccionaran. Y entonces él me dijo, ¿sabe qué pasa, pastor? Yo no sabía que ella era soltera. ¡Wow! O sea, a veces no tomamos las actitudes para que Dios haga el resto. Amén. Lo que ustedes no pueden hacer, yo lo voy a hacer, dice el Señor. Amén. Y es tan importante, ¿no? Hablaba con uno de estos empresarios y él me decía, mira, yo hice el 5%, el 95% lo hizo el Señor, ¿no? Y él era un empresario muy famoso, muy conocido, le hablaba a todos los hombres de negocios, ¿no? Era cuñado mío, Antonio Menullo, y él tenía unas ganas de hacer picles, ¿no? Y empezó a hacer picles y resulta que de pronto no le vendían el vinagre para hacer el picle, ¿no? Cuando llegaba el verano, el vinagre que había se utilizaba para hacer vinagre y no le daban el vinagre para el picle. Así que él decidió a ver cómo se hace el vinagre y hacerlo. Y hoy es la empresa más grande de Argentina y de América del Sur en cuanto a producir vinagre. Y algunos de ustedes deben tener alguna botellita allí en casa, ¿no? Pero hay que poner algo, ¿no? Hay que ponerle algo al asunto. El resto el Señor se encarga. Y a veces no nos damos cuenta, pero Dios está esperando, ¿no? Y hay una fe, yo esto lo he hablado en varias ocasiones, una fe que es instantánea, pero a Dios la que le agrada es la que sostiene. Es un corazón que vive en fe, se mueve en fe, camina por fe. Yo sé que sé, que sé que lo sé, que Él es la vida, Él es verdad, Él es poderoso, Él es el que suple todas mis necesidades, Él es mi todo en todo. Amén. Y en esta actitud yo estoy en movimiento, ¿no? Amén. ¿Y cómo comenzar con todo esto? Bueno, hay que ajustar cosas para llevar adelante eso tan poderoso, tan precioso, que es un milagro. Por ejemplo, con mi familia fuimos a Capilla del Monte y mi idea fue decirles que se preparen porque íbamos a subir a una montaña, ¿no? El Uritorco, allí hay una montaña que está a 1.900 metros de altura, ¿no? Y vamos a subir esa montaña. Así que fuimos todos, éramos 15 personas, ¿no? Entre los chicos y los grandes. Y la cosa es que estaba húmedo todo, medio llovió, y no nos dejaban subir a la montaña, ¿no? Así que, y antes de todo esto nos habíamos preparado con mi esposa, dieta y ejercicio y descanso. Cosas que son primordiales para llevar adelante algo semejante. Imagínense, estamos cerca de los 70, subir una montaña, ¡upa! No es cosa para cualquiera, ¿no? Y así también mis hijos y todo ese grupo que fuimos, y yo dije, no puede ser, ¿no? Que no nos dejen subir. Vamos a ir a otras montañas, así que fuimos a una 1.230 metros, ¿no? Y fuimos allí, subimos y chequeamos un poquito los pulmones. Aquellos que han subido saben que a cierta altura ya el aire no es tan como es aquí abajo. Y me falta el aire, ¿no? Y entonces hay que descansar y hacer pausas en el camino hasta llegar a la cumbre. Amén. Y los 15 llegamos allá. Al segundo día fuimos a otra montaña más y también llegamos, y que esto y que el otro, ¿no? Y ya estaba una tercer cumbre, ya esa tercer cumbre tiene que ver con 1.580 metros. Ya estamos casi cerca de la otra, ¿no? Así que no nos dejan en esta, pero vamos a ir por aquella, ¿no? Y, wow, al otro día salió el sol, ese que necesitábamos, mientras que la otra no nos dejaban todavía, y nos fuimos a ese lugar. Y ahí, wow, esfuerzo por un lado, esfuerzo por el otro, ¿no? Y íbamos con chiquitos de 5 años de edad. Estos seguro que se quedan en la primera, decían algunos, ¿no? Y otros, no, vamos a llegar todo, aunque sea lo voy a llevar sobre los hombros, pero vamos a llegar, ¿no? Todos con una actitud, una fuerza. Y el guía allí, miren que no es fácil que esto, que las piedras, que si uno se cae, todos se tienen que volver porque hay que ayudarlo a ese a que baje. Y si está lastimado, peor. Vio que hay gente así, ¿no? En la vida. Quédate acá abajo, tranquilo. ¿Para qué vas a subir allá arriba? Dejate de embrochado. Eso no es para vos, ¿no? Pero estábamos determinados, ¿no? Así que allí fuimos llegando a ciertas etapas, paramos, descansamos. ¿Querés seguir o querés que bajemos? No, yo quiero, déjame descansar un poquito que vamos a seguir, ¿no? Y bueno, y así llegábamos. Y el guía decía, ¡faltan 300 metros! Él estaba allá arriba, ¿vio? ¡Faltan 300 nada más! Y 300, ¿no? Pero la actitud, vamos a seguir, vamos a continuar, vamos que se puede, ¿no? Y ahí estábamos unos con otros, la cosa que de pronto el guía dijo, ¡faltan 30 metros nada más! Esos son los más duros todavía, ¿no? Y allí calamos esos 30 metros y llegamos, y hay fotos de todos lados, y todos vencedores, y ¿no? Usted habrá vivido situaciones semejantes, qué alegría, qué gozo, ¿no? Pero hizo falta una actitud. Y sabe que el guía declaró, dice, yo vi a estos jovencitos acá, que habían superado los 65 años, y aquí no sube nadie con más de 65 años, pero los vi con esa expectativa. Les noté allí que estaban físicamente aptos para llegar. Y llegaron. Amén. Parece que se referían a mí. Y cuando bajamos dijimos, esto no es nada. Ahora vamos a subir al Uritorco. Eso va a ser el próximo episodio que les voy a contar, porque no nos dejaron subir. Estuvimos ahí 4 días y no hubo caso de que nos dejaran subir. Pero lo que quiero darle significado a todo esto es la importancia de la actitud. Dios está esperando nuestra actitud en todas esas situaciones que tal vez algunos hasta le han puesto declaración, esto es imposible, esto no puede ser, ¿no? Tal vez tiene que ver con salud, tal vez tiene que ver con estudios, tal vez tiene que ver con un emprendimiento, la casa esa, no más alquilar o vivir de esta manera, yo quiero esa casa, ¿no? No sé cuál es lo que usted está allí esperando. Tal vez ese hijo que vuelva a casa, tal vez esa nuera que se arrepienta, ese yerno allí, ¿no? Que corrija, o ese hijo que se ha alejado y está molesto, la suegra, ¡ay, pastor, mi cuñado, pastor! ¿Qué tal si cuando usted habla con esa persona, dentro suyo está la actitud, Dios va a hacer un milagro con tu vida, Dios va a transformar esa actitud, ese lamento, esa terquedad, esa torpeza en gloria a su nombre? ¡Amén! Hoy yo te llevo a la iglesia, mañana vos me vas a llevar a la iglesia a mí. ¡Amén! Ve. Que sostiene, esa fe instantánea, mire, ¿no? Esos que saben tomar café, dicen, no me des instantánea, a mí dame el de verdad, ¿no? Pero A veces nos movemos en base a una fe instantánea. Dios está esperando de cada hijo que tenga esa fe que se sostiene en el tiempo. Amén. Aleluya. Y sabe, ¿cómo comenzamos, no? Con mi esposa comenzamos, ¿no? Dieta, ejercicio, descanso correcto, ¿no? ¿Cómo comenzamos con respecto a esto del milagro, pastor? Bueno, ¿sabe? Nombre su milagro, ¿no? Nómbrelo. Quiero llevar a conquistar esa montaña, Señor. Quiero llegar a salir de estas deudas, Señor, en tu precioso nombre. Aleluya. Hago la declaración y comienzo con mi actitud de salir de todo esto. ¡Oh! Amén. Si usted va a Juan capítulo 9, versículo 2, allí hay una situación de discípulos, Jesús, y están en una forma muy negativa, yo diría, hablando de un ciego que había en el grupo que se encontraba en ese lugar, y allí estaban los discípulos, y le hacen una pregunta a Jesús, diciéndole, maestro, ¿este hombre nació ciego por culpa de sus pecados o por culpa de los padres, ¿no? Que pecaron. Qué pregunta, ¿no es cierto? Acá no se puede ver una actitud de fe en movimiento, nada. Están poniendo una excusa, como diciendo, ¿es por culpa de los padres o por culpa de él que está así, esta persona, ¿no? ¿A qué se debe? ¿A qué se debe? Y Jesús le responde, ni por el pecado de él, ni por el de sus padres, sino para que todos vean lo que Dios hace en la vida de él. ¡Aleluya! ¡Qué respuesta esta, ¿no? ¡Amén! ¿Sabe? Cada uno de ustedes, Dios quiere no solo hacer un milagro, sino un montón de milagros. ¿Por qué? Porque ustedes van a manifestar de su gloria a través de ese milagro. ¡Amén! ¿Pero saben cuál es el problema? La actitud de nosotros. ¡Ay, pastor! ¿No? Estos discípulos habían estado con Jesús, habían visto sucesos, pero allí de pronto, ¿no? Yo me imagino el título ese de nacimiento, ya es un peso. No, mira, es de nacimiento que tiene el problema este, ¿no? Ciego de nacimiento, ya está, medio como que le han puesto un sello al asunto, ¿no? Pero Jesús les da vuelta todo ese pensamiento y les dice, escúchame, esto, ¿sabes qué tiene que ver? Con gloria mía, aleluya, manifestada en esa vida, en ese corazón. Así que, abrochate el cinturón porque vas a ver algo maravilloso, glorioso, poderoso. Amén. Tóquelo de al lado y dígale, abrochaste el cinturón porque vas a ver su gloria en mi vida. Amén. Dios va a hacer cosas grandes. Pero tengo que no ubicarme en el plano correcto. Tener la actitud. Aleluya. Aquí está Jesús ante esta situación. Y es interesante porque si usted chequea un poquitito más, allí en el versículo 7, habla con el ciego este de nacimiento, Jesús, y le dice, no, ve y lávate en el estanque de Siloé. ¿Qué había pasado aquí? Jesús dice que tomó tierra y hizo como, ¿no?, un pequeño barro allí en sus manos con su saliva. Imagínese el proceso, ¿no? Yo me imagino el ciego y los que estaban alrededor. ¿Sabes lo que está haciendo ahora? Está haciendo esto y está haciendo aquello. Dice que fue y le puso ahí en los ojos, ¿no? Y lo mandó a que se lave. Todo un proceso, un proceso que tiene que ver con una actitud. No, ¿qué me va a poner? No, yo no voy a... No. El ciego lo aceptó todo. Él creía. No sé hasta dónde era su fe. Yo me lo imagino un ciego de estos vírgenes en cuanto a su conocimiento. Me imagino que conocía algo de Jesús por allí, por algunos comentarios que habían hecho, ¿no? Pero ese era todo. Y allí de pronto deja que esto suceda y después hace caso, porque Jesús le da una orden y le dice, ve y lávate en el estanque de Siloé. El ciego fue y se lavó y al regresar ya veía. ¡Ah! ¡Ay, pastor! ¡Qué cambios, ¿no? ¡Qué distinto todo lo que está pasando a lo que los discípulos habían comentado! Ellos se quedaron ahí, dijeron, che, mira, ¿no? Pero Jesús puso en movimiento algo que necesitaba que lo esté acompañando este otro corazón. Y cuando eso comenzó a suceder, algo se transformó de lamento en gloria. ¡Qué maravilla! ¡Aleluya! ¡Señor amado! Pero recuerde que hay corazones que usted le dice, ¿qué es lo que el Señor está esperando? ¿Cuál es tu milagro? Y se van a quedar allí medios desconcertados, ¿no? Porque tal vez ni tienen esto, ¿no? Tenemos que confirmar ese campo escritural para la búsqueda del milagro deseado. Hablamos muchas veces de las promesas del Señor. Había una vieja canción que decía, las promesas del Señor mías son. Oh, cuando las leo en la Biblia, y las declaro, esas promesas del Señor mías son. Amén. Y algunos se han puesto, a contar cuántas, y hablan de 3,000 promesas. Mire, si usted no tiene esas promesas como para decir, esto tiene que ver conmigo, esto es lo que el Señor ha puesto en mi corazón, y aquí está la promesa. ¡Ah! O sea, tenemos que confirmar ese campo escritural para la búsqueda de ese milagro deseado. Me tengo que parar en esa promesa y decir, yo sé que lo sé. ¡Aleluya! Señor amado! Evite cualquier justificación de fracaso. ¿Usted quiere impresionar verdaderamente a Dios? Entonces, crea en lo que Él dice. ¿Quiere impresionar? ¿Cuántos quieren impresionar a Dios en este día? A ver, levanten su mano. Bueno, escuchen bien, esto es para ustedes. Él está esperando que usted se anime a creer en todo eso que Él ha dicho. Que Él puede. ¡Sí lo puede! ¡Aleluya! ¡Yo sé! ¿Qué lo puede hacer? Amén. Mire, esto es un ejercicio, ¿vio? Esto es un ejercicio. Es ejercitarlo todo el tiempo, en todo momento. Por eso la palabra habla de que vivimos por fe. Caminamos por fe. Aleluya. Amén. Ese día que cuando usted se levanta y pone esos pies allí, esos zapatitos, gracias, Señor, que hoy puedo caminar. Gracias, Señor, porque puedo respirar. respira. Gracias, Señor, porque un nuevo día tengo por vivir. Este es flamante 0 kilómetros día, Señor. ¡Wow! ¿Qué cosas voy a descubrir en este día? ¿Qué cosas van a suceder, Señor? Que esta fe esté en movimiento en todo tiempo, en todo momento. ¡Ale! ¡Ay, hoy tengo que trabajar otro día más! El caballo, de casa al trabajo, del trabajo a casa. Y el domingo en la iglesia. Pero allí ando como ese niño que está por abrir el plaquete de cumpleaños. Ese está con expectativas en ese día. Se cruza un corazón por allí. Y hay una expectativa en su vida. Aleluya. Amén. Dice la palabra allí en Mateo 7:7 que debemos pedir y se os dará, busquen y van a hallar, llamen y se abrirá, porque todo aquel que pide recibe, y el que busca halla, y al que llama se le abrirá. Amén. Aleluya. Escuche, me gusta esta frase, haga una demanda a la habilidad de Dios. Esto le gusta a los abogados, digo, que andan con demanda y todas esas cosas, ¿no? Lo provoco. Haga una demanda a la habilidad de Dios. Dígale, Señor, yo sé que tú lo puedes hacer, Señor. Aleluya. Amén. Tú todo lo puedes hacer, Señor. Ah. Oh, tú eres grande, tú eres poderoso. Aleluya. Amén. ¿Te acuerdas? Hay un momento, hay un pasaje donde Jesús dice, alguien me ha tocado. La mayoría de los cristianos saben de qué estoy hablando ya, ¿no es cierto? Esa mujer, ¿se acuerda? Con el flujo de sangre. Yo siempre me la imagino a esta mujer, no lo voy a hacer acá, pero yo me la imagino gateando, ¿vio? Para llegar a Jesús. Una multitud que la apretujaba, todos te están tocando, dicen los discípulos, medios torpes allí, medios desubicados, no entendiendo lo que Jesús quería decir, porque Jesús estaba diciendo, alguien me ha tocado de una forma que ningún otro me ha tocado, alguien me ha tocado con fe. Esa actitud es la que le está buscando cada mañana, ese día, todo el tiempo, corazones que se animan a creer en su nombre. Ah, yo me imagino la sorpresa de esta mujer cuando escuchó que Jesús iba a pasar por ahí. Yo me imagino que la habrá escuchado de antes, ¿no? Que iba a estar o no, o que andaba por allá y de pronto... Amén. No alimente a sus amistades con escepticismo. Ay, pastor, ¿y eso qué quiere decir, pastor? Algunos amigos, recuerde, lo van a criticar. ¿Qué? ¿Vos de qué vas a esa iglesia? ¿Vos de qué lees ese libro? ¿Vos de qué? Hasta pueden sugerir que baje su visión, baje su actitud, su esperanza y acepta las cosas como son. ¿Nunca le han dicho algo así? Tiene que aceptar las cosas como son. Pobre siempre pobre. Tu abuelo fue pobre, tu bisabuelo fue... Y vos también. Eso es para los ricos, esos son para los que nacen en cuna de oro. La familia Menoyo, seguramente algunos de ustedes tienen alguna botecita de vinagre por allí, alguna mayonesa Menoyo. ¿Saben? Yo soy testigo de lo que voy a decir a continuación. En cierta oportunidad tuvieron que sacar unas monedas que habían puesto en un ropero, porque se tenía un movimiento el ropero, ¿no? Entonces le habían puesto unas moneditas ahí, esas monedas de, ¿no?, que no valen nada, las habían puesto para equilibrarlo. Tuvieron que ir a esas monedas y sacar esas monedas porque no tenían un centavito. Hoy es la primera fábrica de vinagre en toda Latinoamérica. ¿Mame? Pero ¿sabe una cosa? ¿Cuál es la diferencia? Le creyeron a Dios. Le creyeron a Dios. Le creyeron a Dios. Aleluya. Amén. Le han creído a Dios, le siguen creyendo a Dios y sigue adelante. El propósito que Dios puso en sus corazones. Hermano Francisco Menoyo, que ya está en gloria. ¿Saben? Dios le muestra, ¿no? Él pone el querer como el hacer en nuestro corazón. A él le puso que esa marca Menoyo, ese nombre Menoyo, se iba a ver en todo el mundo. Estamos hablando ya, ¿no? 1950 y algo. Y él pensó, porque era un hombre que oraba por sanidad, oraba por milagros, allí iba a los hospitales, oraba por los enfermos. Él creyó que tenía que ver con que Dios lo iba a llevar a otros países, a otros lugares. Él no estaba pensando en que eso que hacían hoy, ¿no?, a tal distancia, a tal lugar. Justamente fui a Capilla del Monte, ¿no?, y fui a uno de estos kioscos que venden de todo, ¿no? Y ahí busqué una botellita de vinagre de manzana, ¿no?, porque no habíamos llevado, así que, y ahí estaba Menoyo. ¡Guau! ¡Wow! Y he estado en otros países y ahí está Menoyo. Tremendo, ¿no es cierto? Claro, usted lo ve todo terminadito al asunto, pero ¿sabe una cosa? Sacando las moneditas del ropero. Nunca sacó las moneditas ella del ropero. Ay, pastor, por favor. Estoy hablando de su gloria. Quiere ser manifestada en usted, en usted, en usted, en usted. En usted, en usted, en usted, en usted, en usted, en usted, en vos también, en vos también, en vos también quiere ser manifestada su gloria. ¡Aleluya! Pero para eso debo creer. Y debo poner la actitud del movimiento que Dios está esperando. ¡Aleluya! Y Él hará, dice su palabra. ¡Amén! Haga un esfuerzo. Nunca subestime el poder y la influencia de la máquina de la mente que Dios le ha dado. ¿Está escuchando? Esa mente es suya. No la tenga menos. ¿Eh? No la ubique, no la desenfoque. Dice que Él pone el querer como el hacer. No se olvide esta palabra en su corazón. Aleluya. Esa mente es una cámara. El álbum de fotos que copila es casi increíble. Esa imagen que permanece en su mente, aleluya, sucederá en el tiempo. Amén. Esa casa, eso que estamos allí esperando, cada uno de ustedes, como hablé al comienzo, tenemos un milagro por allí, ¿no? Aleluya. Mire, yo hablo de 16 nietos, ¿no? Tengo 7 todavía, Señor, me faltan 9, Señor, 9. ¿Dónde van a salir? No sé, Señor, pero yo sé, que tú tienes poder para hacerlo. Amén. Aleluya. ¡Qué tremendo! Ay, pastor, ya está, pastor, ya está, basta, pastor, basta, basta. Si usted va a ese Marcos capítulo 5, esa mujer enferma con el flujo de sangre, recuerda que la nombré, que dijo, si yo pudiera tocar el borde de su vestidura, si yo pudiera tocar el borde, yo sé que sanaría. ¿Escuchó? ¿Escuchó lo que estoy diciendo? Esa mujer había recorrido médicos, había buscado de todas formas de salir de su situación. En ese entonces una mujer así era declarada inmunda, no la dejaban andar por cualquier lado, era rechazada por la gente. Sin embargo, ella rompió con todo eso y se atrevió a llegar a Jesús. De pronto había un grupo allí de personas tocándolo por todos lados, los discípulos allí. Ay, pero si todos te tocan, Jesús. Sí, pero hay alguien que me tocó de una forma muy distinta como todos los demás me están tocando. Hay alguien que se atrevió. Hay alguien que tomó la actitud correcta. Hay alguien. Usted se fija, la Biblia no habla de otro milagro en todo ese grupo de personas. Tuvo que ver con esa mujer. Tuvo que ver con esa vida que no conocía mucho, no sabía demasiado. Pero tomó la actitud correcta. Si yo pudiera tocar el borde de su manto, yo sé que sanaría. Ah, ella tenía una imagen allí en su mente, en su cerebrito, ahí tenía el cuadro completo de que iba a ser sana. Ay, pastor. Y la verdadera sanidad sucedió. Aleluya. Cuando Abraham salió a ver las estrellas, el Señor le dijo: mira, así como esas estrellas, será tu heredad. ¡Wow! Mujer estéril, anciano, más viejo que yo. Todavía lo que me falta entonces. Había unos cuantos que hay aquí. Ay, pastor. Eran otros tiempos. Sí. Hoy con toda la ciencia que Dios ha revelado, mira, tenemos capacidades como jamás hemos tenido en toda nuestra existencia. Aleluya. Solo necesitamos hombres y mujeres que se atrevan a creer. Aleluya. Y Dios va a usar lo que necesita usar para traer gloria a su nombre. Aleluya. Los milagros son para los persistentes, no para los ansiosos. Los que persisten. Voy a seguir adelante. Aleluya. Voy a seguir adelante. Cueste lo que cueste. Aleluya. Sé que mi general, aleluya, está con nosotros. Y en su nombre la victoria está asegurada. Aleluya. Oh, sí, Señor. Sí, Señor. Aférrese a lo que Dios quiere que usted tenga. Usted, escuche, ¿tiene para anotar algo en esta mañana? Anote esta frase, por favor. Es tan importante, mi. Yo necesito que usted la declare todos los días. Vaya al baño allí, el espejo, y anote el obvio con lápiz labial a esta frase. Vaya a la cocina, allí en la heladera, ponga un cartel también con esta frase. Es tan importante que usted la tenga presente. Amén. Y la frase es: usted es el producto favorito del cielo. Soy el favorito. Aleluya. Amén. Como hija, como hijo suyo, soy el favorito. Amén. Yo venía para aquí. Yo venía, miraba a todos por Panamericano y yo decía: acá va un favorito de Dios. Aleluya. Aleluya. Amén. Tóquelo al de al lado porque no se dio cuenta todavía. Dígale, sos el favorito de Dios. Y si quiere poner un piropo, dígale, sos el favorito de Dios. No te has dado cuenta, pero mirá con lo que te favoreció. No tengo a mi esposa, si no, mire, estaría acá dándole un... No, mirá cuánto te ama Dios, que te... Mirá, soy tu esposo. No, no te puso a cualquiera, te puso a... Ah, ¿eh? Aleluya. Amén. Usted es el producto favorito del cielo. Aleluya. Allí estaba esta mujer, en toda esa multitud, pero allí estaba. Esa favorecida, la favorita del Todopoderoso. Aleluya. Amén. Cuando vaya por las calles de Buenos Aires o de La Quiaca o donde sea, recuerde que usted es el favorito. Cuando entra al supermercado, recuerde que es el favorito. Amén. Cuando vaya al trabajo, recuerde que usted es el favorito. Esa favorecida del Todopoderoso. Aleluya. En Efesios, ese capítulo 2, está todo el programa promocional de Dios. El cual está orientado hacia usted. Allí en Efesios dice que usted está elegido, escuche, bendecido, predestinado, aceptado y vivificado y sentado en los lugares celestiales. Aleluya. Amén. Soy el favorecido de Dios. ¡Qué maravilla, eh! Mire, usted tiene un acceso que los demás lo tienen restringido. No sé si alguna vez entró con un pase a algún lugar, ¿no? Y usted entra y muestra el pase, ni lo muestra, tiene el coso acá, ¿no? Y nadie lo para, ¿no? Amén. Y va a lugares especiales y únicos y exclusivos. Y hasta algunos, todos lo están mirando. Mirá quién está allá. ¡Ay, mirá! En el palco oficial, no, al lado del presidente. ¡Oh! Bueno, usted está sentado en lugares celestiales, donde Él, aleluya, manifiesta su gloria, aleluya, y se mueve allí en torno, en medio, aleluya, de todo esto, aleluya. Dios preparó esta manera de bendecirnos, llamada milagro. Pero es para el que cree. Hay un proceso. La actitud es tan importante. Y prepárese, porque se trata de sorpresa. Tal vez usted se lo imaginó de una forma. Pero Dios quiere sorprenderlo aún más todavía. Uno de mis nietos me pidió un cochecito, ¿no? Me acuerdo que con mi esposa miramos que quería el cochecito ese. Y había uno de estos camiones, vio, con todos los cochecitos adentro. Y dijimos, vamos a llevar el camión con todos los cochecitos, le digo. Él estaba esperando un cochecito y de pronto se encontró con toda una flota de autos y un camión. Amén. Recuerde que usted es el favorito. Téngalo presente cuando va a comprar la leche a la mañana. Aleluya. Amén. Allí cuando el día se le presenta de una forma, por algo será que tú quieres darme este día, Señor. Si soy tu favorito. Qué bueno, Señor. Saber que te pertenezco, Señor. Aleluya. Recuerde, Dios preparó esta manera de bendecirnos llamada milagro. Y Él quiere que usted disfrute de todo este poder a través de la fe. Así que lo provoco, lo empujo. Adelante, alcance su milagro. Aleluya. Amén. En el nombre del Señor, sea bendecido. Aleluya.

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que significa santidad. Tiene el rojo, que significa la sangre de Cristo. Tiene el azul, que significa sacerdocio. Y ella me dijo, cuando salgamos al escenario con esos colores, vamos a declarar que la República Dominicana le pertenece única y exclusivamente a Jesucristo. Tenemos senadores, tenemos un presidente, pero tenemos un rey. Se llama Jesucristo, Rey de Reyes, señores y señores. Si te sientes agradecido de lo que Él ha hecho contigo, República Dominicana, tenemos una Biblia en el escudo de nuestra bandera. Levanta tu mano porque somos los únicos en el mundo con eso.

0: La vida en matrimonio nos permite unir lo mejor de cada uno en beneficio de los dos. No puedo vivir esperando que mi cónyuge llene mis vacíos emocionales. Soy responsable de mi realización personal, mi vida espiritual y mi salud emocional. Si respiro por él, vivo por él y existo por él, ya no es amor, es dependencia. Es vital que ambos tengamos sueños propios y proyectos en común y nos acompañemos en los momentos importantes para cada uno. Cuando trabajamos en nosotros mismos y crecemos personalmente, traemos beneficios a nuestro cónyuge y se produce una relación saludable. Si nos comunicamos a partir del respeto, el aprecio y la admiración mutua, terminaremos el viaje juntos. Le habla Sixto Porras de Enfoque a la Familia.
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0: solo un minuto.
1: Nuestro mundo es un lugar cambiante e incierto. 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Para los creyentes, la realidad no se basa en lo que vemos, ni nuestro fundamento se encuentra en este mundo. Construimos nuestra esperanza y confianza en el Señor y creemos la verdad de su palabra. 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Poner la esperanza y la confianza en cualquier cosa aparte del Señor le dejará sintiéndose golpeado y derrotado.
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ahí en tu lugar, con todo tu corazón, empieza a darle gracias. Dale gracias y recibe desde ya por fe lo que Dios está haciendo en tu vida, la sanidad que Él te está dando. Vamos, díselo, gracias, dale gracias. Oh Cristo sanador, tú estás aquí, Señor. Pasa y sánanos, Señor.

0: canción, sí.
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extendida. Gracias por tu misericordia, Señor Jesús. Por ser el capitán de mi barca en medio de la tormenta, porque siempre me llevas a puerto seguro, Señor. Te bendigo en este día. Te bendigo con este canto que es para ti, Señor.

su alabanza. Todo el que tenga un Dios increíble le va a alabar de una manera increíble esta noche. Alguien dice amén.

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2: Arturo entró en la oficina del consejero más que desesperado. En su cara se notaba que tenía varias noches sin dormir. Su ropa estaba sucia y ajada, su pelo despeinado y su cuerpo entero temblando. Se sentó cerca del consejero y comenzó a narrar el origen de su dolor y su desesperación. Ahora era un hombre de edad mediana, casado, con éxito y con un futuro muy, pero que muy promisorio en el mundo de los negocios. Pero desde su temprana adolescencia había cultivado el vicio de la pornografía. Revistas, fotografías, películas y toda clase de basura de ese tipo adornaban, escondidas por supuesto, su casa y su oficina. Las fantasías sexuales eran el tema común de sus conversaciones y difícilmente una joven o empleada suya se escapaba a su acoso sexual. Pero lo más grave es que su esposa era su primer víctima, porque literalmente la había usado como un instrumento sexual para satisfacer sus pensamientos e instintos. Y tal vez acabo de decir la palabra clave en todo esto: pensamientos. Arturo se había envuelto en el peor de los vicios, dejar que su mente lo llevara a pensar, vivir y finalmente creer toda clase de fantasías en este mundo perverso de la pornografía. Ahora estaba en el vértice de un divorcio. Tenía demandas judiciales pendientes por acoso sexual y todo esto podría costarle su propia empresa. Mi amigo, mi amiga, yo creo que uno debe comer del huerto de sus propios pensamientos. Y si es así, entonces es mejor no cultivar nada que uno no quiera comer. La Biblia dice que todo lo que uno siembra, eso cosecha. Pienso que todos estamos de acuerdo que esta es una ley de la vida. También el sagrado libro lo dice de otra manera: tu pecado te alcanzará. Es decir, tarde o temprano comenzaremos a cosechar las consecuencias de una vida que tal vez cree en Dios, pero que definitivamente no le cree ni le obedece a Dios. Vivimos en una sociedad moderna que se ha entregado como en tiempos antiguos de manera desenfrenada en brazos del placer sensual. Y es algo interesante, mi amable oyente, porque se vuelven a dar los mismos fenómenos de aquellas épocas de civilizaciones decadentes: homosexualidad, ocultismo, drogadicción, alcoholismo, divorcio, abuso sexual de la niñez, aborto, corrupción en todos los órdenes de la vida. ¿No te dice esto algo a tu corazón? ¿No oyes una voz que te está llamando y te dice: basta ya, ya es hora de detener esta carrera loca hacia la muerte y la perdición eterna? ¿Sabes? Sí se puede detener. Basta con tomar la vida así como es y de manera incondicional, en un acto de fe y arrepentimiento, rendírsela a Cristo. Él te puede hacer una criatura nueva y poner en ti un propósito sano y eficaz. Recíbelo ahora como tu Señor, tu Salvador y tu amigo personal.
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3: El título de este mensaje es Un lugar donde huir, y quisiera que me acompañe, por favor, al Salmo 46. Dice así: Dios es nuestro amparo y fortaleza, nuestro pronto auxilio en las tribulaciones. Por tanto, no temeremos aunque la tierra sea removida y se traspasen los montes al corazón del mar, aunque bramen y se turben sus aguas y tiemblen los montes a causa de su braveza. Del río sus corrientes alegran la ciudad de Dios, el santuario de las moradas del Altísimo. Dios está en medio de ella, no será conmovida. Dios la ayudará al clarear la mañana. Bramaron las naciones, titubearon los reinos, dio él su voz, se derritió la tierra. Jehová de los ejércitos está con nosotros, nuestro refugio es el Dios de Jacob. Venid, ved las obras de Jehová, que ha puesto asolamientos en la tierra, que hace cesar las guerras hasta los fines de la tierra, que quiebra el arco, corta la lanza y quema los carros en el fuego. Estad quietos y conoced que yo soy Dios. Seré exaltado entre las naciones, enaltecido seré en la tierra. Jehová de los ejércitos está con nosotros, nuestro refugio es el Dios de Jacob. Ahora bien, un refugio es un lugar donde huir. Y me pregunto, ¿cuántos de ustedes han pensado en huir a algún lugar? Muy probablemente, todos en algún momento en nuestra vida hemos tenido ganas de salir corriendo y huir, pero ¿huir a dónde? Amable oyente, ¿ha estado usted en la situación en que no contaba para nada dónde huyera? Pues tan solo quería alejarse de sus circunstancias. Pues bien, la primera vez que la Biblia menciona algo acerca de un refugio o un lugar donde huir está en el libro de Números, donde el Señor dio a la nación de Israel un modo precioso de protegerla en una administración de justicia. Les dio las ciudades de refugio. El propósito de una ciudad de refugio era que si alguien mataba a una persona, ya fuera por enemistad, odio o amargura, pudiera huir a esa ciudad. Por otro lado, podían haberlo hecho por error o por accidente. Ahora bien, cualquiera que fuera la razón, había una ciudad donde la persona culpable podía huir. Si huían a esas ciudades de refugio, estarían protegidos. Cuando llegaban a la puerta de la ciudad, daban a conocer su propósito diciendo que habían matado a una persona y entonces los ancianos de la ciudad los escuchaban. Si estaban convencidos de que fue por accidente o que la persona merecía un juicio, les dejaban entrar. Les daban un refugio. Y después tenían un juicio. Si la persona había cometido asesinato por enemistad, odio o envidia, esa persona era expulsada de la ciudad y estaba sujeta a la venganza del pariente más cercano. Cuando comencé a pensar en todo eso, examiné una concordancia para comprobar cuántas veces se mencionaba la palabra refugio. En la primera ocasión que se hablaba de esas ciudades de refugio, pensé en cuántas veces Dios se compara a sí mismo con una ciudad de refugio. Por tanto, quisiera que observemos en el Salmo 46 la que creo que es una palabra de verdadero estímulo para personas que se sienten que les gustaría huir. Al leer el pasaje, nos planteamos la pregunta: ¿por qué? ¿Qué motiva a la persona a querer huir? Pues creo que algunas personas están oprimidas por Satanás y entran en una sensación de depresión. Por tanto, quieren huir de las circunstancias y dejarlo todo atrás. Amable oyente, quizás piense, usted está hablando de mí. Eso es lo que he querido hacer durante toda la semana. Quería alejarme, quería irme, quería dar la espalda a todo lo que amo, al menos por un tiempo, y huir de todo. Además, algunas personas están agotadas y ese es el motivo por el que quieren huir. Amable oyente, hay muchas personas que huyen, están agotadas y en ocasiones es que su vida está desequilibrada. Por lo general, hacer demasiado de una cosa puede causar que la persona se desequilibre. Y cuando se desequilibra, ¿qué ocurre? Entonces se sitúa bajo presión. Y cuando está bajo presión, esa presión se sigue acumulando cada vez más. Y llega un momento en el que quiere salir de esa situación. Si no puede alejarse legítimamente, con frecuencia quiere hacerlo sin tener en cuenta las consecuencias. En ocasiones es cuestión de haberse alejado de la voluntad de Dios. Y entonces Dios comienza a presionar. Cuando Él pone presión, nosotros intentamos correr y correr para alejarnos de la presión, pero de una forma o de otra es una presión ineludible. Leamos otra vez lo que dijo el salmista en el Salmo 46, versículo primero. Dice así: Dios es nuestro amparo y fortaleza, nuestro pronto auxilio en las tribulaciones. En ocasiones, ese tiempo de tribulaciones es cuestión de oponerse a las circunstancias. Tal vez no es en el negocio o en el hogar, sino por las circunstancias de la vida. Sea lo que sea, da igual. Es diferente para cada persona. Sin embargo, la persona siente que ya no quiere manejar la situación, que ya no puede soportar la presión. ¿Qué quiere hacer entonces? Quiere correr y correr y correr, correrlo bastante lejos para alejarse de toda la presión, de todas las cosas que le recuerdan que tiene una responsabilidad. Ahora bien, ¿a dónde huyen las personas cuando comienzan a correr? Algunos corren hasta el bar. El problema está en que no es un lugar donde huir porque no satisface nada. Hay otros que corren a las drogas, que intentan hacer escapar por el momento, pero tienen que consumir más al día siguiente. Otras personas tienen una aventura amorosa. ¿Qué están haciendo? Huyen de las circunstancias del momento, intentando encontrar una emoción nueva, una alegría nueva, un interés nuevo, pero eso tampoco perdura. Y hay otras personas que huyen alejándose geográficamente. Se van de la ciudad, cambian de ubicación porque no les gustan las circunstancias, sin darse cuenta de que el problema no está afuera, sino en su interior. Hoy en día, Hay personas que huyen. Huyen de una vida familiar. Huyen de su empresa, huyen de sus problemas espirituales, huyen de esto, de aquello y de lo de más allá. Fíjese que nunca se detienen y se hacen la siguiente pregunta. Si huyo, ¿cuándo dejaré de huir? Amable oyente, ¿cuánto tiempo estará huyendo? ¿Cuánto tiempo correrá para alejarse del problema que está en el interior de su propio ser físico, emocional y espiritual? ¿Dónde huye un hombre para esconderse del cáncer? ¿Dónde huye para ocultarse de la depresión? ¿Dónde huye una mujer para esconderse de su inestabilidad emocional? Ir de un lugar a otro no es la solución. En el Salmo 46, Dios nos ha dado una descripción magnífica de un lugar donde huir. Leamos otra vez el versículo primero. Dice así: Dios es nuestro amparo y fortaleza. Él es nuestra ciudad a la cual podemos huir. Ahora me gustaría mencionar unas 10 palabras que describen el mejor lugar del mundo donde huir cuando hay problemas. El versículo 1 dice: Dios es Jehová, Elohim, infinito en poder y absoluto en fidelidad, Yahvé, el Dios eterno, Adonai, nuestro Rey, Señor y Gobernador. Dios es nuestro amparo y nuestro refugio. ¿A dónde acudir cuando afrontamos problemas? No hay ningún lugar en el mundo donde podamos escapar a los problemas. No hay ninguna ubicación geográfica a la que podamos huir y escapar a cualquier circunstancia dada. Por tanto, Dios nos ha dado un lugar de amparo y refugio. Él es nuestro amparo. Pues bien, veamos lo que nos dice en estos versículos del Salmo. Y quisiera que anotara estas palabras, y la próxima vez que sea tentado a huir o esconderse, sea cual sea su método de huida, recuerde las palabras de este Salmo. En primer lugar, vayamos de nuevo al versículo primero. Dice así: Dios es nuestro amparo y fortaleza, nuestro pronto auxilio en las tribulaciones. La palabra amparo se refiere a un lugar donde esconderse, un lugar de seguridad. Dios es siempre un lugar de seguridad para nosotros. Él nos protegerá físicamente, nos protegerá emocionalmente, nos protegerá espiritualmente y también en los momentos de tentación. Él es nuestro amparo, nuestro refugio, un lugar de seguridad. En segundo lugar, Dios es nuestro amparo y fortaleza. Cuando nos cansamos, ya sea cansancio emocional o cansancio físico, Él es nuestra fortaleza. Vayamos por favor a Isaías capítulo 40, versículo 31, y dice así: Pero los que esperan a Jehová tendrán nuevas fuerzas, levantarán alas como las águilas, correrán y no se cansarán, caminarán y no se fatigarán. Dios es nuestro amparo. Por tanto, Él es nuestra seguridad. En segundo lugar, Él es nuestra fortaleza. Y en tercer lugar, Él es nuestra serenidad. Y en todo este salmo vemos un movimiento tempestuoso. Vayamos otra vez al Salmo 46, versículos 2 y 3. Dice así: Por tanto, no temeremos aunque la tierra sea removida y se traspasen los montes al corazón del mar, aunque bramen y se turben sus aguas y tiemblen los montes a causa de su braveza. Dice que no temeremos. ¿Por qué? Porque cuando aprendemos a acudir a Dios, hay una serenidad, hay una paz, hay una quietud interior que permite estar en medio de una tormenta terrible, pero en lo profundo de nuestro ser hay una paz perfecta. Y además de eso, hay algo más. Nos dice que hay soledad. Leamos lo que nos dice en el versículo 10. Estad quietos y conoced que yo soy Dios. Cuando aprendemos a acudir a Él, ¿cuál es una de las primeras cosas que nos suceden? No solo se produce una sensación de paz, sino que también comenzamos a disfrutar a Dios a solas. Podemos sencillamente quedar rodeados en Él. Es la soledad de estar a solas con Dios. Dios no quiere que acudamos a ningún otro lugar. ¿Sabe por qué? Porque nadie puede hacer por nosotros lo que nuestro Padre Celestial puede hacer cuando llegan los problemas. Dios quiere que acudamos a Él, que corramos acudamos a Él para experimentar la serenidad y la paz que da, y la soledad y la quietud de estar a solas con Él. ¿Sabe usted cuándo Dios hace más por nosotros? Cuando estamos a solas con Él, cuando nos concentramos en Él y no estamos pensando en nada ni en nadie más. Fíjese que Él permite que en ocasiones haya tormentas y aguas turbulentas y montañas que se sacuden y se remueven. ¿A fin de hacer qué? A fin de llevarnos hasta Él y que corramos a Él para escondernos y escapar de la vida. Cuando acudimos a Él y nos rendimos a Él, ¿no es verdad que Él nos rodea y nada puede sacudirnos? Nada puede llegar a nosotros, ni nada puede conmovernos, nada puede hacernos temer. Vayamos por favor al Salmo 121, versículo 3, dice así: no dará tu pie al resbaladero. Amable oyente, cuando todo a su alrededor comience a derrumbarse, recuerde lo siguiente: cuando tenemos que acudir a Dios es como si Él nos rodeara con sus brazos a prueba de sacudidas. Puede que seamos golpeados, pero nunca resultaremos heridos mientras estemos escondidos en Él. Él es también un refugio. Leamos de nuevo cómo lo expresa el salmista en el versículo primero: y en la sombra de tus alas me ampararé hasta que pasen los quebrantos. Todos afrontaremos quebrantos y calamidades. Todos afrontaremos problemas, sufrimientos y cargas. Y nos dice que debemos acudir a Dios, a ese refugio. Nuestro Padre Celestial es como un águila grande y potente cuyas alas se ciernen sobre nosotros para protegernos. ¿Hasta cuándo? Hasta que pasen los quebrantos. Vayamos ahora, por favor, al Salmo 142, pues hay algo más aquí relacionado con que nuestro Padre Celestial es nuestro lugar de amparo y refugio. Él no solo es nuestro refugio, nuestra soledad y nuestra protección, sino que también es nuestra suficiencia. Leamos el Salmo 142, versículo 5. Dice así: clamé a ti, oh Jehová, dije: tú eres mi esperanza y mi porción en la tierra de los vivientes. O sea, cualquier cosa que necesitemos la encontraremos siempre en Él. Vayamos ahora al Salmo 94, versículo 22, donde está la estabilidad de nuestro refugio. Dice así: mas Jehová me ha sido por refugio y mi Dios por roca de mi confianza. Pues bien, todos los otros lugares a donde huir son como arenas movedizas. Pueden sostener por el momento, brevemente por el momento, pero no sostienen hasta encontrar una solución. Leímos que Dios es la roca de mi confianza, y eso es sólido. Cuando acudimos al Padre buscando una solución, buscando ayuda, buscando consuelo y apoyo, encontramos todo eso en un Dios que no solo se interesa por nosotros en el momento, sino que se interesa por nosotros en cada momento. Leímos en los Salmos que Él es nuestro refugio, nuestra estabilidad. Y creo que uno de los versículos más hermosos en el Antiguo Testamento con respecto al refugio está en el libro de Deuteronomio. Vayamos, por favor, a Deuteronomio capítulo 33, versículo 27. Dice así: el eterno Dios es el refugio y acá abajo los brazos eternos. Nuestro refugio es un apoyo. Y dice que Él nos sostiene con sus brazos. Cuando acudimos a Él, si Dios es omnipotente y soberano, nunca podremos sentarnos en su regazo y escurrirnos. Nunca podremos estar rodeados por sus brazos y de alguna forma o de otra perder el equilibrio. Nos dice que Él es nuestro apoyo, Él es nuestra estabilidad, Él es nuestra fortaleza, nuestra serenidad, nuestra soledad. Él es todo lo que una persona necesita cuando llegan los problemas. ¿Dónde podemos acudir si no es a Dios? ¿Podría usted mencionar algún otro lugar de donde podamos acudir para encontrar tantas cosas? O sea, estabilidad y fortaleza que sean duraderas, que estabilicen la vida de una persona, que den energía a su vida cuando los quebrantos son superados. ¿Qué hace Él? Envía a la persona otra vez al manantial de vida que esté estable, apoyada, protegida y segura. Ahora bien, la última palabra es rendición. Porque usted nunca podrá esconderse en Dios hasta que esté dispuesto a rendir su voluntad terca y orgullosa a Él. Y cuando esté dispuesto a hacer eso, Dios se convertirá en una ciudad de refugio para usted. Y llegarán las lluvias, les rodeará la inundación. Y Él dice que parecerá que los montes le caerán encima cuando toda la tierra comience a sacudirse. Su vida parece que llega a su fin rápidamente. Pero ¿qué ocurre cuando una persona aprende a acudir a Dios? Incluso en medio de la sacudida, del temblor de los problemas, cuando toda la vida está a punto de llevarle a la ruina y la destrucción, a la decepción y la desilusión. ¿Qué nos dice Él? Cuando una persona aprende a acudir a Dios, todo eso se convierte en hermosa y sorprendente serenidad y quietud, en fortaleza y abrigo, en apoyo y en todo lo que la persona necesita. ¿Y cómo se llega hasta allí? No hay que mover ni un solo dedo. Lo único que hay que hacer es decirle al Señor: yo no puedo, pero tú sí puedes. Confío en que tú me ayudarás. Te entrego mi vida, oh Dios. No puedo lidiar con lo que estoy afrontando, pero tú dijiste que si acudo a ti, tú serías todo eso para mí. Por eso vengo por fe y confiando en que tú seas para mí lo que yo no puedo ser para mí mismo. Amable oyente, si nunca ha huido, lo hará. Si nunca ha sido tentado, lo será. Y simplemente le digo eso para expresarle lo siguiente. La próxima vez que sea usted tentado a huir, simplemente acuda al Salmo 46 y dígale a Dios que quiere reclamar por fe todas las características de esta ciudad de refugio que siempre demostrarán ser suficientes en cada periodo de problemas.
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3: Me alegro de que cada vez más científicos empiezan a creer en la historia bíblica de la creación. Y es que se necesita menos fe. Piensen en esto, que allá en medio de la nada, y nunca he averiguado dónde está ese allá, hubo una gran explosión. ¿De qué? ¿Por qué? ¿En qué? Nadie tiene respuestas. Y alguien dice, bueno, todo comenzó con una ameba unicelular en algún estanque de lodo. ¿De dónde vino eso? Amable oyente, si es intelectualmente honesto, tendrá que admitir que se necesita más fe para creer que esto este hermoso, perfecto mundo en todo su diseño infinito de perfección, desde la vida de la hormiga a la ballena, a cada ser humano, a todo lo que Dios ha puesto en esta tierra, cada ley de la naturaleza, todo esto vino de la nada. Tiene que estar bromeando. Y permítame decirle por qué. El libro de la naturaleza y el libro llamado Biblia nunca se contradicen. Son los libros de ciencia los que contradicen su propio pensamiento racional, que de este vacío en algún lugar todo esto apareció y hoy estamos aquí. Millones de tipos diferentes de todo perfectamente diseñado, bellamente diseñado, patrón tras patrón tras patrón. Es muy simple, puede resumir la creación en una palabra: Jesús.
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1: ¿Qué tal, querido amigo o amiga del programa Cruzada con Luis Palau? Mi nombre es Jorge Escopazo y quiero darle la más cordial bienvenida a este nuestro punto de encuentro en la radio, donde estudiamos diariamente la Biblia, la Palabra de Dios, junto a miles de oyentes alrededor del mundo, quienes escuchan nuestros programas a través de las emisoras que lo transmiten, como así también a través de nuestro sitio en internet, luispalau.net. Y en este día, continuando en nuestro estudio en 2 Corintios, le presento el mensaje Pablo versus los impostores.
2: ¿Cuáles son las señales, si usted tuviera que dar respuesta a la pregunta ¿cuáles son las señales de un verdadero apóstol en contraste con los impostores o aquellos que pretenden serlo y no lo son? El apóstol Pablo tuvo ese problema. Se lo acusaba de no ser un genuino apóstol. En contraste, él responde en su carta a la segunda a los Corintios, dando una definición, o mejor dicho, por contraste, tratando de definir quién es un apóstol auténtico y cuál es aquel que confunde la retórica y las apariencias con la proclamación de la palabra de Dios y la realidad de las cosas. Hemos llegado, como usted se da cuenta, mi estimado amigo oyente, a 2 Corintios capítulo 11, y los versículos 6 en adelante. El Señor dirá hasta dónde llegaremos en este día. He titulado el tema Pablo versus los impostores. O sea, había un conflicto. Se habían infiltrado en la iglesia de Corinto, no lo olvide, un grupo de individuos que pretendían prácticamente quitarle la autoridad al apóstol Pablo, hombre que andaba de viajes por todo el mundo proclamando la palabra de Dios. Pablo tiene que defender el apostolado y no tan solo su propia persona. Entonces, para demostrar cuál es un apóstol auténtico, él nos presenta varios contrastes en 2 Corintios 11 y los versículos del 6 al 15 nos da tres contrastes principales. Primeramente, él hace un contraste en cuanto a las comunicaciones, las palabras, la forma de hablar, de predicar, de presentar el mensaje de Dios. Dice el versículo 6, aunque sea tosco en la palabra, no lo soy en el conocimiento. En todo y por todo os lo hemos demostrado. Aquí tenemos a Pablo en su debate contra estos impostores infiltrados que han invadido al pueblo de Dios, aprovechándose de la obra que Pablo había hecho meses antes y años antes. Él presenta un contraste en cuanto a la palabra y las comunicaciones. Él dice, me pueden acusar de ser tosco en cuanto a mi proclamación, que me faltan los refinamientos de la retórica y de la proclamación. Pero dice, en cuanto al conocimiento, dice Pablo, nadie me lo puede quitar. Se lo hemos demostrado a ustedes, dice Pablo, en persona y por escrito, de que nosotros somos conocedores de Dios y hemos conocido las profundidades de Dios. Y cuando lleguemos al capítulo 12 y los primeros versículos, cuando el Señor nos ayuda allí a descubrir las credenciales invisibles del apóstol Pablo, entonces vamos a reconocer allí que Pablo conocía mucho de las cosas de Dios. Así que Pablo dice, en primer lugar dice, si ustedes quieren saber qué es aquello que me hace un apóstol auténtico, noten ustedes el contraste en cuanto a las comunicaciones entre yo y estos falsos apóstoles. Yo no seré un gran predicador, dice Pablo, pero sí soy un conocedor de Dios y de las profundidades de Dios. En segundo lugar, el contraste entre Pablo y los infiltrados e impostores es el contraste con respecto al dinero. En los versículos 7 al 12 dice lo siguiente el apóstol, inspirado del Espíritu Santo. Dice, pequé yo, humillándome a mí mismo, para que vosotros fueseis enaltecidos, por cuanto os he predicado el Evangelio de Dios de balde, eso quiere decir gratis, sin cobrarles. He despojado a otras iglesias, recibiendo salario para servirles a ustedes. Y cuando estaba entre vosotros y tuve necesidad, a ninguno de ustedes fui yo carga, pues lo que me faltaba lo suplieron los hermanos que vinieron de Macedonia, y en todo me guardé y me guardaré de seros gravoso. Porque la verdad de Cristo, que está en mí, que no se me impedirá esta mi gloria en las regiones de Acaya. ¿Por qué? Porque no os amo. Dios lo sabe. Mas lo que hago, lo haré aún, para quitar la ocasión a aquellos que la desean, a fin de que, en aquello en que se glorían, sean hallados semejantes a nosotros. El tema aquí es el contraste entre la forma en que Pablo manejaba el dinero y estos impostores manejaban el dinero y la verdad. El apóstol en esencia lo que está diciendo es esto: cuando yo estuve entre vosotros, mis queridos hermanos, no recibí ni un centavo de ustedes, los corintos. Al contrario, usa una frase en el versículo 8 donde dice: he despojado a otras iglesias, por ejemplo, a las iglesias de Filipos, a las iglesias quizás de otras partes de Grecia. Dice: para no ser carga de ustedes. Él sabía que los corintios eran personas acusadoras, muy irresponsables en su manera de hablar, que ofendían a los demás con sus palabras, que sospechaban las motivaciones de Pablo. Y entonces Pablo dice: no, señor, nunca jamás voy a recibir un centavo de las regiones de Acaya. Acaya es lo que hoy llamamos Grecia del Sur, o el sur de Grecia. ¿Por qué? Dice Pablo en el versículo 11. ¿Es porque no los amo? ¿Es que los quiero ofender? De ninguna manera, dice Pablo. Lo que hago, dice, lo haré aún, para quitar la ocasión a aquellos que la desean. O sea, Pablo era muy astuto. Él conocía lo que buscaban sus enemigos. Querían acusarlo de que se estaba aprovechando de los creyentes y de los pobres, quitándole el dinero. Y el apóstol Pablo dice: no, señor, yo prefiero recibir dinero desde Filipos, de Éfeso, de cualquier lugar, menos de esta región de Acaya, porque yo no quiero que nadie me acuse de ser un obrero fraudulento. Y por fin el apóstol termina esta sección de 2 Corintios 11, 6 al 15, con un contraste en cuanto a su carácter y su conducta, en los versículos 13, 14 y 15. Note usted, mi amable oyente, cómo el Espíritu Santo nos da una descripción de los falsos apóstoles. Dice: estos son falsos apóstoles, obreros fraudulentos, que se disfrazan como apóstoles de Cristo. Y no es maravilla, porque el mismo Satanás se disfraza como ángel de luz. Así que no es extraño si también sus siervos, o sea, los siervos de Satanás, se disfrazan como ministros de justicia, cuyo fin será de acuerdo a sus obras. Palabras duras, ¿verdad, mi amable oyente? Aquí encontramos a Pablo haciendo un contraste y lo vemos con rapidez. Estos falsos superapóstoles, dice Pablo, son, primero, falsos apóstoles. Véase el Apocalipsis capítulo 2 y versículo 2. Segundo, son obreros fraudulentos. Aquí el apóstol nos está hablando de su conducta en cuanto al dinero. Tito capítulo 1 dice: por ganancia deshonesta. Y se ve que estos hombres fraudulentos, supuestos falsos apóstoles, estaban aprovechándose del pueblo de Dios, robándole el dinero bajo pretexto de ser apóstoles. Tercero, son disfrazados. Lobos vestidos de ovejas, pretendiendo ser justos, pero la Biblia dice que es una máscara que usa Satanás. Cuarto, son ministros de Satanás. ¡Qué palabra tan dura! Dice que Satanás se transforma en ángel de luz para engañar aún a los escogidos. Así que, mi amable oyente, es imprescindible que conozcamos la Biblia, que caminemos con Dios, que entendamos la palabra de Dios para que no caigamos en la trampa de esta clase de falso apóstol. Por último, dice que el fin de ellos, ¿cuál es? El fin será conforme a sus obras. Si sus obras son obras inspiradas de Satanás, el fin de los falsos apóstoles será pasar la eternidad con ese mismo personaje horrible, el enemigo de Dios. Bueno, siga su estudio en privado, nos veremos mañana si Dios quiere.
1: Para ponerse en contacto con Luis Palau y hacerle llegar sus comentarios o sus preguntas, escríbale a la dirección de correo electrónico consejos@luispalau.net. consejos@luispalau.net. Si prefiere hacerlo a través del correo postal, escríbale a Luis Palau, apartado 15, Ciudad de Guatemala, Guatemala. Llegamos hacia el segmento de la música. Hoy nos va a acompañar Steve Green con la canción El gozo del gran rey.

0: Y así nos acompañaba Steve Green con esta preciosa melodía titulada El gozo del gran rey. Lamentablemente nuestro tiempo se terminó, pero si el Señor lo permite nos vamos a estar reencontrando en una próxima presentación. Mi nombre es Jorge Escopazo, fue un placer acompañarle en este día, que Dios le bendiga ricamente.
1: 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Les estaremos esperando muy pronto para el próximo programa Cruzada con Luis Palau. Hasta entonces, recuerden las palabras de nuestro Señor Jesús. Felices los de corazón limpio, pues ellos verán a Dios.

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1: Inicio a una nueva serie. Esa nueva serie lleva por título Cuenta conmigo, y a lo mejor se te hace un poquito extraño el título de esta serie Cuenta conmigo, pero te vas a estar dando cuenta por qué el título de esta serie. Y en este caso es para pasar al siguiente nivel, Cuenta conmigo. En un momento te lo explico. Hace como 4 días yo salí a correr, como salgo todos los varios días de la semana, y me fui a correr cerca de mi casa. Y cuando iba corriendo, me pasa un auto, un convertible muy bonito, y va una pareja, llevan la capa o el capote, ¿cómo se llama eso? Bajado, ¿no? En el auto convertible. Y va esta pareja que tendrían, no sé, unos 58, 60 años, ya eran un poco maduros, y pues se veían contentos, ¿no?, en su auto último modelo. Y me llamó mucho la atención cuando los vi pasar, cuando yo iba corriendo, pero lo que me llamó la atención es que llevaba el auto unas placas personalizadas, y las placas personalizadas decían esto. ¿Qué quiere decir? Bucket List. Y me imagino que muchos de ustedes vieron esta película, Bucket List, que se trata básicamente de una lista de cosas que los protagonistas de esta película querían hacer antes de colgar los tenis, decimos en México, antes de morir. Ellos hacen su lista de las cosas, ¿verdad?, que iban a hacer antes de morirse. Y cuando pasó esta pareja en este auto, y leo que dice esto en sus placas, me puse a pensar en ellos. Yo regularmente mi mente se va cuando veo alguna cosa así o veo a alguien caminando, empiezo a pensar muchas cosas, ¿no? Y me puse a pensar en esta pareja. No los conozco, no sé quiénes son, pero me puse a pensar que tal vez esta pareja trabajó toda su vida para vivir de la manera en la que están viviendo ahora. Me imagino que si tienen un auto último modelo convertible que les ha de haber costado una buena cantidad de dinero, me imagino que han de tener una casa preciosa también. Sí, me imagino que se toman vacaciones a un par de veces al año. Me imaginé que eran jubilados ya, ¿verdad?, y que simplemente estaban disfrutando su jubilación. Pero me hice otras preguntas cuando los vi. Me hice preguntas como: ¿son realmente felices esta pareja, a pesar de tener lo que tienen? ¿Son realmente felices? También me hice preguntas como: ¿serán parte de alguna buena causa? En su bucket list o en su lista de cosas que quieren hacer antes de morirse, me pregunté, ¿tendrán cosas que no tienen que ver con ellos mismos? Cosas que tienen que ver con ayudar a otras personas, con ser parte de algo más grande que ellos mismos. No podía evitar pensar en estas preguntas. ¿Estarán haciendo esta pareja alguna diferencia en la vida de otras personas? Como lo que estuvimos viendo en esta tarde de estos testimonios, me puse a pensar, ¿estarán ellos haciendo la diferencia en la vida de alguna persona? Y me hizo esta pregunta porque vivimos en un mundo egoísta, ¿sí? Vivimos en un mundo en el que pensamos solamente, o generalmente pensamos en nosotros mismos nada más. Pensamos en nuestro futuro, pensamos en nuestra economía, pensamos en nuestra casa, pensamos en nuestra jubilación, pensamos en todas estas cosas, y vivimos en un mundo egoísta. De hecho, el colapso económico que ha habido en los Estados Unidos en los últimos años se debe a que somos una cultura egoísta, pensamos demasiado en nosotros mismos. Pero como que de vez en cuando tenemos destellos de que hay algo más que simplemente tener un auto. A veces tenemos destellos de que hay algo más que tener una casa propia o jubilarnos, como que nos damos cuenta de que hay otras cosas más importantes que esto nada más. Esta semana todos nosotros fuimos testigos en la televisión de algo extraordinario. Me imagino que todos ustedes estaban viendo televisión o estaban viendo en la internet los 33 mineros que fueron rescatados en Chile. Yo estaba leyendo que 4 millones de personas estaban viendo por minuto en la internet lo que estaba pasando en Chile. 4 millones de personas por minuto estaban viendo lo que estaba pasando en Chile. Muchos países se unieron al rescate de estos mineros, pusieron maquinaria, mandaron gente especialista para que fueran parte del rescate de estos mineros. Hicieron un campamento donde se estaban rescatando a los mineros que se llamaba Campamento Esperanza. Y cuando te pones a pensar, ¿por qué tanta atención a 33 hombres nada más? Porque es que los ojos del mundo estaban puestos sobre Chile en esta última semana. Porque es que todos estábamos viendo en la internet o viendo en televisión. Yo he escuchado personas que dicen que lloraron cuando vieron que salió el primer minero, o que lloraron cuando vio que salió el último minero. O sea, ¿por qué es que hubo esta atención desmedida a este acontecimiento? ¿Sabes por qué? Porque a estos 33 mineros se les había dado por perdidos ya, inicialmente. Se les había dado por muertos o con muy pocas probabilidades de sobrevivir. Entonces, cuando de repente llega la noticia de que están vivos, ¿verdad? Y hay imágenes de que están sepultados 700 metros bajo tierra y que van a empezar a trabajar para rescatarlos, como que algo en todos nosotros se conecta con esa experiencia. Como que todos en ese momento nos volvemos familiar de esa persona, aunque no lo conozcamos, ¿verdad? Pensamos en la esposa de los hombres, pensamos en los hijos de esos hombres, pensamos en lo que están pensando cuando están allí sepultados bajo tierra. Y nos damos cuenta de que es algo mucho más importante que cualquier otra cosa el rescate de estos 33 hombres. Yo creo que si todos nosotros hubiéramos estado ahí en Chile y se nos diera la oportunidad de participar en el rescate, ¿verdad? Si te dijeran, solamente queremos que estés trayendo agua para los trabajadores, ahí estaríamos, porque quisiéramos ser parte de algo más grande que nosotros mismos. Quisiéramos ser parte de algo trascendente, de algo importante en esta vida. Jesús dijo que nosotros debemos de vivir por algo más. No solamente por vivir, insisto, no solamente por tener una casa o un automóvil o jubilarte un día. Jesús dijo que debemos de vivir por algo más. Mira lo que dice Juan capítulo 15 versículo 16, dice: y os he puesto para que vayáis y llevéis fruto, y vuestro fruto permanezca. Jesús está haciendo una diferencia entre dos tipos de fruto: el fruto que no permanece y el fruto que permanece. A través de nuestra vida, a través de tu vida, a través de mi vida, todos nosotros produciremos algún tipo de fruto. Es la naturaleza de la vida. Nosotros vamos a producir fruto en nuestra vida. Con tu inteligencia, con tus dones, con tu talento, con tus habilidades, tú vas a producir algo de fruto en tu vida. Pero Jesús está hablando de un fruto que permanece. Hagamos la diferencia. ¿A qué se está refiriendo Jesús cuando dice fruto que permanece? Número uno, todos nosotros sabemos que el dinero no permanece. ¿Sí? ¿Estamos de acuerdo? Todos sabemos que nuestro auto, nuestro coche no permanece. Ninguno de nosotros se lo va a poder llevar con él. Aunque yo estaba leyendo acerca de una persona en Detroit que pidió que lo sepultaran en su Cadillac, ¿sí? Y lo sepultaron en su Cadillac. No sé cuántos espacios compró en el cementerio, ¿verdad? Pero él quería ser sepultado en su Cadillac y así lo sepultaron, ¿verdad? Pero todos sabemos que nuestra casa, nuestro coche, nuestro negocio, nada de esto permanece. Jesús dijo que aquí en la tierra la polilla y el hollín corrompe y los ladrones minan y hurtan. Entonces, ¿qué estaba diciendo Jesús? ¿De qué estaba hablando cuando habló de fruto que permanece? Ponlo en tus notas. El fruto que permanece es aquel que después que hayamos muerto continúa vigente. El fruto que permanece es aquel que después que hayamos muerto continúa vigente. Y estoy hablando de hacer una diferencia en la vida de otras personas. Eso es lo que permanece. Cuando nosotros como padres nos preocupamos por nuestros hijos, eso es fruto que permanece. Cuando nosotros como creyentes nos preocupamos por personas que no conocen al Señor y oramos por ellos y los traemos a las reuniones y estamos tratando de acercarlos cada día más al Señor, eso es fruto que permanece. Todos ustedes nos han escuchado hablar en alguna ocasión de cómo 20, 22 familias nos vinimos de Ciudad Juárez y del Paso a empezar Vástago Epicentro en este lugar, porque queremos alcanzar fruto que permanece. Ya tenemos un ministerio que nos lleva, la mayoría de nosotros, por toda Latinoamérica compartiendo ante miles de personas, pero dijimos, Phoenix es una ciudad de necesidad donde queremos ir y compartir acerca de Jesús a la gente de esta ciudad. No había necesidad de hacerlo, no teníamos que venirnos nosotros. No había un incentivo económico para que nosotros nos viniéramos a esta ciudad. Era simple y sencillamente ese llamado a hacer algo que va más allá de nosotros. Queríamos hacer algo más grande que nosotros mismos. ¿Y sabes qué? Estamos viendo poco a poco el fruto. Esta tarde tomamos a unas cuantas personas para entrevistarlas. Pero hay cientos de personas que han sido tocadas por lo que está pasando aquí en Phoenix. ¿Qué está sucediendo en Phoenix? Vidas cambiadas. Vidas cambiadas. Y tú conoces a algunos de ellos, que platicas con ellos y te empiezan a contar lo que está sucediendo en sus vidas. Sí, cómo llegaron y cómo Dios los tocó y cómo pasó algo en su corazón y se quedaron y poco a poco están viendo una transformación en sus familias, familias restauradas, comunidades transformadas. Eso es el propósito de los grupos Conéctate, que haya una transformación no solamente en el individuo, en la familia, sino en comunidades, que empecemos a ver una transformación. Pero ahora ha llegado el momento en el que tú te puedes involucrar de una manera más profunda. De eso se trata esta serie, de eso se trata esta plática. Queremos que tú tengas más participación en lo que Dios está haciendo aquí en Phoenix y en lo que Dios va a hacer aquí en Phoenix. Por eso es que tenemos el lema: para pasar al siguiente nivel, cuenta conmigo. Y obviamente es tú hablando. Si no sabías, esa foto eres tú. Mira, tú estás diciendo, queremos pasar al siguiente nivel. Bueno, cuenta conmigo, aquí estoy. ¿Qué es lo que necesitan? ¿Qué es lo que quieren que yo haga? Y de eso te quiero hablar en esta tarde. ¿Cómo puedes tú ser parte? Ya me han escuchado mencionar lo que estamos planeando. Por 2 años nos hemos reunido en este lugar, en esta iglesia que nos rentan. Han sido con nosotros muy amables, nos tratan de una manera excelente. El pastor ama a los latinos, tiene una carga por ellos. Nos han rentado este lugar, nos tratan muy bien la iglesia anglosajona. Pero sentimos que el tiempo ya se acabó aquí. Sí, estamos muy lejos de la comunidad hispana, nos queremos acercar un poco más a Phoenix. Estamos pensando en algún lugar cerca del 10 y la 75, a lo mejor un poquito más allá, un poquito más acá, pero en esa área, para que la mayoría de ustedes puedan ir a un lugar que les queda más cerca, pero también para personas que han visitado, y son cientos de personas que han visitado y dicen, no puedo ir porque me queda muy lejos. Entonces hemos empezado a buscar el lugar al que nos queremos mudar, al que nos queremos cambiar. Y queremos que tú seas parte de lo que va a suceder. Queremos que tú seas parte de lo que va a pasar. Pero déjame decirte rápidamente, viendo una parábola, en algunas cosas, algunos puntos muy importantes. Es la parábola de los talentos. Y el punto número uno, para tus notas, es: a todos se nos han entregado bienes. A todos se nos han entregado bienes. Dice Mateo 25:14. Dice: porque el reino de los cielos es como un hombre que, yéndose lejos, llamó a sus siervos y les entregó sus bienes. Bienes. El reino de los cielos. O sea, la vida cristiana, está diciendo Jesús. De esto se trata. En esto consiste. Un hombre llama a sus siervos y les entrega bienes. Bienes. Punto número uno, ahí los bienes que tenemos son de Dios y nos han sido entregados para administrarlos. ¿Sí? El pasaje dice que les entregó sus bienes, los bienes de Él. Los bienes que a Él le pertenecen, se los entregó a sus siervos. Entonces, los bienes que tú tienes, los bienes que yo tengo, le pertenecen a Dios y nos han sido entregados para administrarlos. Es decir, yo no soy dueño de lo que tengo. Tú tampoco eres dueño de lo que tienes. Aunque parece que somos dueños, de acuerdo a la Biblia, lo que nosotros tenemos es algo que se nos ha confiado. Todo lo que nosotros tenemos pertenece a Dios. La Biblia dice que toda buena dádiva, todo don perfecto, desciende del Padre de las luces. Todo es de Él, pero no lo ha confiado a nosotros. ¿Cuáles son esos bienes? Inteligencia, dones, habilidades, tu profesión, tu negocio. Pero la parábola habla específicamente de dones materiales, dinero, para ser más específico. Habla de talentos la parábola. Dice que se nos ha dado talentos, hablando de posesiones, hablando de dinero, que Dios nos lo ha dado a cada uno de nosotros. Ese es el punto número uno. Punto número dos: los bienes que recibimos son de acuerdo a nuestra capacidad. ¿Sí? No todos los que estamos aquí en este lugar tenemos la misma cantidad de dones, o habilidades, o inteligencia, o posesiones económicas. Cada uno de nosotros tenemos diferentes bienes porque tenemos diferentes capacidades. Mira lo que dice Mateo 25:15, ahí en la parábola dice: a uno dio 5 talentos y a otro 2 y a otro 1, a cada uno conforme a su capacidad, y luego se fue lejos. Sí, hablando de diferentes capacidades, aquí se nos habla de 3 niveles. A la persona que se le dan 5 talentos, es el que más tiene, es el más capaz de todos. A él se le entregan 5, a otro se le entregan 2, y a una persona se le entrega solamente 1. ¿Pero qué capacidad es este? Porque dice que se les entrega conforme a su capacidad. Podemos especular lo que esto significa, pero yo cuando lo leía pensaba en fe, ¿verdad? ¿Cuál es tu nivel de fe? Porque la Biblia habla mucho del nivel de fe que nosotros tenemos. ¿Cuál es tu nivel de fe? De acuerdo a tu nivel de fe, este se te será dado. ¿Qué tan arrojado eres tú? Y va unido a la fe esto. ¿Qué tan aventado eres tú con tus bienes? También tiene que ver con la fe. ¿Qué tanta energía tú tienes para manejar lo que Dios ha puesto en tus manos? Todo eso es parte de la capacidad. Pero sabes que hay algo muy interesante que lo vamos a ver más adelante en la parábola y lo puedes poner en tus notas. Esta capacidad es algo que con el tiempo va creciendo dependiendo de qué tan buenos administradores seamos. Tu capacidad para tener bienes y recibir más bienes va creciendo dependiendo de qué tan buenos administradores seamos. Vámonos al siguiente punto. Todos debemos de rendir cuentas por los bienes que hemos recibido. Veamos el siguiente versículo, Mateo 25, 19 dice: después de mucho tiempo vino el señor de aquellos siervos y arregló, ¿qué? Cuentas con ellos. Los llamó a cuentas. Tienen que rendir cuentas de lo que les di. Vengan, tanto te di, ¿qué has hecho con lo que te di? Sí, cada uno de nosotros seremos llamados a rendir cuentas. Dios ha creído en ti desde el principio. Él creyó en ti y te llama a cuentas para ver si eres digno de confianza. Ponlo en tus notas. Para ver si eres digno de confianza. Por eso te está llamando a cuentas. Es el propósito de Dios. Darse cuenta si tú eres digno de confianza. Y sabes que Dios siempre está arreglando cuentas con nosotros y ni cuenta nos damos, ¿verdad? Dios siempre nos está llamando a cuentas. ¿Qué ha pasado? ¿Qué has hecho con lo que te di? Una canción viejita decía: ¿qué has hecho con el talento que te di? ¿Sí? Desentiérralo, y hacían así con la pala, así sacando el talento enterrado. ¿De qué manera estás administrando lo que Dios te da? Siguiente punto, y estoy corriendo rápido para no tomar mucho tiempo esta tarde. Entre mejor administremos sus bienes, porque no son nuestros bienes, más se nos confiará. Entre mejor administremos sus bienes, más se nos confiará. Veamos el pasaje. Dice: y llegando el que había recibido 5 talentos, cuando viene el Señor y los llama a cuentas, dice: y llegando el que había recibido 5 talentos, trajo otros 5 talentos, diciendo: Señor, 5 talentos me entregaste, aquí tienes, he ganado otros 5 talentos sobre ellos. Y su Señor le dijo: bien, buen siervo y fiel, en lo poco has sido fiel, en lo mucho te pondré. Ahí está lo que te dije hace un momento. Que tu capacidad para recibir más bienes crece, se incrementa a medida de que tú administras bien lo que Dios te dio. Este hombre se le dieron 5 y regresa con 10. Dice: aquí están 10 talentos. Tú me diste 5, pero aquí están otros 5, tengo 10. Y su Señor le dice: en lo poco fuiste fiel, en lo mucho yo te voy a poner. Ahora, imagínate que tú tienes un negocio. Acabas de poner un negocio en la ciudad. Pusiste un restaurante, ¿verdad? Pero tú no sabes mucho de restaurantes, así que consigues a un administrador. Y a ese administrador le entregas el restaurante, el edificio, le entregas una cuenta de banco, ¿verdad? Equipo de restaurante. Y le dices: aquí está todo lo que tú necesitas para correr este negocio. Lo estoy confiando en tus manos. Y después de un año, te das cuenta que este administrador ha hecho un trabajo excelente. ¿Sí? El restaurante se encuentra lleno de clientes. Te está dejando ganancia tras ganancia. ¿Qué vas a hacer con ese administrador cuando te das cuenta que todo está funcionando bien? ¿Lo vas a quitar del negocio? ¿Lo vas a despedir? No, ¿verdad? Le vas a dar más. Se te va a ocurrir la idea: oye, a lo mejor podemos hacer una franquicia de este restaurante, ¿verdad? Porque tú eres tan buen administrador que vamos a abrir otro restaurante. Es lo que Dios hace con nosotros. Cuando Él deposita en nuestras manos dones, habilidades, posesiones, dinero, talentos, y Él ve que nosotros lo hemos administrado bien para Él, Él nos da a nosotros todavía más. Mira lo que dice Mateo 25, 29. porque al que tiene le será dado y tendrá más. O sea, aquel que tenía cinco y ganó otros cinco, dice, porque al que tiene le será dado y tendrá aún más. Pero al que se le dio cinco, regresa con cinco más. Al que se le dieron dos, trajo otros dos. Pero al que se le dio un solo talento, regresó solamente con ese talento que se le había dado. Y dice que su señor se enojó con él. Y sucede algo que tiene que ver con el no administrar bien sus bienes. Y es el siguiente punto. Cuando no administramos bien sus bienes, corremos el riesgo de que se nos quite lo que tenemos. Sí, piensa en el mismo ejemplo que te di hace un momento del administrador de tu restaurante. Si no administró bien tus bienes, tu restaurante, tus posesiones, ¿qué vas a hacer con esa persona? ¿Le vas a quitar esa confianza? ¿Le vas a quitar ese restaurante? Porque no está haciendo un buen trabajo. Mira lo que dice Mateo 25, del 28 al 29. Dice, quitadle pues al que solamente tenía uno. Dice, quitadle pues el talento y dadlo al que tiene 10 talentos. Porque al que tiene le será dado y al que no tiene, aún lo que tiene le será quitado. Está grueso esto, ¿verdad? ¿Sí? Porque al que tiene le será dado y al que no tiene, aún lo que tiene le será quitado. ¿No has conocido personas tú como que le llueven los talentos, la habilidad, los dones de parte de Dios? Que de repente es que tiene todos los talentos, tiene todos los dones, ¿verdad? Todas las habilidades. ¿Sabes qué pasó? Que los talentos que los otros no usaron se los dieron a él. Dios quiere bendecirnos a todos nosotros, pero Dios está esperando que nosotros administremos bien para darnos aún todavía más. Pero déjame decirte quién representa esta persona que tenía un solo talento. La persona a la que se le dio un talento representa a la mayoría de nosotros. Esa es la persona promedio. Y hace rato te dije un dato acerca de las finanzas en Vástago, y te lo voy a poner en una gráfica ahí arriba para explicártelo mejor. Del lado izquierdo tenemos a la gente, del lado derecho tenemos el dinero en epicentro. El 20% de las personas aquí en la congregación dan el 80% del diezmo, y el 80% de las personas dan solamente el 20% del diezmo. Entonces, la persona de un talento está en ese 80%, y es donde estamos la mayoría de nosotros, con un talento, con poco, con dificultades para dar. Porque lo que dice la parábola, y no lo vamos a leer para no pasar mucho tiempo, dice que cuando le dieron ese talento, tuvo miedo y fue y lo escondió. Enterró ese talento, lo escondió, tuvo miedo. ¿Cuál fue ese miedo? ¿De qué tuvo miedo esta persona? Si lo ponemos en términos modernos y prácticos, es que no quiso invertir. No quiso sacrificar. Fue demasiado cuidadoso con lo que Dios le había dado. No, pues es que la economía no me lo permite, ¿verdad? No es que no puedo arriesgarme, no es que no puedo invertir, o es que no puedo dar, ¿verdad? No puedo dar ofrendas, no puedo dar diezmos porque la economía está difícil. Entonces escondemos el talento, escondemos el don que Dios nos ha dado. Entonces, la parábola, cuando tú piensas en ella, Dios está hablando con todos nosotros. Y nos está diciendo, a lo mejor no tienes mucho en este momento. A lo mejor no tienes como la persona que tiene cinco talentos, o dos talentos, o diez, o cuatro talentos. Eres de un talento nada más. Pero ese talento que tú tienes, si tú lo administras bien, si tú lo inviertes bien, está diciendo Dios, yo lo voy a multiplicar y te voy a dar más. Y cuando seas fiel en lo poco, en ese uno talento que tienes nada más, un talento que tienes nada más, yo te voy a bendecir con mucho más. Tú y yo somos la persona de un talento. Pero la historia para ti y para mí no se ha terminado. Todavía tú y yo tenemos que decidir qué vamos a hacer con el talento que tenemos. ¿Qué hago? ¿Cómo invierto? En esta serie queremos invitarte a una aventura de fe. En los próximos 6 meses tú tendrás la oportunidad de invertir de los talentos que Dios te ha dado en una causa que va más allá de ti. Y voy a explicártelo. Tan pronto como terminen de repartir esta tarjeta, que no quiero que llenes, no escribas nada sobre ella, todavía no es el tiempo, quiero explicártelo. Voy a esperar a que todos lo tengan para seguir hablando. En los próximos 6 meses tú tendrás la oportunidad de invertir de los talentos que Dios te ha dado en una causa que va más allá de ti. Les dije hace un momento que estamos buscando el lugar al que nos vamos a mudar, ¿sí? Es un lugar que queremos que sea más céntrico, más cercano para todos y de uso total, ¿verdad? Que podamos estar ahí completamente toda la semana con oficinas, lugar para dar consejería, todo lo que se requiere que se da en una iglesia. Y dentro de un mes, todavía no, esta tarjeta no es para que la llenes hoy, dentro de un mes estaremos recogiendo promesas de fe. Promesas de fe. ¿Qué es una promesa de fe? Una promesa de fe es un compromiso que tú harás con Dios. Es un compromiso que tú harás con Dios. Es un acuerdo espiritual entre tú y Él. Número uno. Número dos, esto es aparte de tus ofrendas y diezmos regulares. O sea, si tú regularmente estás dando tu ofrenda y tus diezmos, esta promesa de fe no tiene que ver con ese dinero. Es algo extra, es algo adicional. De hecho, es un esfuerzo adicional que haces en tus finanzas. Te programas de acuerdo a tus entradas para dar una cantidad extra. Pero se llama promesa de fe porque requiere un paso de fe en el que te arriesgas para hacer una promesa que va más allá de tus posibilidades. Sí, por ejemplo, si tú vas a llenar esta tarjeta dentro de un mes, como les dije, y tú pones una cantidad en ella que tú puedes, sin esforzarte, pagarla, esa es una ofrenda, ¿verdad? Pero no es una promesa de fe. Una promesa de fe es algo que requiere fe para poder lograrlo. Porque tú dices, es que la verdad no tengo en este momento para hacerlo, pero quiero hacerlo. Me gustaría ser parte de lo que Dios está haciendo aquí en Phoenix. Cuando tú haces esta promesa de fe, lo haces con esa mentalidad. Tal vez en este momento no puedo, pero creo que lo puedo lograr. Me voy a esforzar, lo voy a hacer. Es cuando se llama promesa de fe. Ahora, ¿cuánto debes de prometer tú? ¿Cuánto es lo que tú le debes de prometer a Dios? Eso se lo tienes que preguntar a Él, ¿sí? Obviamente lo tienes que consultar con tu esposa si eres casado, pero tienes que preguntárselo a Dios y Él te dirá cuánto debe ser tu promesa de fe. ¿Por qué te digo esto? Que tú lo debes de preguntar a Dios. Porque nosotros lo hemos hecho, ¿sí? Pecos y yo hemos llenado esta tarjeta, no una vez, varias veces. O sea, te estamos hablando de algo que nosotros hacemos. La hemos llenado varias veces. Hemos visto nuestras finanzas y hemos dicho, queremos dar tanto para Dios. Queremos esforzarnos y hemos orado, hemos buscado a Dios y después de un tiempo, de alguna manera ese número viene a tu corazón, viene a tu mente y tú llenas esa tarjeta. Lo mismo te puedo decir de Mike, de Fray, de muchos de los que están aquí, y muchos de ustedes que no conozco, que han hecho eso ya en algún momento, hacer una promesa de fe. Entonces tú se lo preguntas a Dios, y no es algo que decides en base a las circunstancias. Por eso pusimos el versículo ahí en tus notas que dice: el que observa el viento, no, ¿qué? No siembra, y el que mira las nubes, no ciega. O sea, tú no podrás sembrar en eso que queremos hacer en Basta o Epicentro si estás viendo las circunstancias a tu alrededor. Esa es una promesa de fe. Tú tienes un mes para tomar esta decisión. No lo hagas a la ligera. Lo que yo te invito a que tú hagas con esta tarjeta, y en un momento la vamos a leer, es que la pegues por las próximas semanas. La puedes pegar en tu auto, donde la estás viendo siempre, en el refrigerador de tu casa, en el espejo donde te peinas o te cepillas los dientes todas las mañanas, donde lo puedas ver, y que veas esta parte, la parte de enfrente, y que estés orando en estas próximas semanas para tomar una decisión. Ahora, tal vez la pregunta en algunos de ustedes es: ¿por qué es que tengo que llenar una tarjeta? Porque no lo puedo hacer yo solamente aquí en mi corazón, y no tengo que llenar una tarjeta. Bueno, no es una promesa completa, al menos que tú lo escribas, pero hay una razón más práctica. En Epicentro, nosotros no podremos saber con cuánto dinero contamos para lo que queremos hacer más adelante, al menos que sepamos con cuánto contamos en promesas. No quiero darte cifras en este momento de lo que nos va a costar habilitar un edificio para nuestras necesidades, pero no es barato. Y habilitar un edificio para nuestras necesidades podrá salir de $600,000 a cerca de $1,000,000 hacerlo. Ahora, es un paso de fe que estamos tomando. Sabemos que Dios va a proveer, sabemos que Dios va a bendecirnos para habilitar un lugar de esa manera. Entonces, las promesas de fe son con el fin de nosotros medir y decir: vamos a contar con tanto, tenemos tanto en este momento, hay tanto en promesas de fe, podemos lograr conseguir todo dinero de esta manera, y decir: eso es lo que tenemos para avanzar. La Biblia dice que si alguien va a construir un edificio, que primero se siente, ¿verdad?, y que cuente todos sus gastos, que sea sabio de esa manera para construir el edificio. Entonces, por eso la promesa de fe se tiene que escribir para el plan, para la estrategia que estamos llevando a cabo. Pero tal vez hay preguntas en ti, como por ejemplo: ¿van a saber las demás personas en cuanto a mi promesa de fe aquí en la congregación? No, esto es algo confidencial. Se anunciarán las cantidades dentro de un mes o tres semanas. Vamos a recoger las tarjetas, no el dinero, las tarjetas se van a recoger y se van a anunciar las cantidades, pero no se anuncia a las personas. Entonces es algo confidencial. Las personas que van a saber lo que tú prometiste son los que manejan finanzas, los administradores de finanzas en Basta o Epicentro. Ellos lo van a saber. ¿Alguna otra? Quiero dar algunas ideas de cómo puede suceder esto. ¿Cómo puedo yo lograr pagar mi promesa, cumplir con lo que voy a prometer? Bueno, hay diferentes maneras. Hay personas que pueden trabajar un poco más y trabajan un poco más, medio tiempo, unas cuantas horas, con el fin de cumplir con esa promesa. Otros hacen ventas de garage sale, como les llaman acá, donde tú sacas dinero adicional. Otros hacen manualidades para vender. Hay mujeres que son muy capaces de hacer ciertas cosas, ciertas manualidades, lo pueden hacer. Pero en otros casos habrá personas que venderán una propiedad, ¿sí? De repente tú tienes una propiedad que estás vendiendo y la vendiste y tienes la oportunidad de pagar esa promesa de fe que estás haciendo. Otros venderán un auto. Dicen: yo tengo un segundo auto que no utilizo, o un tercer auto que no utilizo, lo voy a vender. Otros podrán recortar gastos para cumplir con esto, ¿verdad? Si tú eres de los que tomas café de Starbucks de $5 todos los días, recórtalo por los próximos 6 meses, ¿verdad? Y vas a poder dar una buena promesa de fe. Pero eso es solamente uno, ¿verdad? Hay muchos gastos que nosotros podemos recortar con el fin de cumplir con esta promesa de fe. Y luego sucederán cosas. Y lo que estamos haciendo es llevarte a una aventura de fe, porque van a empezar a suceder cosas. Cuando tú llenes esa tarjeta y la entregues, van a suceder cosas en tu vida. ¿Sí? ¿Cómo qué cosas? Dios proveerá dinero de formas inesperadas. Dinero extra, con el que tú no contabas. A lo mejor una herencia de un tío rico por ahí te llega, ¿verdad? Algún seguro que estabas esperando. Algún dinero que te debían y te habías olvidado de él, ¿verdad? Y de repente te va a llegar el dinero que te habías olvidado de él. Diferentes maneras Dios va a empezar a proveer. Lo importante es que tú te acuerdes, ¿sí? Que Dios te está proveyendo para que tú cumplas con esta promesa. Ahora, te dije hace un momento que queremos invitarte para que tú seas parte de lo que Dios está haciendo aquí en la ciudad. Pero que tú seas parte con tus bienes, con lo que Dios te dio. Porque Dios está esperando que tú inviertas en el reino de Dios. Jesús dijo: no os hagan tesoros en la tierra, dice, hagan tesoros en el cielo. Y los tesoros del cielo son estos de los que estamos hablando. Es invertir en la vida de las personas. Sí, el estar en un lugar donde vamos a alcanzar a más gente. Aquí creo que Surprise, solamente el 7% de la población son latinos, ¿verdad? Entonces hay muy pocos latinos, aquí no será mucho el crecimiento. Entonces tú estás invirtiendo con ese fin. Lo que tú prometas, lo que tú pongas en esa tarjeta dentro de 3 semanas o 4 semanas, va a ser para invertir en el reino de Dios. No estás dando para mí, ¿sí? Es más, yo voy a hacer mi promesa de fe. Yo me voy a extender, yo me voy a esforzar a hacer mi mejor promesa de fe que jamás yo he dado, la voy a dar aquí en Epicentro. ¿Sí? Y cada uno de los que trabajamos y que nos ves aquí, haremos nuestra promesa de fe, porque lo estamos haciendo para Dios. Queremos ser parte de lo que va a suceder aquí en la congregación. Entonces espera. Veamos la tarjeta. Proyecto Cuenta Conmigo. Y ahí estás tú, levantando tu mano, diciendo: cuenta conmigo. ¿Quieres ser parte de lo que Dios está haciendo en Phoenix? ¿Qué está haciendo Dios en Phoenix? Vidas cambiadas, familias restauradas, comunidades transformadas. Para continuar con esta obra, necesitamos un lugar más céntrico y de uso total. Hemos iniciado el proceso de encontrar un lugar y adaptarlo a nuestras necesidades. ¿Qué debes hacer para ser parte de este proyecto? Paso número 1, pregúntale a Dios en oración cuánto quiere que des. Pregúntaselo hoy, mañana, durante la semana, durante las próximas semanas, y no llenes esta tarjeta hasta que tú estés seguro de que Dios te ha hablado. Paso número 2, llena esta tarjeta, hazlo con fe, con alegría y de una manera sacrificial, o sea, que te sacrifiques en el momento de darlo. Y paso número 3, entrega tu tarjeta en Epicentro y espera algo sorprendente de parte de Dios. Y del otro lado está nuestra promesa al proyecto Cuenta Conmigo para pagarse en 6 meses. Es de, y tú pones la cantidad, pones tu nombre, dirección, todo lo demás, y ahí viene abajo la información de la congregación. Esto es todo. En eso va a consistir el proyecto Cuenta Conmigo, promesas de fe de 6 meses. Tendrás 6 meses para cubrir esa promesa. Podrás planearte. Algunos escogerán dar al principio de cada mes parte de su promesa y terminarla en 6 meses. Otros dirán: estoy vendiendo algo que se venda en 3 meses, la voy a pagar en 3 meses. Otros dirán: será dentro de 6 meses, pero es mejor que te organices en algunos casos para que puedas tú cumplir y estarte programando cada principio de mes. ¿Cómo la ves? Pero las próximas tres semanas.
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1: ¿Ha hablado usted con sus hijos sobre educación sexual? O, si eres joven, ¿has dialogado sobre este tema con los demás y sobre todo contigo mismo? ¿Cómo manejar tu sexualidad? ¿Es importante posponer el inicio de la actividad sexual hasta el matrimonio? ¿Cómo manejar una sexualidad saludable en una relación de noviazgo? Si alguno de estos temas te llama la atención, te animo a que te quedes con nosotros. Soy Sixto Porras de Enfoque a la Familia y en esta ocasión nos acompaña Solange Blum, quien es la directora de Enfoque a la Familia Ecuador. No solamente la directora de Enfoque a la Familia Ecuador, sino que ha desarrollado una serie de certificaciones para entrenar consejeros y pastores, y esto nos ha llevado a poder capacitar más de 600 personas. Solange, bienvenida a Enfoque a la Familia.
2: Sixto, gracias. Un privilegio, como siempre, estar aquí contigo.
1: Y hablar de este tema es emocionante porque has estado entrenando a personas en el programa de Sin Excusas, que es un programa de educación sexual, para hablar del tema de sexualidad. Hoy vivimos en un mundo donde quieren destruir una sexualidad sana, donde los pervertidos adultos quieren tener acceso a la sexualidad de nuestra niñez, donde nuestros jóvenes se ven confrontados por una música totalmente antivalórica, y los padres muchas veces quieren hablar el tema de sexualidad, pero no saben cómo abordarlo. ¿Cuál ha sido la experiencia de hablar de este tema con los jóvenes y con otros consejeros?
2: Bueno, es importantísimo. Primero contarte que estoy muy contenta porque estamos entrenando a 70 personas que están listos ya para poder ser facilitadores del programa Sin Excusas, porque ellos están viendo también esa problemática y la realidad que están viviendo los jóvenes y los padres, que no saben cómo afrontarlo. ¿Sí? Yo creo que hay que hacer una distinción muy clara, y es que no podemos esperar a que los chicos tengan 17 años, 15 años, 16 años para hablar de sexualidad. Nosotros somos seres sexuados y como tal tenemos que ayudar a nuestros hijos a entenderlo desde que nacen, porque nacemos sexuados y lo tenemos hasta la muerte. Entonces es necesario que ayudemos a nuestros hijos paso a paso al entenderlo. Entonces, desde que son pequeños, desde que están en su infancia, en su adolescencia, luego en su juventud, y de acuerdo a cada etapa en la que están viviendo, ir presentando el cuidado que tienen que tener cada uno. ¿Por qué? Porque si no, son presas fáciles de lo que estamos viviendo hoy en la cultura y se dejan llevar rápidamente. Entonces, yo creo que tenemos que hacer un llamado a los padres a que no esperen. Algo me ha llamado muchísimo la atención, Sixto, y es que en algunos talleres que hemos dado a preadolescentes, los padres se han quejado. Y te dicen, pero ¿por qué le hablan a mi hijo de eso? Entonces, cuando sus hijos saben más de lo que ellos le han podido conversar. Entonces, creo que el cliché, el pensar de que hay que llegar a cierta edad para hablar de cierto tema, hace que los padres en algún momento lleguen tarde.
1: Claro.
2: Lleguen tarde. Entonces necesitamos comenzar desde que son pequeñitos con el cuidado de su cuerpo, con el aseo, con diferenciar cuáles son sus partes públicas, sus partes privadas, pero también enseñarles el cuidado, los límites, el establecer límites, porque cómo te tengo que decir que no, el hacer respetar mi opinión, y todo eso se aprende desde casa.
1: Claro, y este es el entrenamiento para que manejen saludablemente su sexualidad al ir creciendo. Uno de los grandes desafíos que se enfrenta hoy es que esta cultura quiere separar la sexualidad de valores como la valentía, el amor propio, el proyecto de vida. ¿Cuál es ese peligro?
2: Bueno, lo que pasa es que nosotros tenemos que basar nuestro hogar en los principios y valores claros. ¿Cuál es el problema? Que en casa no sabemos. Tú dices, ¿cuáles son tus principios y tus valores? Tú dices, bueno, sí, nosotros tenemos muchos. ¿Cuáles? No, el respeto, la unidad. ¿Y cómo los vives? Bueno, no. Entonces, cuando tú lo preguntas, la gente se queda así como... Entonces, ¿qué quiere decir? Que no estamos claros, primero, en cuáles son nuestros valores fundamentales en el hogar. Segundo, en cómo transmitirlo. ¿Sí? ¿Por qué? Porque si los padres, tú le haces esa pregunta y no te la pueden contestar de una manera concreta, Entonces los chicos no tienen claro tampoco cuáles son los principios y los valores sobre lo que están cimentando, sino que damos por sentado de que los chicos están entendiendo claro. lo que significa el respeto, lo que significa la unidad, lo que significa la comunicación, lo que significa la alegría, lo que significa la compasión, la generosidad. Entonces necesitamos ser intencionales con nuestros hijos, establecer claramente cuáles son los principios y valores que queremos que rijan nuestro hogar y enseñárselos de tal manera que cuando el chico vaya creciendo, sepa y pueda responder, ¿sí? ¿Cuáles son tus principios? ¿Cuáles son tus valores? Son estos, y llamarlos wow. por su nombre y entender qué significan. ¿Por qué? No solamente porque tienen un concepto, sino porque tienen una vivencia en casa con sus padres que lo han hecho realidad. Porque están hablando del respeto, no porque dijeron, en esta casa nos respetamos, sino porque aprendieron que no se gritan, porque aprendieron que se tratan con buenos modales, porque aprendieron a sonreírse. Entonces, cuando tú los vives en casa, porque una cosa son los valores enunciados y otra los que estamos viviendo en casa. Entonces, cuando los chicos esos valores, primero, son conscientes de que existen. Segundo, los viven en casa. Uh-huh. Entonces ya pueden verbalizarlos y pueden establecerlos en su vida. Y creo que eso es algo importantísimo que debemos trabajar en los hogares.
1: Hoy vivimos en una cultura que quiere hacer que nuestros niños y nuestros jóvenes estén sexualmente activos desde temprana edad, en nombre del derecho de vivir una sexualidad plena y placentera. ¿Cuál es el peligro de motivar a que nuestros jóvenes estén activos sexualmente desde temprana edad?
2: El que los chicos trunquen su proyecto de vida.
1: Claro.
2: El que no lleguen a conquistar sus sueños. El que los chicos comiencen a traer hijos al mundo que crean que son responsables de sus frustraciones, uh-huh. ¿sí? De no alcanzar lo que ellos han soñado y no se dieron cuenta que son productos de sus decisiones. Los hijos serán siempre una bendición, pero son una bendición también en el momento adecuado. Entonces necesitamos trabajar desde los preadolescentes, adolescentes y jóvenes el proyecto de vida, el qué significa, cuáles son tus sueños y comenzar a establecer pequeñas metas para que esos sueños se hagan realidad. Uh-huh. Entonces necesitamos que el joven comprenda qué quiero en 5 años, qué quiero en 10. A lo mejor es verdad, a lo mejor vas cambiando en el camino, ¿sí? Porque no es estático. Sin embargo, sí tú puedes decir, oye, esta es la visión que yo tengo, hacia allá quiero caminar. Entonces, ¿por qué me cuido? ¿Por qué no quiero? ¿Por qué? Porque quiero tener un hogar saludable, porque quiero levantar una generación que pueda glorificar el nombre de Dios, porque tengo sueños y metas que cumplir, ¿sí? Porque quiero darme la oportunidad de conocer, de tener amigos, de saber lo que me gusta en cuanto a las relaciones. No me refiero a relaciones sexuales, sino a la amistad. O sea, ¿qué es lo que estoy buscando? ¿Qué es lo que pasa? Que los chicos quieren vivir tan precozmente y la cultura nos empuja a que vayamos tan rápido que los chicos ni siquiera se conocen, tienen relaciones sexuales, terminan con un embarazo no deseado y por último, sí, con una relación que lastima el corazón. Entonces comienzas a ver gente rota, ¿sí? Adolescentes rotos que comienzan a ser adultos rotos y por lo tanto matrimonios y familias rotas.
1: 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Hay muchos padres que están escuchando este programa y que están deseosos de poder ayudar a sus hijos con estos temas antes de entrar a la etapa adulta. En esta serie comparto todo lo que necesita enseñar a sus hijos sobre sexualidad, cómo abordar el tema y cómo crear una dinámica familiar de confianza que les permita conversar sobre lo que hablamos hoy. 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Continuemos. Una de las preguntas que se hacen los padres es ¿y cómo comienzo? ¿A qué edad le hablo? ¿Y qué le hablo? ¿Qué le digo? Porque estamos hablando de sexualidad y estamos hablando de proyecto de vida. Estamos hablando de sexualidad y estamos hablando de valores. ¿Qué es hablar de sexualidad?
2: Hablar de sexualidad es comenzar en cada etapa que están viviendo nuestros hijos de acuerdo a la edad que ellos tienen. Y yo quiero hacerte un chiste. ¿Te puedo hacer un chiste?
1: Dale.
2: Ok, pues creo que lo grafica muy bien. Resulta que llega un niño y le dice a su mamá, mamá, ¿qué significa ser virgen? Y la mamá comienza a ponerse roja, verde, colorada. Le dice, bueno, ser virgen significa, bueno, es que cuando tú todavía no has tenido relaciones sexuales. Y la mamá se trababa porque, claro, era un niño pequeño de 7 años. Y entonces termina de contestar y le pregunta al chico, mamá, ¿y extra virgen? Estaba hablando del aceite de oliva. Entonces, ¿por qué te traigo ese chiste? Porque tenemos que entender que nuestros hijos hacen preguntas. Ajá. Y que tenemos que entender qué me están preguntando, cuál es el contexto en que me lo están diciendo y hablar de acuerdo a la edad que tienen, al contexto que tienen. Entonces, comenzamos hablando, como decíamos al principio, por las partes del cuerpo, por la higiene. Luego van creciendo, comenzamos a hablar sobre los cambios que tienen en su cuerpo, ¿sí? Sobre la menstruación, sobre la primera eyaculación. Luego, y vamos así hablando de acuerdo a la etapa que ellos están viviendo. Luego hablaremos de las relaciones, del enamoramiento, ¿sí? Del cuidado, de la necesidad, de los límites. Entonces, esto no es algo que sentamos a nuestros hijos a decir, oye, hoy te voy a hablar de sexualidad. Uh-huh. No, esto es algo que lo venimos construyendo desde pequeñitos. Y se vuelve tan natural que cuando tú llegas a tus hijos a decirle, mi amor, esto es lo sano, lo saludable, el esperar, el conocerse. Entonces, para ellos no viene a ser una imposición. Es el resultado del camino que hemos recorrido juntos como padres y como hijos.
1: Hable del tema muchas veces. Pregúntale cuándo te gustaría que nazcan tus hijos. ¿Qué metas te gustaría haber alcanzado antes? ¿Qué te gustaría consolidar como hogar antes de que nazcan tus hijos? Diseña en tu corazón y en tu mente ¿cuándo estarías listo para convertirte en mamá? ¿Quién te gustaría que fuera la madre o el padre de tus hijos? De esta manera estamos hablando de sexualidad, cómo enfrentar la presión de grupo, cómo nosotros debemos de decir no a una invitación de drogas o de tener relaciones sexuales, cómo te vas a levantar frente a una invitación que va en contra de tus valores. Si nosotros entrenamos la conversación previamente, ellos tendrán argumento a la hora de llegar. Uno de los roles importantes de los padres es enseñar a nuestros hijos a enfrentar la presión de grupo y a tomar decisiones por ellos mismos. ¿Cómo podemos prepararlos para que ellos estén listos en el tema de la sexualidad que van a ser presionados por el grupo?
2: Primero, yo creo que tenemos que trabajar en los chicos, entender que hay una presión que puede ser sana y saludable cuando me ayuda a conquistar mis sueños y mis metas, uh-huh. pero también que puede ser nociva cuando va en contra de ella. Entonces, porque no toda presión es mala. Hay el uh-huh. compañero que te dice, oye, estudiemos, vamos, reunámonos, vamos a estudiar, vamos a la biblioteca. O sea, es una presión buena. Pero ¿cuándo es una presión negativa? Cuando los chicos vienen y te quieren obligar a hacer algo que va en contra de lo que tú crees. En contra de lo que tú estás soñando y aquello que tú quieres hacer. Entonces, allí se vuelve negativo. Nosotros como padres tenemos que preparar a nuestros hijos y lo preparamos en casa, estableciendo límites. ¿Qué es lo que pasa? Que he notado, Sixto, que en casa no nos gusta que los chicos nos digan no. Entonces, cuando hablamos de límites con los padres, a veces los padres piensan que simplemente cuáles son las reglas que tenemos que establecer. Uh-huh. Y yo hoy quiero hacer una distinción entre reglas y límite. Sí, en la casa ponemos reglas, uh-huh. establecemos reglas, pero tenemos que enseñarle a nuestros hijos a establecer límites, límites personales, donde ellos te puedan decir no. ¿Y dónde es el primer lugar y el laboratorio perfecto para que tus hijos se entrenen? En el hogar. Entonces, ¿qué es lo que pasa? Que cuando el hijo a veces dice no, ¿cómo me vas a decir que no si yo soy tu mamá? ¿Sí? No se te ocurra decirme que no. Entonces, le estamos diciendo a los chicos, nosotros como padres, que siempre tienen que decir que sí, aunque no estén de acuerdo. Entonces, yo no digo que hagamos lo que ellos dicen, ¿sí? Pero sí digo, oye, escuchemos. Wow. Aprendamos a escuchar uh-huh. a nuestros hijos. Aprendamos a reconocer, cuando decir, ¿sabes qué? Tienes razón. No había caído en cuenta en lo que me estabas diciendo. No lo había visto así, pero tú tienes razón, mi amor. Uh-huh. ¿Por qué? Porque cuando nosotros en casa aceptamos que ellos puedan decir un no, mañana en la calle, cuando los amigos vengan y le ofrezcan aquello que ellos no están buscando, también podrán decir que no.
3: En el próximo programa, Sixto Porras y Solange Blum traerán un mensaje fuerte para aquellos padres que no necesariamente están dando un buen ejemplo o aquellos hermanos que usted desearía que actúen diferente en este campo de la sexualidad, pero no están dando un buen ejemplo a sus hijos. Es un programa sensible, pero importante de traer a la mesa de nuestra casa. Gracias por estar con nosotros. Se despide Esteban Porras, Enfoque a la Familia, donde ayudamos a las familias a mejorar en Cristo.

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0: Pon el escritorio ahí y la consola al lado de la computadora. Eso, ahí. Los parlantes. Alcanzame el micrófono, por favor. ¿Está? Eso. Va con el cable conectado para acá. Bien. Probando el micrófono. Atento, señor operador. Toma uno. Hola. ¿Qué tal? Nosotros somos los que hacemos la radio. Todo este ruido es porque estamos haciendo una radio diferente, pero con la misma esencia. Cristiana, gracias por estar ahí, en el 88.3. Bueno, listo, vamos, seguimos, vamos. La escalera, ¿me alcanza por acá?
1: Señor Palau, quisiera hacerle una pregunta.
2: Y ahora Luis Palau responde.
3: Un asunto muy triste está por delante mío, una pregunta que debo responder. Se trata del problema de la muerte de una criatura. Esta persona dice, mi hijita, de 12 años de edad, pereció hace poco tiempo. No puedo olvidar a mi hijita. Ya han pasado los meses y mis memorias nunca se van. Señor Palau, ¿qué puedo hacer para borrar de mi mente la imagen de esa criatura hermosa que no puedo olvidar? Ah, mi estimada señora, la lucha y el dolor suyo yo todavía no lo comprendo. Por la misericordia de Dios, mis cuatro varoncitos todavía viven. Pero le digo lo siguiente, señora. El otro día estaba viendo un programa de televisión en que un psiquiatra estaba respondiendo y demostrando cómo le había ayudado a una mujer en Inglaterra. Este problema lo estaban mostrando en esta ciudad, no sé si usted lo vio. En Inglaterra, una mujer que durante 3 años prácticamente ya estaba enferma psicológicamente por no querer o no poder olvidar a su hijita, prácticamente de la misma edad que la suya. El psiquiatra usó un método que parecía violento y duro, pero que libertó a esta mujer. La sentó y le dijo, «Señora, su hija ha muerto, y usted no la va a volver más a ver». Y vez tras vez le repetía, «Pero no la puedo olvidar», decía la señora. Y todo esto estaba en la cámara, en la televisión, y estaba todo grabado sinceramente. Y el psiquiatra le volvía a repetir, «Su hija ha muerto y usted no la va a volver a ver». La mujer se rompía llorando. Le hizo mirar las fotografías de la hijita. La mujer sollozaba. Le hizo escuchar un disco de una de las músicas favoritas de su hijita. La mujer se moría de dolor. Sin embargo, después de 5 días de este tipo de psicoterapia, la mujer encontró que podía hablar de su hijita, llorar menos, y al fin, por así decirlo, según este psiquiatra, la despidió a su hijita y le dijo, «No puedo pensar más en ti porque me voy a morir yo». Ahora, ese sistema es muy interesante, lo usa un psiquiatra secular, yo no lo había visto jamás usar antes. Pero le digo lo siguiente, mi estimada señora, si usted es una mujer que confía en el Señor Jesucristo, si usted es una mujer que conoce a Dios en forma personal por la fe en su Hijo Jesús, entonces usted tiene otra psicoterapia, la psicoterapia de Dios. La palabra de Dios, la Biblia, en boca de Jesús, dice lo siguiente, «No se turbe vuestro corazón. Creéis en Dios. Creed también en mí. En la casa de mi Padre hay muchas piezas. Si así no fuera, yo os lo hubiera dicho. Voy pues a preparar lugar para vosotros. Y si me voy y os preparo lugar, vendré otra vez y os tomaré a mí mismo, para que donde yo estoy, vosotros también estéis». Esa es la esperanza del cristiano verdadero. Su hijita era una niña. Si ella murió confiando en el Señor Jesús, y usted se va al cielo confiando en el Señor Jesús, uno de estos días usted va a volver a ver a su hijita. Lo triste de lo que este psiquiatra secular le decía a esta mujer es que no la iba a ver más a su hija. Nosotros los que somos de Cristo sabemos que vamos a ver a aquellos que murieron confiando en Cristo. Este es el único y el mejor consuelo para su corazón, mi estimada señora, y le vamos a escribir.
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Imagínate a David, un simple pastorcito. ¿Qué futuro pudo haber tenido un simple pastorcito? Hijo ilegítimo en tiempos bíblicos. Pero se metió en la presencia de Dios y se enamoró de Dios y Dios de él. Y lo llevó a ser el rey más importante de la nación más importante del planeta. Y no conforme con eso, le dio el privilegio de preparar un lugar donde su gloria reposaría y de transportar el arca. Y ese día ese hombre se volvió loco. ¡Loco, loco! Perdió la compostura. ¿Qué tal tú y yo? ¿Quiénes éramos y quiénes somos? ¿Qué te parece si hoy también nosotros nos volvemos locos?

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0: Hola, toda la bendición de Dios. Te saluda Elizabeth y estamos juntos en este programa de radio. Que tengas un lindo día, que tengas lo mejor de Dios, que puedas estar fuerte. Eso está bueno, estar fuertes. Es una decisión interna. Cuando uno quiere estar fuerte, uno sabe que las fuerzas de Dios van a llegar y se te va a cumplir el deseo de estar fuerte. Así que te deseo lo mejor en esta jornada, que tengas la bendición del cielo, que tengas el poder, que tengas la bendición más grande que existe, que es la bendición de Dios. Quiero compartirte que estamos en una cadena de milagros, una cadena muy especial, es una cadena que va a dar que hablar, va a cambiar la historia, va a traer cosecha, va a traer gloria para tu vida. Quiero compartir con ustedes esa invitación, quiero decirles que por cualquier consulta, por cualquier petición, tienen una posibilidad de comunicarse con nosotros y es a través de un celular que tiene el prefijo 011 y luego 156-216-1434. Ese es el número, 156-216-1434. Hay miles de personas que lo hacen en el mes, así que uní tu petición, no importa quién seas, puede ser que seas de lejos, hay gente que nos escucha desde Estados Unidos, desde México, desde Centroamérica, Guatemala, mucha gente en otros lugares del mundo también sintonizan la radio por internet. Me contaban que hay gente en Italia, van a venir la gente de Italia. Creo que van a estar con nosotros en la cadena desde Génova, una pastora de Italia, y van a estar con nosotros en Temperley. Así que hay miles de personas escuchando el programa en todas partes, en Argentina, en Uruguay, en Paraguay. Cada día son más los que escuchan esta radio. Así que hay victoria, dice Dios, sean fuertes. Hoy la recomendación es que seas fuerte. No le des lugar al enemigo, no aflojes en la batalla. No es el momento de aflojar, es el momento de ceñir tus lomos. Así, con la verdad de Dios, con la palabra que Dios te va a dar y Dios te va a levantar. Recibí esta unción, ponete fuerte, ponete firme. Dios está con vos, nadie podrá contra tu vida, aunque vengan ejércitos, aunque se preparen para hacerte daño, nada malo va a suceder porque Dios está contigo y Él no te dejará. Estamos creyendo, estamos confiando y estamos orando, haciendo ayuno, oración, así que no decaigas, tenés que estar más fuerte que nunca. Compartimos la palabra, ¿qué te parece? Hoy estoy en el libro de Jeremías, capítulo 10, porque estamos en una cadena de liberación espiritual y hay mucha gente que no sabe lo que tiene adentro, no conoce el espíritu que tiene adentro. Jesús lo dijo, ustedes, vosotros, no sabéis el espíritu que tenéis. No entienden el espíritu que tienen, dijo Jesús. Y hay gente que tiene mucha idolatría. Yo quisiera cortar la idolatría de los corazones, porque hay personas que dicen, yo confío solo en Dios, pero realmente no confían solo en Dios. Están agarrados de algo, agarrados de ídolos, agarrados de personas. Y eso ofende, ofende demasiado a Dios. Tanto que Dios está esperando que te liberes. Él quiere que solo confíes en Dios. Y uno de los salmos dice, oh Israel, confía solo en Dios. Casa de Aarón, la casa de los sacerdotes, confíen solo en Dios. Y esta palabra también va para sacerdotes, porque hay gente que aún siendo sacerdotes, aún siendo pastores y líderes, se nota que no confían en Dios. Confían en lo que saben, confían en lo que tienen. Hay gente que al no tener dinero dijo, yo ya no hago nada para Dios. Hay otros que cuando tuvieron luchas, aflojaron y se rindieron. Pero ¿saben algo? Hay algo sobrenatural. Hay algo especial. Cuando uno se libera, cuando uno confía solo en Dios, las cosas grandes comienzan a llegar. Las cosas de Dios comienzan a mostrarse. Y yo sé que hoy se van a mostrar porque te vas a liberar. Todo espíritu de idolatría, todo lo que te mantenga atado a alguien, todo lo que te mantenga agarrado de algo, ese algo que vos decís que no me falte porque me muero, eso es idolatría. Hay personas que pierden una estampita y piensan que se van a morir. Hay personas que están agarrados de eso. Y no tenés que ser así. Tu vida tiene que confiar en Dios. Tus cosas tienen que estar agarradas de Dios. Miren lo que dice Jeremías capítulo 10. Una palabra fuerte. Dice: oíd la palabra que Jehová ha hablado sobre vosotros, oh casa de Israel. Así dijo Jehová: no aprendáis el camino de las naciones, ni de las señales del cielo tengáis temor, aunque las naciones las teman. En dos versículos ya tenemos un montón de cosas. Aún los cristianos hoy en día están agarrados de todas las señales que hay en el cielo. Y el Señor dice: no aprendan de eso, no estén pendientes de eso, no estén esperando esas señales, porque eso es lo que espera la gente. Pero los que esperan a Dios no están ahí aprendiendo de las señales y calculando cuándo viene el fin del mundo, cuándo se acaba toda la historia, cuándo viene el próximo terremoto. Qué triste que es ver eso. Necesitamos tener una liberación espiritual urgente. Estaba en Estados Unidos y la gente, cada vez que uno va a predicar, tiene como miedo, porque los predicadores están sin liberarse. Están esperando que pasen cosas espantosas y aún se predica de esa manera. Y es terrible para un pueblo, para una persona necesitada, para un enfermo, tener que escuchar semejantes cosas, porque están esperando. Y están dependiendo de las señales, de las noticias del día, de los acontecimientos mundiales. Y dice el profeta Jeremías: no aprendan de eso. No agarren el camino que eligieron las naciones. No estén esperando todas esas cosas. Porque hay algo mejor, dice la palabra de Dios. Hay un espíritu. Hay un espíritu que es el de Dios. Es el que levanta bandera. Y cuando llega transmitiendo vida, como llegó ahora, esa unción pudre el yugo, porque Dios, cuando nos da liberación espiritual, en nuestro espíritu hay buenas noticias. Para el enfermo le decimos que habrá sanidad y medicina, para el que llora que habrá consuelo del Espíritu Santo, y para el que tiene miedo que ya no tenga miedo, porque no va a pasar nada. Dios toma el control y Dios nos va a guardar a todos. Ese es el espíritu que tenemos que tener aún los que predicamos. Así que si estás atado, si estás asustado porque alguien te está predicando y anunciando cosas negativas, te vas a tener que liberar. Vos tenés que aceptar lo positivo. El otro día tuvo un matrimonio que vino asustado porque realmente les tocó estar al lado de una persona que no está liberada, un pastor que lo único que hace es pedir dinero. Lo único que hace, se paran en la reunión y piden dinero. Y este matrimonio estaba como afligido, porque no es que te lo piden desde un púlpito, es como que te confrontan diciendo: tenés que dar tanto y tenés que poner tanto dinero. Es horrible, no es así la obra de Dios, no se maneja así lo de Dios. Porque las cosas de Dios son de corazón y son voluntarias. Nadie te puede obligar a dar un X dinero. Solamente te pueden decir: bueno, vamos a levantar una ofrenda y el que quiera dar, lo puede hacer. Pero hasta ahí, nada más. Pero nadie te puede obligar a nada. Este matrimonio estaba sufriendo, se sentía atado, estaba atemorizado, diciendo: si no damos lo que nos pide, nos va a pasar algo, porque nos está diciendo que nos puede pasar algo, que tenemos que hacerlo. Y con todo mi amor y con todo mi dolor también les dije: amados, eso no es así. Ustedes tienen que tener libertad. Es lo primero que Cristo nos ha regalado. La libertad. La libertad es un regalo muy grande. No lo pueden perder en ningún lado, ni siquiera dentro de las iglesias. Ustedes son libres, tienen la libertad de gastar lo que han ganado, tienen la libertad de dar, tienen la libertad de todo. Eso se llama libertad. Si ustedes escuchan esta radio, que nadie te robe la libertad. Nadie tiene el derecho de hacerlo, porque Cristo te lo regaló. Cristo te regaló esa libertad y nadie te la puede robar. Recibe palabra en este día. Fortalecete con estas palabras y sacate las culpas de encima, sacate la aflicción, el miedo, el temor, la esclavitud. Porque vos no sos una herramienta de alguien, vos sos un hijo de Dios, vos sos una hija de Dios y Dios a vos te va a ayudar siempre, aunque estés equivocada, aunque en algún momento tuviste errores, las misericordias de Dios se han derramado y esas misericordias pueden más que todos los juicios en contra de tu vida. Recibe esta palabra, una unción fuerte en este día. ¿No sentís que te estás liberando de miedo, de culpa, de dolor, de acusaciones? Jesús te ama, amigo. Jesús te ama, amiga. Y Dios te va a hacer sentir cada día un mayor amor. Recíbelo, recibilo. Hay una liberación con amor en este día. Y me encanta que sientas ese amor de Dios. Porque aunque no te ame alguien, aunque te hayan abandonado, Jesús te ama. Y Él dice, tu vida va a brillar. Tu vida va a estar fuerte. Vas a estar bien, a pesar de todo, vas a estar bien, te dice Dios. Y dice esta palabra que hemos leído en el libro de Jeremías, capítulo 10, estoy leyendo. Dice la palabra de Dios que no hay que aprender el camino de las naciones ni tener miedo, dice, de las señales del cielo. Cada día hay más señales en todos los diarios, en todos los sitios de internet. Se habla mucho de lo que pasa en el cielo, de las señales que hay. Hay mucha gente que tiene mucho para decir, pero el consejo de Dios para tu liberación es que no tengas temor, no estés agarrado de eso, no te enganches con eso, no estés esperando, uy, a ver qué va a pasar, qué van a poner en internet, qué dice uno, qué dice el otro. No tomes ese trabajo, no sigas ese camino. Dice esta palabra de las señales del cielo, no tengas temor. Hoy estoy predicando esta palabra por radio y sé que Dios te va a ayudar a ser libre, porque hay personas que no duermen, que no comen, que no pueden vivir en paz, porque están pendientes de eso. A ver qué tormenta viene, a ver qué tornado, a ver qué terremoto, a ver qué pasa. Están como asustados permanentemente y Dios no quiere eso. Dios dice que estés tranquilo porque no hay por qué tener tanto miedo. Dios cuidará de ti, Dios cuidará tu familia, Dios cuidará tus cosas. Dios sabe cuidarte, ¿sabías? Si un padre puede cuidar a sus hijos en esta tierra, ¿cuánto más? El Padre de los cielos nos dará todo a los que le pedimos. Él nos va a defender de todo lo malo. Y no importa si están anunciadas feas esas cosas. No importa lo que esté anunciado en el mundo. No importa, no tengas temor. No tengas temor. El temor quiere avanzar en todos lados. El temor quiere llenar los corazones de la gente. Pero no tengas temor alguno. Porque Dios te va a dar aliento, Dios te va a sorprender y la gloria de Dios va a ser derramada, la gloria de Dios va a ser fuerte. Hay una unción de Dios para vos, recibíla en este día, recibí esa paz que te está dando Dios, porque cuando uno se libera por dentro, una de las señales más grandes es la paz de Dios adentro nuestro. Sé que la estás recibiendo, lo estoy sintiendo aquí, lo estoy sintiendo, lo estoy viendo cómo se derrama para ti. Recibí, recibí paz de Dios. Y seguimos en Jeremías capítulo 10. Dice el verso 3, porque las costumbres de los pueblos son vanidad, porque leño del bosque cortaron, obra de manos de artífice, con buril, con plata y oro lo adornan, con clavos y martillo lo afirman para que no se mueva. Derechos están esos ídolos como palmera y no hablan. Son llevados porque no pueden andar. No tengáis temor de ellos porque no pueden hacer mal ni para hacer bien tienen poder. Esta palabra es increíble. Es increíble cómo nos tiene que ayudar, porque hay personas que de repente, no sé, hay muchos que llaman por teléfono a nosotros y dicen, ay Elizabeth, hay un san la muerte en mi casa, hay un san la muerte en mi familia, y le tienen miedo, Le tienen miedo como si podrían hacer algo. El profeta Jeremías dice: no tengáis temor de ellos, porque no pueden hacer mal y tampoco tienen poder para hacer el bien. Reciban este consejo. Yo sé que es inevitable que en cada lugar haya algo. Vas a una ciudad y hay algo, vas a una esquina y hay algo, vas a cualquier barrio y puede haber un brujo, un hechicero. No importa, no tengas temor, dice Dios, porque no tienen poder para hacer el bien y no pueden hacer el mal. Yo ministro esta palabra hoy para que ya no tengas miedo, que no estés diciendo: encontré esto y me va a pasar algo. No va a pasar nada, porque no tienen poder para hacerlo. Dios lo está diciendo en su palabra. No tengas temor de la idolatría. No importa lo que te hayan tirado, no importa lo que te hayan regalado, no importa lo que te estén haciendo. Dios dice: no tengas temor de los ídolos, porque no tienen poder para hacer el mal, tampoco tienen fuerza y poder para hacer el bien. O sea que no sirven. Los ídolos no sirven. No hay que confiar en la idolatría. Libérate. Si estás ahí hablando con un yeso, si estás hablando con una estampita todo el día, tenés que avanzar en el espíritu. Libérate. Habla con Dios. Más vale levantar la mirada al cielo como hacía David. Más vale mirar las estrellas como hacía Abraham. Más vale mirar el cielo y decirle: Señor, te necesito, estoy mal, estoy triste, necesito de ti. Y vas a sentir que te envuelve un poder tan grande, que no te lo da un dibujo, que no te lo da una estampa, que no te lo da una virgen. ¿Sabías? Te lo da Dios directamente. Agárralo en este día. Hoy Dios te está liberando. Hay una liberación fuerte de idolatría. No sé en quién confiabas. No sé lo que seguías. Hay personas que dependen de cosas que uno dice: qué lástima, porque nada te pueden dar, nada te pueden contestar. Leíamos a través de Jeremías que esos ídolos no hablan, que necesitan ser llevados, que necesitan estar de aquí para allá, no sirven para nada. Pero hoy Dios te está enseñando, hoy Dios te está liberando, hoy Dios te dice que confíes en Él, porque lo bueno y el poder de Dios estará para vos. Esa unción viene, ya está llegando, ya está en tu hogar, ya está en tu auto, ya está en tu trabajo, ya está cubriendo todas tus peticiones, ya está cubriendo tu vida. Recibí en el nombre de Jesús, recibí la unción ahora, recibí el poder de Dios ahora. Libérate, libérate de toda lucha, libérate de toda prueba. Dios tiene el poder, Dios tiene la gloria para darte. Libérate, libérate en el espíritu. No dependas de los ídolos, no dependas de lo que tus ojos puedan ver. Depende de lo invisible, que es más real que lo visible. Depende de Dios directamente. Dice Jeremías en el capítulo 10, versículo 6, que no hay semejante a ti, oh Jehová. Grande eres tú y grande tu nombre en poderío. Este versículo lo tenés que creer. No hay nadie como Dios. Dios es grande en poder. Dios es grande en poderío. Él hace cosas únicas. Cosas que uno dice: no lo puedo creer. No sabía que existían. Cosas que ojo no vio, que oído no escuchó. Él es el único que te las puede dar. Recibí liberación espiritual en esta semana. Libérate de confiar en ídolos. Libérate de estar todo el día con eso y nunca avanzaste todavía. Hacé la prueba en esta semana. Levanta tus ojos al cielo y decirle: Dios, si existís, quiero que vengas a mi vida. Quiero sentirte. Quiero saberlo. Quiero entenderlo. Quiero comprobarlo. Y los milagros van a comenzar a aparecer. Hay algo sobrenatural que va a suceder y Dios te lo está diciendo. Confía en mí, te dice Dios. Y Jeremías dice que no hay semejante a Jehová, no hay nadie. Él es el único grande, Él es el único y grande en poderío. Recibe poder de Dios en este día. Recibí el espíritu de la liberación. Libérate de la idolatría, con todo mi amor te lo pido. Ya no estés ahí prendiendo velas todo el día. ¿De qué te sirve? ¿De qué te, que te alivió todo eso. Al contrario, es un peligro. Vos tenés que liberarte, vos tenés que confiar en Dios solamente. Hacé la prueba por lo menos una semana y vas a ver los frutos que en años no tuviste, haciendo todo en la religión, siguiendo y haciendo peregrinaciones, haciendo cosas aquí, cosas allá. Todo siguió igual. Pero si levantás tus ojos al cielo, todo va a cambiar, créelo. Dios te lo va a dar. Aceptá este consejo. Es una gran semana. Dios te va a dar una gran liberación. Tus enemigos no van a poder golpearte más. Ellos van a caer adelante de tus ojos, porque el Dios de los cielos te está cubriendo, porque la unción de Dios va a pudrir el yugo de esclavitud. Los ídolos no pudieron hacer nada. En tu casa, ¿cuántas veces hiciste oraciones repetitivas, rezos, plegarias, y nada bueno aconteció? Pero ahora habla con Dios. Habla con Dios, por favor. Habla como habla un hijo con un padre. Habla con Dios y decile que venga a tu casa, que toque a tus hijos, que toque tu vida, que calme tu dolor, tu angustia. Y vas a sentir una caricia increíble. Vas a sentir una mano poderosa. Vas a sentir la gloria de Dios total. Recibe, recibe en el nombre de Jesús. Hay una unción fuerte. Yo siento que tu hogar está lleno de la gloria de Dios. Yo siento que para tus hijos también hay gloria de Dios. Yo siento que tu futuro ya va a estar lleno de esa gloria. Recibe poder, recibe unción ahora. Recibe el poder, recibilo ahora en el nombre de Jesús. Amén y amén, gracias a Dios. Estamos terminando el programa con gozo, sabiendo que te has liberado y que todo error, todo engaño espiritual está terminado, está vencido. Te esperamos en esta cadena de milagros. No te pierdas estos días que van a ser gloriosos. Que Dios supla tus necesidades. Acordate que podemos orar por vos. Nos podés llamar al 156-216-1434 y puedas pedir oración también a través de internet. Que Dios te bendiga. Hasta mañana. Terminamos el programa y ha comenzado un tiempo precioso de liberación. Quiero que llames, no te olvides, hay una bendición especial para vos y para todas tus cosas. Comunicate si querés enviar un mensaje de texto al 156-216-1434 y también te cuento que te esperamos en nuestras reuniones en Zona Sur, Avellaneda 2, esto es Temperley, martes y viernes a las 2 de la tarde y los domingos a las 10 de la mañana. Chau, bendiciones, hasta mañana.
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0: Hola, bienvenidos a este Conectados. Estamos felices de reencontrarnos a través de las ondas radiales. Mientras escuchamos esta buena música, hacemos coreografías, somos los danzarines. No, mentira. Nos movemos un poco, hacemos una que otra coreografía, pero nada de danzarines acá.
1: No bailamos.
0: No bailamos. Danzamos, sí. Hay gente que una vez me dijo, pastor, estuve danzando este fin de semana. Estaba en una discoteca todo el fin de semana. Bueno, estamos felices de reencontrarnos. No sé qué tengo que decir, pero bueno, damos gracias al Señor. La música de Daddy Yankee en el aire. Nuestro amigo Renato del otro lado. Gracias, Renato, por estar con nosotros. Y con este temazo quiero presentar a mi amada Claudia. Claudia, bienvenida a este Conectados.
1: Hola, Javier. Hola a toda la gente que ya nos está sintonizando. Por fin te pasa algo que me pasa a mí. A veces me quedo como, ¿qué tengo que decir?
0: ¿Qué tengo que decir?
1: Así que nos encanta estar con cada uno de ustedes a lo largo y a lo ancho de nuestro país. Así que ahí donde están y haciendo lo que estén haciendo, bienvenidas, bienvenidos a este Conectados.

0: Así es, estamos al aire en Radio Cristiana Online, desde acá, desde Zona Norte, desde Munro, y también estamos saliendo al aire en Radio Renacer 96.1 y Radio Cristiana 103.9 en Villocampo, en la provincia de Santa Fe. Podés volver a escuchar este programa en www.comunidad-delmediogracia.com, que es la página de la iglesia, Radio Online, y allí a la mañana, creo que a las 8 de la mañana nos pasan, y a las 20 horas. ¿Pero quiénes somos, Claudia?
1: Somos Javier y Claudia, pastores de Comunidad Gracia. Queremos invitarte este próximo domingo a las 10:30 de la mañana aquí en Villa Adelina, en Avenida Ader, 1386, casi esquina Los Plátanos. Y por la tarde, en la ciudad de Reconquista, en Olesio 340, a las 7 de la tarde, te esperamos para celebrar juntos al Señor. Serás muy, pero muy bienvenido.
0: Así es, y damos comienzo a este programa Conectados en el Aire.

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0: Wow, la música de Daddy Yankee, Alex Zurdo sonando en este Conectados. Claudia, qué alegría reencontrarnos con tanta gente linda que habitualmente nos sintoniza y nos escribe al WhatsApp de la radio. Quiero saludar a amigos que siempre están allí, a Fabián de Pigüé, Nancy, gente extraordinaria. Roane de acá de San Martín, Guillermo de Morona, Emilio de Carapachay, a Daniel, que siempre nos escribe y nos pone buenos días en algún WhatsApp. Un montón de gente linda que está del otro lado, a Sandra, Vicente López, a Nuri de San Luis, a Claudia de Villa de Lina, a Elena de Boulogne, a Hugo de Misiones, a Gladys de Don Torcuato, Noelia Reconquista, a Celes, a Gasti, a un montón de gente que está del otro lado. Me encanta este programa que hacemos y me encanta charlar de algunos temas. Y hoy vamos a hablar de un tema que es tremendamente fuerte y tiene que ver con la idea de permanentemente ir en contra de algunas cosas. Cuando uno mira los medios y hay gente que es contrera, hay como. No sé cómo decirlo. Yo entiendo que el país económicamente se percibe que no está bien, pero hay gente que hace programas enteros sobre lo que no hay.
1: Hay una expresión que a mí me llama mucho la atención en la vida en general y es el sí, pero.
0: Claro.
1: El sí, pero. Y nosotros, los argentinos, hemos hecho la frase ah, pero. Ah, pero. Y algunos nombres que van sonando. Entonces, siempre es como, ah, bueno, sí, esto está bueno, pero. Aquello es
0: Esto no
1: peor.
0: está tan bueno.
1: O, ah, sí, yo robo, pero vos también. Bueno, pero eso no hace que vos seas menos ladrón. Que haya más ladrones no significa que vos no seas ladrón. Estamos usando siempre eso como que queremos echar las culpas en otros, hacer las responsabilidades en otros y no hacernos cargos nosotros mismos.
0: Hay algo que es la queja. Hemos hecho clubes de queja, nosotros hemos sido. Había una vieja frase que se usaba en la iglesia evangélica cuando yo me convertí, era la famosa queja avanza,
1: Sí.
0: que mitad nos quejamos y la otra mitad la vamos. Pero hemos hecho de la queja, de la denuncia, de no sé, de un montón de cosas, algo que no, por ahí no está bien. Y algo que necesitamos aclarar es que nuestra queja es un sermón en donde Dios no es el protagonista. Mirarlo de esa manera nos ayuda a entender que muchas veces Dios no está en nuestras palabras.
1: Wow. Es muy fuerte decir que la queja es un sermón en donde Dios no está, pero es tremendamente real.
0: Claro.
1: Javier, a veces hacemos todo un sermón de lo malo, de lo negativo, en la vida cotidiana, no estoy entrando en política ni nada, pero, che, ¿viste qué hermoso día hoy? Sí, pero otros están sufriendo la lluvia.
0: Sí.
1: Che, increíble, ¿viste la lluvia? Sí, pero queremos un poco de sol porque hay demasiada humedad. Como, hey, en algún momento vas a decir, che, qué bueno algo.
0: Claro.
1: Como, sí, está bueno, pero. Eso es algo que yo trabajo mucho en mi manera de hablar, en mi manera de conducirme, en mi manera de comunicarme, es evitar el sí, pero.
0: Claro. Porque, ¿sabéis qué? Sin darnos cuenta, todos los seres humanos tenemos una tendencia a lo negativo. Hay que cultivar mucho este tema de empezar a hablar correctamente y reenfocar nuestro corazón cuando quiere quejarse, porque nos sale muy rápido. Vos vas a la mañana con el auto y alguien hace una mala maniobra y automáticamente te sale, este no sabe manejar, ¿qué le dio la licencia? ¿Recibiste la licencia por correo? Y nos empezamos a quejar. Y hacemos de algo así algo mucho más grande. No estoy diciendo que esas cosas no pasen. Yo creo que tendríamos que empezar a cultivar más la gratitud. Che, qué bueno que no me pasó esto a mí.
1: Sabés que cada vez que veo situaciones así, recuerdo a Jonás cuando después de todo lo que vive, de meterse en el pez, de ir y predicar y que todos se conviertan, y al final él se ve que era pelado, hay una calabacera que crece y le da sombra, y al otro día un gusano la come y ya no le da sombra y le quemaba la cabeza. Entonces Dios le dice, te quejas tanto por una calabacera de la que ni siquiera te esforzaste y no te duelen 120.000 personas que no saben distinguir entre el bien y el mal.
0: ¡Wow!
1: Es trágico como termina el libro de Jonás. Y Jonás le responde muy suelto de pecho, sí, mucho me enojo.
0: Claro.
1: Entonces a mí me parece tan trágica esa expresión que cada vez que me voy a quejar pienso, quizás estoy siendo Jonás, no quiero. Ojo, no siempre lo logro, a veces me descarrilo, pero intento.
0: Claro, la pregunta para hoy podría ser, porque vamos a hablar un poco de la queja, ¿estoy cultivando gratitud o queja?
1: Comunicate con nosotros al 11 28 59 72 04.

0: 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Qué buena canción y qué bueno es que podamos compartirlo de esta manera. La Biblia nos enseña que necesitamos hacer todas las cosas sin quejas. Claudia, la queja no es otra cosa que expresiones del corazón que manifiestan un malestar permanente. Es esta idea de algo está mal y la verdad que no me gusta. Cuando Israel se quejó, empezó a atraer lo malo, no atraer, sino atrae lo malo, antes de que apareciera todo lo que Dios les quería enviar, que era bendición, empezaron a quejarse y por supuesto empezó a atraer lo que no es bueno. Por eso necesitamos aprender a crecer en esto de la queja, porque la queja es una expresión sutil que aunque no la digamos en palabras, muchas veces está latente en nuestro corazón.
1: La semana pasada tuve una reunión de trabajo y en la reunión de trabajo había alguien que todo el tiempo decía no. No lo decía con palabras, lo decía con sus expresiones.
0: Claro.
1: Lo decía con su rostro, lo decía con sus brazos. Y todas alrededor nos mirábamos como cómplices diciendo, hey, no la escuchemos, no la miremos, no nos detengamos. Porque llegaba el momento en donde querías irte. No querés estar con alguien que todo el tiempo está quejándose o que no le está poniendo onda. Porque hay momentos en que la vida te va mal. De hecho, yo ese día estaba muy cansada, estaba muy soñolienta. Y dije, chicas, realmente estoy cansada, estoy pasada de sueño, no descansé bien. Entonces, pero trataba de no hablar y de acompañar a la charla para que no se cayeran las cosas.
0: Claro.
1: Puede que estés cansada, puede que la situación esté compleja, pero hay que ponerle onda.
0: Claro.
1: Porque quejándote, como decís vos,

0: frío.
1: Qué peinado.
0: Qué peinado. Que este país no sirve. Otra vez lo mismo. Son expresiones que escuchamos permanentemente. Uh-huh. Y no las escuchamos con... No tenés que viajar a algún lugar para escucharlas. Escuchás cuando vas al supermercado, cuando te parás a interactuar con alguien. Ahora, no nos damos cuenta que estamos haciendo teología en voz alta. Estás predicando que tu comodidad debería estar en el trono en lugar de Cristo. Estás diciendo que te molesta algo y que eso no te posibilita avanzar. Vos fíjate todas las cosas que estamos diciendo con las quejas.
1: ¿Te diste cuenta que en los noticieros siempre son las mismas noticias en todos los noticieros durante todo el día?
0: Claro.
1: ¿Qué es lo que te pasa al final del día? Sentís que todo absolutamente está mal. El otro día charlaba con una chica y me contaba que ella es del interior y cuando vino su mamá le decía, tené cuidado porque cuando llegás te van a robar. Tené cuidado, tené cuidado. Dice, y yo bajaba y tenía apretadísima mi mochila, mis cosas, mi bolso, porque decía, me van a robar.
0: Sí.
1: Y después con el tiempo me di cuenta que no me robaron, pero tenía tanto pánico, estaba tan atemorizada por lo que me decían que yo creía que eso me iba a suceder. Entonces, cuando nosotros creemos cosas negativas pueden llegar a sucedernos.
0: Es que, ¿sabes qué? Necesitamos transformar la queja en gratitud. Claudia, la gratitud es una herramienta espiritual para salir del descontento. La gratitud es la capacidad que Dios nos da para transformar el descontento en algo en algo útil. Cuando uno entiende que murmurar limita la bendición y que refleja un corazón ingrato, lejos de solucionar problemas, la queja atrae lo negativo. La alternativa bíblica es expresar las cargas a Dios con confianza, cambiando la queja por alabanza. Es decir, tiene que haber un cambio también en nuestras palabras, porque siempre hablamos del cambio del corazón, pero que se te manifiestan en las palabras. Jesús dijo, de la abundancia del corazón habla la boca.
1: ¿Escuchaste alguna vez una oración más o menos así? Dios, te pido que me bendigas porque vos viste lo que me hizo el vecino, que me tiró la basura cuando estaba barriendo. Pero no solamente eso, sino que cuando yo salí me patiné, me caí, me quebré 5 vértebras. Señor, mirá esto, lo otro. No hiciste una oración de Señor, ayúdame. Hiciste una oración de queja. Hiciste una oración de relato. De un relato salvaje de tu día, de unas horas. Entonces, nosotros a veces creamos esas realidades y no queremos salir, no queremos levantar un poquito la cabeza y hacer una oración diferente.
0: Claro, no queremos salir de ahí. Ahora, el camino para recibir lo que todavía no ha llegado es gratitud. Y gratitud por lo que tenemos. Y también gratitud por lo que va a venir. Uh-huh. En realidad, la gratitud cambia y transforma nuestro corazón. Es mucho más fácil ver de afuera la vida con alguna perspectiva de queja al ver la realidad en la que estamos inmersos. Por supuesto, todo lo que pasa, estamos asistiendo a una guerra en vivo e indirecto. ¿Cuántos casos de niños en Argentina en estas semanas por muertes trágicas? O por violencia, un pibe que se le ocurrió llevar un arma y empezar a tirar en una escuela, una mamá y un padrastro que terminan asesinando aparentemente a un niño de 4 añitos, una nena que se termina quitando la vida. Cuando uno ve toda esta cosa negativa, por supuesto que la primera expresión que sale es la queja. ¿Cómo? ¿Dónde están los padres? Algunos preguntan, ¿dónde está Dios? ¿Y dónde está el Estado? Y nos quejamos. Pero, Claudia, si en vez de quejarnos, agradecer porque a nosotros no nos ha pasado, agradecer que Dios está con nosotros y que podemos dar, a pesar de nosotros, una mejor educación a nuestros hijos,

0: agradecer porque estamos vivos, estamos aquí, es ahora.
1: Es que, Javier, todos vivimos diferentes situaciones en la vida y podemos optar por quejarnos, ser indiferentes o por creer que podemos alabar a Dios en medio de todo eso. Es siempre la decisión personal. Amo ser una persona agradecida, amo la gratitud. Javier, yo creo que la gratitud siempre te abre puertas. Agradecer por lo que tenemos. Y sabes que me di cuenta que también tengo que agradecer por lo que no tengo. Porque muchas veces yo pienso que si yo tuviera tal cosa, sería feliz.
0: Sería un poco más feliz.
1: Pero quizás no. Quizás no, quizás me hiciera una persona egoísta. Entonces, agradecer también por lo que no tengo, porque sé que Dios es un buen padre y Él me da lo que necesito, no lo que quiero.
0: Claro que sí.

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0: Temazo, la música de Gilberto Daza, Falcón R, confiado, sonando en este Conectados. Vamos a darle un giro a esto de la queja, Claudia, porque el sistema ve la queja como una especie de terapia. Ahora, la pregunta es cómo la ve Dios. Dios la ve como una muchas veces blasfemia funcional. No porque no podamos sufrir. La Biblia enseña que Job se lamentó. Ahora, escucha esto, se quejó, pero esa queja fue hacia Dios, no en contra de Dios. No es lo mismo. Sino porque, en este caso, el lamento se dirige hacia Dios, pero la murmuración en general se dirige contra Dios. Y eso hace toda la diferencia. Por eso, la realidad podríamos plantearla de esta manera: ¿cómo mejorar nuestra queja? Esa sería una buena pregunta. Wow.
1: Es interesante.
0: ¿Cómo saber ser un buen quejadumbroso? ¿Es la palabra?
1: Quejoso.
0: ¿Cómo ser un buen quejoso? Y en este programa vamos a mostrarte algunas cosas que son muy interesantes. O en realidad, ¿cómo quejarnos? Porque, por supuesto, la vida está llena de cosas que no son agradables, cosas que no son buenas, y muchas veces solamente podemos recurrir a la queja para tratar de comprimir lo que estoy viviendo. Bueno, la pregunta es, ¿cómo puedo hacerlo? Hay un salmo, el Salmo 142, verso 1, dice: clamo al Señor, ruego la misericordia del Señor, expongo mis quejas delante de Él y le cuento todos mis problemas.
1: Wow.
0: Es una tremenda versión de esto.
1: Es súper interesante, porque mientras vos estabas hablando, pensé, es imposible no quejarse. Y es imposible todo el tiempo decir, ay, gracias, gracias por este martillazo que acabo de darme en el dedo, gracias porque me cayó, no sé, lo que sea. No podemos andar por la vida así. Hay momentos en que nos quejamos, pero nuestra queja tiene que ir dirigida hacia Dios.
0: Claro.
1: No en contra de Él, sino decir, ok, esto es lo que me está pasando.
0: Y eso hace toda la diferencia, porque en general la queja te lleva más temprano que tarde a ir contra Dios.
1: Claro.
0: Y allí vos cultivás algunas cosas que no están buenas. En el caso de David, David tenía algunas quejas genuinas, pero sabía dónde ir con ellas. Las derramaba delante del Señor. Llevaba sus quejas al Señor y realmente allí las verbalizaba. Y esa es una buena pregunta. ¿Estoy llevando mis quejas al Señor? ¿Le estoy diciendo lo que me pasa?
1: Bueno, para mí esas son charlas crudas con Dios. Y personalmente la practico muchísimo y enseño a todas las personas que puedo a que practiquen estas charlas con Dios. Charlas incómodas, charlas crudas. Porque podemos ir y decirle, Dios, esto es lo que me pasa, sin hacer un culto al lamento. Y lo vengo a exponer, pero ¿qué es lo que vos decís de esto? Y creo que esa es la diferencia. Es, ¿qué es lo que vos decís de esto? ¿Cómo manejo esta situación? ¿Qué es lo que tenés para enseñarme? Y eso hace que yo puedo exponer mi situación, puedo contar el dolor que siento, pero no atesorarlo para mí, sino dejar que eso me enseñe y que me conecte más con Dios.
0: En otras palabras, deberíamos quejarnos con Dios y no con otros, porque definitivamente Él nos entiende. Él se preocupa por nosotros, siempre está allí para escucharnos y siempre tiene alguna respuesta. En lugar de quejarnos con todos los que nos rodean, porque muchas veces lo hacemos con, vamos al carnicero y nos quejamos, nos juntamos con alguien y nos quejamos con todo el mundo, pero nunca llevamos nuestra queja delante de Dios. Por eso la pregunta es, ¿estoy quejándome con Dios? Porque, ¿sabes qué? La queja sin Dios en algún momento va a ir contra Dios.
1: Tal cual.
0: Que allí está la clave de lo que venimos hablando.
1: Es que cuando las quejas no son en el lugar correcto con Dios, lo que hacen es que empieza a ser una murmuración. Y falta un quejoso que se junte con otro quejoso y se forma la murmuración. Y luego no sabes hasta dónde eso puede llegar. Entonces, muchas veces charlando con las personas le digo, ¿y hablaste esto con Dios?
0: Wow.
1: No. Entonces, háblalo primero con Dios y luego habla con otras personas, pero primero háblalo con Dios.
0: Claro, por eso en vez de quejarnos con todo el mundo, la pregunta es ¿por qué no decirle a la persona que te invita a que le traigas todas tus preocupaciones y tus problemas y tus cargas y hablarlas con él? Creo que la queja bien direccionada puede ayudarnos a entender algunas cosas. Notamos que David explicó que la queja que tenía hacia Dios en realidad no era hacia Dios, era con Dios. Y él dice, escuchó sus propias palabras y eso lo llevó de vuelta al pensamiento correcto. Él dice en el verso 5 del Salmo que leímos, versos 5 y 7, entonces oro a ti, oh Dios, y digo, vos sos mi lugar de refugio. En verdad eres todo lo que quiero en la vida. Sácame de la prisión para que pueda agradecerte. David encuentra que cuando derrama sus quejas a Dios, empieza a ganar perspectiva y se da cuenta de que no son tan grandes como él pensaba, sino que tienen un lugar y son del tamaño que tienen que tener, no más grande ni más chica.
1: Lo que dijiste para mí es clave, es una cuestión de perspectiva. Es desde qué ángulo estoy mirando una situación. Si estoy mirando algo desde muy cerca, lo veo gigante. Pero si me corro un poco hacia atrás, me doy cuenta que no es tan gigante.
0: Pues es que cuando uno se queja y expone la queja delante de Dios, se da cuenta de que muchas veces cultiva en su propio espíritu esto de quejarse. Y una vez que ve eso, entonces Dios puede liberarme de esa prisión de quejarme y de hablar así enojado algunas veces. El libro de Filipenses, el capítulo 2, verso 14, dice que debemos hacer todo sin quejarnos ni discutir. Pero fíjate lo que dice, pero escucha los grandes beneficios de practicar este principio bíblico para que sean intachables y puros hijos de Dios sin culpa en medio de una generación torcida y depravada. En ella ustedes brillan como estrellas en el firmamento, manteniendo en alto la palabra de vida. Me impacta esto porque el apóstol Pablo dice, no se quejen. Ahora, ¿cómo transformar esa queja? Lo hemos dicho, quejarnos con Dios. Decirle, Señor, me está pasando esto. Esto que decías vos, quiero resaltarlo. ¿Le contaste a Dios qué te hace sentir esto?
1: Claro, cuando nosotros podemos llevar nuestros dolores, nuestras angustias, nuestras broncas, nuestros enojos a Dios, lo que estamos haciendo es canalizarlo de la mejor manera posible, porque Dios nos va a indicar y nos va a enseñar el cómo continuar. Porque no es malo enojarse, no es malo estar triste o que no te guste una situación. O sea, son cosas normales en la vida. El punto es si yo me dejo dominar por esa situación.
0: Claro. Y Claudia, ahí tenemos que normalizar la queja, es parte de nuestra naturaleza. Digo, normalizarla en el sentido de que nos vamos a sentir mal y vamos a verbalizar ese malestar.
1: Claro, normalizar es, ok, es parte de la vida, justificarlas no. Entonces, cuando puedo llevar esto a Dios y Dios me va a enseñar, me va a guiar y probablemente lea la Biblia y la Biblia me va a enseñar y me va a guiar más todavía y probablemente Dios va a poner a personas que me enseñen a caminar correctamente, a que pueda canalizar la queja en algo que sea un combustible para avanzar.
0: Claro que sí.

0: Jesús Adrián Romero, tu color sonando en este Conectados. Claudia, estamos hablando de la queja y sería bueno hacer un ejercicio práctico en este momento. Detectar la queja. ¿Qué dijimos esta mañana? ¿Cómo podríamos traducir eso que viví? ¿Qué estoy diciendo de Dios con esto? O sea, si me quejo por el clima, si me quejo por la economía, ¿qué estoy pensando? ¿Qué estoy sugiriendo? Y empecemos a reemplazar algunas palabras con providencia. Señor, tú ordenaste esto. No lo entiendo, pero confío que es para mi bien y para tu gloria. Hacer oraciones sencillas, porque si Dios es soberano, nuestra queja es incoherente. Y si Cristo hizo todo en la cruz, si el Señor hizo todo en la cruz, podemos vivir días que quizás no son del todo buenos, pero a pesar de eso agradecer, porque Dios está trabajando en medio de todo esto.
1: Me gusta la propuesta, porque me gustan las cosas cuando podemos ponerlas en práctica. Sería bueno anotarte, no sé, cada vez que te quejas, anotar cuál es la queja. Y que luego le pidas, Espíritu Santo, ¿cómo puedo transformar esto en una madurez para mi vida? Entonces vas a ir dándote cuenta que cada vez que te quejas, vas a empezar a agregarle un remedio. Y ese remedio puede ser la gratitud, ese remedio puede ser la madurez, ese remedio puede ser el acepto tu voluntad. ¿Qué es lo que tenemos que hacer en cada queja que tenemos? Cada uno tiene diferentes respuestas porque diferentes son sus vivencias. Pero la solución siempre viene de parte de Dios. Me parece una muy buena propuesta.
0: Claro que sí. Hay algo interesante porque la respuesta de Dios a la queja y nuestra respuesta algunas veces se pueden unir cuando nos animamos a confiar y creer en Dios. La queja no es solamente una respuesta del corazón a las circunstancias, sino una al Dios que las orquesta. Entonces, cuando yo no entiendo esto, no termino de entender que alguna vez en la queja me lleva a un punto en donde empiezo a criticar a Dios más que a la situación. Porque si yo creo que Dios es soberano y que todas las cosas ayudan a bien a los que amamos a Dios, empiezo a dar gracias por lo que estoy viviendo, aunque no lo entienda. La Biblia dice: den gracias en todo. No dice da gracias por todo. Fíjate cuál es la diferencia. Yo no agradezco estar enfermo, pero agradezco que Dios en mi enfermedad puede sanarme y puede glorificarse.
1: La queja siempre habla más de mí que de la situación que estoy viviendo, porque demuestra cuál es la madurez de mi corazón. Si ante cualquier situación lo primero que hago es quejarme, es porque no estoy desarrollando la fe en mi vida, porque no estoy desarrollando la confianza en Dios, porque no estoy conociendo a Dios realmente para saber que no importa la situación, Dios está en mí, está conmigo. Y esa es la promesa.
0: ¿Sabes qué? Nos inspiró a hacer este programa una entrevista que vimos, ya la mencionamos también, y la quiero volver a mencionar, de alguien que vivió situaciones, sus familiares, sus padres, luego él, la pérdida de una hija, y vos decías, pero los bisabuelos pasaron esto, los padres pasaron esto, y ¿sabés qué? Me llamó la atención la mirada del entrevistador y de la gente que estaba a su alrededor, porque era un choque. Era una cachetada contra lo que habitualmente hacemos.
1: Algo que me llamó la atención de la entrevista es que eran tantas las cosas que iban pasando, pero en ningún momento hubo un ambiente desagradable, quejoso, molesto. Y los que estaban entrevistando dijeron, en ningún momento se te borró la sonrisa del rostro.
0: Claro.
1: En ningún momento hubo quejas, siempre hubo gratitud. Y se resaltó mucho la palabra gratitud. Entonces, la queja siempre es lo contrario a la gratitud. E insistimos, no estamos diciendo, ay, no, estoy agradecido porque cada mes no me alcanza el sueldo. No estamos diciendo eso.
0: No.
1: Estamos diciendo, bueno, la verdad la estoy pasando mal, pero no me falta la comida. No tiro manteca al techo, pero al menos como una buena calidad de margarina. Entonces, es ver qué es lo que Dios está haciendo y ser agradecidos aún por lo que no tengo, porque quizás Dios me está guardando, o quizás cuando lo tenga lo voy a valorar mejor.
0: Claro que sí. Por eso, lo que empezamos diciendo, nuestra queja puede ser un sermón en donde Dios no es el protagonista. Sin darnos cuenta, la queja va sacando a Dios y va diciéndole, sos insuficiente, pero la gratitud pone a Dios en cada situación de nuestra vida.

0: La música de Rescate en el Aire nos indica que tenemos que empezar a cerrar el programa de este día. Nuestra oración en el día de hoy tiene que ser: Señor, vos gobernás esto también. Dame gratitud y contentamiento en Cristo, no en mi comodidad.
1: Qué bajón, ¿tenemos que terminar? Yo sabía que esto terminaba así. O puedo decir, che, qué buenos 60 minutos que tuvimos con la gente. Estoy muy feliz de no ser una persona quejosa, ser una persona agradecida, porque sé que Dios es un buen papá y sus planes son perfectos para mi vida, hoy y siempre. Que tengas un gran día. Nos encontramos prontito. Chau, chau.
0: Un abrazo gigante y nunca te olvides que con Dios sí se puede. Podés volver a escucharnos en www.comunidadgracia.com. Un abrazo y nos vemos mañana. Chau, chau.

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gusta que confiemos en Él. Y al diablo le duele la cabeza porque confiamos en Él. Así que yo quiero que hoy Dios se alegre y que el diablo llore. En ti vamos a confiar, solo en ti.

suelta ese temor. Dile, Señor, tú oyes mi oración y toda mi familia sabrá que hay Dios conmigo, que tú no libras con lanza ni con jabalina, ni con ejército ni con fuerza, y que de ti es mi batalla. La batalla es de Jehová mi Dios. La batalla es de Jehová mi Dios. Vamos, los que en él esperan, nuevas fuerzas él les va a dar.

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5: El hombre esté solo, le haré ayuda idónea para él. Si usted es casado, ¿por qué se casó? Si usted piensa casarse, ¿por qué va a unir su vida con otra hasta el día de su muerte? La respuesta que se dé a esa pregunta puede determinar también la respuesta a una de las grandes cuestiones de estos siglos iluminados pero tormentosos. Esta pregunta crucial toma muy distintas formas, por supuesto, como todas las cuestiones complejas. Hay quienes dicen que lo que hay que ver es si el hombre puede tener tantos hijos como crea conveniente. Otros dicen que lo que debe considerarse es si debiera el hombre tener tantos hijos como se le dé la gana. Desde otros rincones llegan voces tentadoras que dicen que son las autoridades nacionales las que deberán determinar en el futuro cuántos hijos debe tener una familia. Y hasta hay quienes quieren derrumbar la familia como célula de la sociedad y recurrir a métodos modernos y más eficientes en lo que a reproducción de la raza humana se refiere. Sociólogos que dicen que mejor sería dejar eso de traer niños al mundo a una serie de profesionales, y que quienes desean tener un hijo pueden...

0: obtenerlo en esos centros especializados de reproducción humana. Por otro lado, hay voces muy potentes que proclaman que el hombre ha nacido para procrearse y que está unido en matrimonio para ese fin exclusivo y que debe tener cuantos hijos le sea físicamente factible. La palabra de Dios no se expresa específicamente sobre este tema de tanta trascendencia en un mundo como en el que usted habita. Habla sí de tener hijos y de que son gran bendición y que son heredad de Jehová y que benditos son quienes los tienen. Pero no debe olvidarse jamás que los escritos bíblicos fueron tomando forma durante los siglos de mayor desarrollo humano que sea posible imaginarse hoy en día. Supóngase usted que todo este vasto planeta Tierra haya tenido que poblarse con una sola pareja, Adán y Eva. ¿Cree usted que hubiera sido posible mantener el universo en existencia si solo se hubiese permitido un hijo por pareja, o dos o tres en casos excepcionales? No se sabe con exactitud cuántos hijos tenían aquellos antiquísimos patriarcas, pero es de suponer que todos ellos tuvieron muchos más hijos que aún los más prolíficos padres modernos. Sí se mencionan algunos que tuvieron 12 y 13 hijos, y uno que tuvo 70. Estos son únicamente los que se mencionan en la Biblia y que parecen necesarios para el importante fin de las Sagradas Escrituras. Es por esta razón que algunos de los pensamientos bíblicos sobre este tema deben ser interpretados con más mesura que otros y con mayor magnanimidad. En primer lugar, bueno es recordar que la institución del matrimonio tiene objetivos mucho más augustos y gloriosos que el simple hecho de tener hijos. Luego de haber creado a Adán, dice la Escritura que Dios vio la soledad del hombre y se dijo a sí mismo que no era bueno para el hombre estarse así, solo. Es de esa soledad que brota el concepto de la unión matrimonial, porque dijo Dios que quiso hacer para el hombre ayuda idónea para él. Esto significa que el objetivo de unir Dios a Adán y Eva no fue primera y primordialmente el de procrearse, sino el de ayudarse mutuamente, el de hacerse compañía. Es la amistad de cónyuges que se aman y se requieren mutuamente. Es cosa muy común olvidar este fin bíblico del matrimonio y suplantarlo con la idea de que el hombre y la mujer se unen primeramente para tener hijos. Tal no es el caso. El matrimonio es para ayuda mutua de quienes lo adoptan. Ese es su fin primero. El ser humano ha sido equipado, además, con ciertas virtudes y capacidades que lo distinguen. Deben distinguirlo de los animales. Ha sido creado a la imagen y semejanza de Dios, es decir, con poderes mentales y creadores e imaginativos que no pueden compararse con ningún otro ser en toda la creación. El hombre fue designado para ejercer dominio sobre todas las cosas, para representar a su Creador en el mundo y para actuar en su nombre y en defensa suya en todos sus actos. ¿Cómo ha de usar el hombre tales virtudes y poderes en lo que se relaciona al control de la natalidad? ¿Dejará de lado tales virtudes y poderes y se dejará llevar por meros deseos carnales o por lineamientos propios de las bestias de la selva? ¿No ha de ejercer esa prerrogativa tan humana en cuestión tan importante como la procreación de su propia especie? Observe usted el mundo en que se encuentra. Escuche, por ejemplo, lo que dicen las estadísticas modernas. Tome un país como la India, por ejemplo. Unos 250 millones de habitantes de esa nación son niños, un 40% de la población. La India tiene un nacimiento cada segundo y medio que pasa, y el 40% de esos niños mueren antes de cumplir los 5 años de edad. 2,5 millones de niñitos sufren desnutrición y están sujetos a ser ciegos parciales o totales en años de su juventud, si viven hasta entonces. Se estima que solo unos 20 de cada 100 niños en las zonas rurales verá una escuela durante su vida, y de 10 que llegan a una escuela, 8 abandonan sus estudios antes de saber leer y escribir. Muchísimos niños no pueden ir a una escuela simplemente porque deben trabajar para vivir. No tienen qué comer ni quien se lo busque. Y no hay Estado, ni ejército, ni legislación que pueda categóricamente hacerse cargo de semejante problema. La Biblia enseña claramente que los padres deben educar, cuidar, enseñar, proteger, preparar a sus hijos para la vida que los espera. Y tales propósitos quedan generalmente sin cumplir cuando la gente tiene hijos sin control ni plan de ninguna especie. Cierto es que hay muy serias y respetables organizaciones que apoyan la tesis de cuántos hijos Dios y la naturaleza permitan, pero sería bueno que echaran un vistazo práctico al mundo en que viven. No es solamente un serio peligro para la población del mundo. Explosión demográfica se llama esto. Un profesor de la Universidad Católica de Chile dice haber estado investigando métodos positivos de control de la natalidad que puedan reemplazar métodos imposibles para la gente humilde. Se sabe que junto a la explosión demográfica ocurre una falta alarmante de alimentos básicos. Sin planificación alguna, la sociedad misma está siendo amenazada con extinción. Pero fíjese usted también en el concepto de la familia. ¿Cree usted francamente que esta bellísima institución recibe la importancia que se merece cuando solo se busca aumentarla con más y más hijos sin control de ninguna clase? Vea usted esas madres cuyos cuerpos han sido malgastados, abusados, explotados por alguien que solo puede pensar en su hombría, y en una hombría que es tan pobre que solo puede establecerse con un gran número de hijos. O vea usted a ese señor que ni siquiera sabe cuántos hijos tiene y que ni le interesa saberlo. Solo tiene interés en que tantos hijos, un día de estos, cuidarán de él como él mismo jamás cuidó de sus hijos. O vea usted esos hijos. Su número es tan grande que no hay padre, ni madre, ni tíos tampoco que pueden darle suficiente educación o ropas para cubrirse o cuidados médicos u oportunidades de vivir una vida por lo menos semidecente. Al verlos sin los cuidados más elementales, resulta sumamente difícil estimar que esas criaturas son efectivamente imagen de Dios. La explosión demográfica es precisamente eso, una explosión. Es una bomba que explota en el rostro del mundo moderno. Es una granada que explota en la cara de las naciones. Es una explosión que sacude los conceptos de la familia y destruye los más esenciales peldaños de los niveles sociales. El hombre planifica sus gastos, planifica sus estudios y su carrera, planifica sus objetivos, y cómo entonces no ha de planificar también su familia. Es el concepto básico de la familia lo que hay que preservar a todo costo. La familia según las enseñanzas bíblicas. Y la Biblia afirma que el matrimonio originalmente no era únicamente procreación, sino compañerismo, unidad espiritual en servicio de Dios. Es esa familia la que se está destruyendo hoy en día, y es a esa familia que se le ofrece nueva esperanza en el Hijo de Dios que vino a salvar lo que se había perdido. ¿Cómo puede su familia sobrevivir las enormes dificultades de este siglo sin Cristo en el timón? Sumamente difícil, en efecto, imposible.
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0: Esta conferencia se titula Matando a la Vida y está basada en las palabras bíblicas de Éxodo 1:17. Pero las parteras temieron a Dios y no hicieron como les mandó el rey de Egipto, sino que preservaron la vida de los niños. La real orden era bien clara. Las parteras de todo el país deben matar a los varones que nazcan y preservar en vida a las mujeres. Pero las parteras de Egipto temieron a Dios y desobedecieron al faraón. Lo ordenado por la corte egipcia era una forma de aborto, la muerte prematura de un ser humano. El aborto hoy en día ha tomado alarmantes proporciones. Hace un par de décadas se estimaba que entre un 10 y 12% de los nacimientos eran abortos. Hoy en día esto ha cambiado radicalmente. Una comisión especializada en la materia ha publicado nuevas estadísticas de esta tendencia peligrosa. Ya no se trata de abortos naturales que por centenares de razones ocurren en todas partes. Se trata de abortos provocados por partes interesadas. Se trata de la terminación voluntaria de una vida humana antes de nacer. Se trata de una nueva moda que amenaza destruir los cimientos mismos de la sociedad en que usted se desenvuelve. Esta organización mundial informa que anualmente ocurren entre 40 y 55 millones de abortos, legal o ilegalmente.
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0: lo hacen un mal, debemos con ternura, pero con firmeza, reprenderlos. Si lo hacen con rebeldía, debemos castigarlos aquí atrás, donde Dios manda. Pero debemos enseñarles la disciplina de admitir faltas y de confesar males hechos y de no volverlo a hacer en lo posible. Tercero, yo creo que la mejor forma de aprender y enseñar la responsabilidad a nuestros hijos es que le observen a usted, mi estimada señora, y a su esposo. ¿Es usted una persona responsable o es una persona perezosa? ¿Usted le confiesa sus errores, sus faltas e incluso sus pecados a su mujer o a su esposo, a sus hijos? ¿Sus hijos le observan a usted confesándole sus pecados a Dios de rodillas al lado de la cama o donde sea? El mejor ejemplo de responsabilidad los hijos lo aprenden de usted y de mí, así como usted y yo lo aprendemos de Dios, nuestro Padre Celestial.
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4: ¿Qué es lo que pasa? Que cuando el hijo a veces dice no, ¿cómo me vas a decir que no? Si yo soy tu mamá. Si no se te ocurre decirme que no. Entonces, le estamos diciendo a los chicos, y nosotros como padres, que siempre tienen que decir que sí, aunque no estén de acuerdo. Entonces, yo no digo que hagamos lo que ellos dicen, ¿sí? Pero sí digo, oye, escuchemos. Wow. Aprendamos a escuchar a nuestros hijos. Aprendamos a reconocer, cuando decir, ¿sabes qué? Tienes razón. No había caído en cuenta en lo que me estabas diciendo. No lo había visto así, pero tú tienes razón, mi amor. Uh-huh. ¿Por qué? Porque cuando nosotros en casa aceptamos que ellos puedan decir un no, mañana en la calle, cuando los amigos vengan y le ofrezcan aquello que ellos no están buscando, también podrán decir que no.
5: Bienvenidos a Enfoque a la Familia, donde ayudamos a las familias a mejorar en Cristo a través de capacitación y educación en línea. La voz que acaba de escuchar es la de nuestra directora de Enfoque a la Familia para Ecuador, Solange Blum. Ella es experta en orientación familiar, una gran amiga del ministerio, quien nos ha acompañado por muchos años y quien dirige uno de los programas de formación más completos de consejeros de familia que hay en Iberoamérica. Está con nosotros también nuestro anfitrión, Sixto Porras, conversando sobre cómo trabajar la sexualidad de nuestros hijos y cómo modelamos un buen ejemplo en casa en este campo. Escuchemos.
6: Terminaba una conferencia y esta joven linda de unos 15 años me dice: usted ha hablado de postergación del inicio de la actividad sexual hasta el matrimonio. ¿Por qué vivirlo si mi mamá se acuesta con el novio? Si yo veo que mi hermana se acuesta con el novio. Pero ahora, dijo ella, yo soy consciente de que debo tomar decisiones sabias, aunque otros lo hagan. ¿Qué razonamiento le darías a una joven de 15 años que te dice, mis amigas lo hacen, ¿por qué no hacerlo?
4: Porque nosotros tenemos que primero, como padres, ser conscientes que tenemos que enseñar con el ejemplo. Uh-huh. Y como hijos, saber que si nuestros padres no están siendo el ejemplo que nos gustaría, sí pensemos, ¿qué queremos ser? ¿Cuál es la versión que quiero contar de mí? Hmm. ¿Cuál es la historia que quiero contar de mí?
6: Wow.
4: Cuando yo como joven me puedo contestar la pregunta, ¿cuál es la historia que quiero contar de mí? Creo que puedes establecer claramente cuáles son los principios, los valores y el comportamiento que quieres. Algo que trabajamos mucho en el programa de Sin Excusas es que les damos a los chicos incluso como una pequeña fórmula para que la tengan en la mente y lo recuerden siempre a la hora de resistir presión de grupo y tomar decisiones. Primero, establecer por anticipado qué es lo que quieres. Como tú decías, uh-huh. Ok, ¿cuándo te quieres casar? ¿Cómo quieres que sean tus hijos? ¿Quieren que sea la madre? ¿Qué es lo que quieres lograr? Entonces, una vez que tú tienes eso, puedes aplicar nuestra fórmula, el DIC. ¿Sí? Uh-huh. Decide, insiste y cumple. Entonces, uh-huh. cuando la persona venga y te insista que hagas algo, tú tomas tu decisión. Tú dices, no, yo eso no lo voy a hacer. ¿Sí? No quiero ir para allá, me prefiero lo de acá. Incluso no hablemos de tener relaciones sexuales. Ir a ver una película que realmente no te aporte, por ejemplo. Uh-huh. Ok, entonces tú dices, la verdad, no voy a ir para allá. Prefiero, me voy a ir a leer un libro, me voy a ir a tomar un café con las amigas, voy a hacer otra cosa. Decido. Luego, sí, insisto. ¿Por qué? Porque en la presión de grupo las personas te van a insistir. Sí. Entonces, ¿qué es lo que tengo que hacer? Mantener, insistir en que yo no, yo tranquilo, gracias, yo voy a seguir tomándome el café. ¿Sí? Y luego cumplir. ¿Cumplir con qué? Con aquello que tú te has propuesto para ti. Porque al final de la vida, ¿sí? Tus padres se pueden guiar, pero el resultado y lo que tú estás viviendo eres tú, es tuyo.
6: Claro.
4: Es tuyo. Entonces, si tú quieres cumplir tus sueños y quieres que esa historia que estás pensando, que quieres contar de ti, se dé, entonces tienes que ser congruente con eso.
6: Wow. Y es importante que lo tengamos nosotros claro y presente. Estamos hablando de sin excusas. Hablemos un poco más de esto porque me pregunto, ¿qué debería tener un currículum de educación sexual para que sea integral y completo? ¿Qué es la diferencia que tiene sin excusas que puede ayudar a los padres o a los educadores o a los pastores de jóvenes a hablar del tema?
4: Me apasiona sin excusas, Sixto, porque es la educación basada en el carácter, ¿sí? Es la educación del joven en su proyecto de vida, pero sobre todo nos lleva a reflexionar y enseñarle al joven de una manera muy práctica, muy didáctica, cuáles son las claves que ellos tienen que tener en cuenta para poder cumplir sus sueños. Y en Sin Excusas trabajamos 6 claves. La primera, la forma de verte a ti mismo. Tienes que aprender a verte como Dios te ve. ¿Sí? ¿Por qué? Porque el primer obstáculo a vencer es uno mismo. Entonces, si los chicos comienzan a caer en baja autoestima, en pensamientos negativos, en pensar que no pueden hacer realidad sus sueños, entonces allí se vuelven muy vulnerables. Entonces, lo primero es aprender a verte como Dios te ve. Lo segundo, aprender a escoger tus amistades. Entonces, trabajamos en Sin Excusas el que las personas puedan reconocer cuál es una amistad saludable de cuál es una amistad tóxica. ¿Sí? Y me encanta porque tenemos test, tenemos todo, es muy, muy interactivo, lo tenemos en línea, lo tenemos presencial y incluso ahora que lo estamos enseñando, hasta los adultos dicen, wow, yo estoy haciendo el test y es que me estoy dando cuenta que no estoy seguro de mí mismo, el saber que eres único, el saber que los amigos, la tercera clave, el poder decir no, establecer tus límites personales para que no caigas en adicciones, en adicciones de conducta. ¿Sí? O en adicciones de sustancias. Entonces, y esto es muy importante. Entonces, cuando tú lo tienes claro, puedes ser más consciente y tomar decisiones con respecto a lo que ves, a lo que oyes, ¿sí? a lo que haces. Entonces, y eso te ayuda a alejarte de aquellas situaciones que te pueden poner en riesgo con conductas adictivas. Otra clave que tenemos es la parte del proyecto de vida, el establecer ese sueño, establecer el proyecto de vida y ir poniendo metas cortas. Y también la clave de cómo quieres esa relación saludable, cómo quieres esa relación de enamoramiento, qué significa ese enamoramiento, cómo reconocer cuando una persona es esa persona con la que tú dices, wow, sí, puedo compartir la vida, y cuando tú dices, no, sabes que con una amistad está bien. Entonces son parámetros que vamos manejando en el Sin Excusas, que le ayuda a los chicos a decir, estas son tus claves para alcanzar tus sueños, pero a la vez los obstáculos que tienes que reconocer, que tienes que vencer.
6: ¿Es solo para adultos o los jóvenes podrían tomar esta certificación?
4: Bueno, la ventaja que tenemos es que el programa es para jóvenes. ¿Sí? Entonces el programa es para jóvenes y lo pueden recibir todos los jóvenes, desde preadolescentes, adolescentes, incluso universitarios. Y de allí también lo tenemos para padres y adultos que están trabajando con jóvenes.
6: 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Continuemos. Hay una experiencia que recuerdo. Terminaba una de estas conferencias hace varios años y una joven de unos 20 años con lágrimas en sus ojos me dijo, ¿por qué llegó tan tarde? si me lo hubiera dicho a los 15 años, mi vida sería diferente. Y eso me causó un dolor profundo. No lleguemos tarde. Hablemos del tema. Hoy más que nunca, no se rinda en hablar del tema. Uno de los conceptos que estamos desarrollando en Sin Excusas es inteligencia sexual. Hablemos un poco más de esto. ¿Qué es tener inteligencia en el campo de la sexualidad?
4: El tener inteligencia sexual significa el tener la capacidad de darme cuenta que toda decisión que yo tome afecta a las diferentes áreas de mi vida. La parte cognitiva, es decir, mis pensamientos, las emociones, la parte relacional o social, la parte espiritual y la parte ética o valores. Entonces, no hay decisiones aisladas. A veces los chicos piensan y dicen, no, es que si yo hago esto, ¿sí? No se afecta solamente en mi cuerpo, igual, total. Si lo que tengo es una relación sexual, no, es que se afecta tus pensamientos, comienza a afectarse tus emociones, se afectan tus valores. Entonces, el entender esta cadena y cómo se afecta cada área de tu vida, se llama esta inteligencia sexual que debemos tener. Cada decisión que yo tomo afecta a las diferentes áreas de mi vida.
6: Wow, esto es inteligencia sexual y hoy tenemos que tenerla más que nunca, porque no podemos separarlo. En una ocasión, una joven linda de unos 20 años me decía, no, las relaciones sexuales solamente son relaciones y tiene que diferenciarse del amor. Y cuando yo escuché eso me asusté, porque quiere decir que ella podía caer en una práctica de promiscuidad sexual y afectar el resto de su vida. Nadie puede hacer esta diferenciación. Es como que yo diga, no, mi cuerpo come, pero mi alma y mi espíritu están navegando en una área de salud increíble. No, y somos integrales.
4: Ay, sí, somos integrales. Los chicos piensan que solamente se afecta a su cuerpo, pero no. Luego comienzan ya con su pensamiento, luego comienzan con su emoción, se meten después en pornografía, ¿sí? Entonces, o es al revés, viene la pornografía y caen en relaciones sexuales. Entonces, el entender que las decisiones que yo tomo afectan las diferentes áreas es vital, y eso tenemos que enseñarlos desde pequeños.
6: Una de las preguntas que los jóvenes se hacen es, ¿yo he estado sexualmente activa o yo fui abusado sexualmente? Y cuando yo escucho me pregunto, ¿Dios podrá perdonarme? ¿Podré tomar el control y comenzar de nuevo desarrollando inteligencia sexual?
4: Siempre tenemos la oportunidad de volver a empezar. Cuando uno se acerca a Dios y le rinde el corazón y realmente hay un arrepentimiento genuino, ¿sí?, de lo vivido, Dios nos da una nueva oportunidad de volver a escribir la historia. Y creo que es importante que cuando el joven se arrepiente, podemos tener la certeza de que Dios nos da esa nueva oportunidad. Pero sí tenemos que hacer una distinción entre arrepentimiento y remordimiento. Porque yo puedo tener el remordimiento, saber que lo hice mal, pero no necesariamente haberme arrepentido de corazón. Es decir, ¿sabes qué? Lo hice mal y no lo voy a volver a hacer. Entonces, cuando tomamos la decisión de decir, oye, está bien, no lo sabía, no tuve esa inteligencia sexual, pero de aquí en adelante lo quiero hacer, es posible. Es posible volver a empezar y hacer las cosas, ¿sí?, de la manera que puedas ver tus sueños hechos realidad.
6: Cuando uno se reinterpreta a uno mismo descubriendo el perdón de Dios, la gracia de Dios, uno puede verse con ojos diferentes. Esta era una chica de unos 22 o 23 años y ella llegó buscando ayuda y nos dijo, yo fui abusada desde niña hasta la adolescencia. Cuando alguien se ha acercado a mí, pienso que lo que quiere es sexo. Pero ustedes me hablan de amor, de perdón. Ella había escuchado el concepto de Dios, es el único artista que toma los corazones rotos y los arma. Y hablamos de identidad, de valor, de reconstrucción de mi vida integral. Y ella lloró, lloró. Se encontró con el amor de Dios. Años después me la encuentro y la veo casada con dos niños y ella emocionada me dice, nunca olvido aquellas conferencias y aquellas conversaciones, dice. A partir de aquel momento yo me vi diferente. Cuando yo me vi diferente, quien hoy es mi esposo se acercó diferente a mí y me valoró, me apreció. Ese amor creció hasta convertirnos en un matrimonio, gracias a que ustedes me enseñaron que Dios era capaz de tomar los corazones rotos y reconstruirlos de nuevo. Por eso, hay esperanza para cada uno de nosotros. Solange, una última palabra de ánimo a los jóvenes que nos escuchan.
4: Yo creo que estás a tiempo. Me encantaría decirle, estás a tiempo. Estás en tu mejor momento para acercarte a Dios, establecer tus sueños y hacerlos realidad. Dios tiene un plan maravilloso y un propósito para tu vida.
6: ¡Wow! Gracias a usted por habernos acompañado el día de hoy. Y no lo olvide, sus decisiones construyen su futuro. Usted determina a dónde quiere llegar, maneje inteligentemente su sexualidad. Y sobre todo, si usted es un padre de familia, hable del tema con sus hijos. Y si quiere asesoría al respecto, vaya al canal de YouTube de Enfoque a la Familia, suscríbase y va a encontrar un sinnúmero de conversaciones que le van a ayudar. Que Dios te bendiga, te guarde y te permita que con el paso de los años puedas alcanzar el cumplimiento de todo lo que te propusiste un día como tu proyecto de vida. Soy Sixto Porras, de Enfoque a la Familia.

0: En la radio te informa la hora. 10:30.
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1: Hola, le saluda su amigo Marco Vega. Nuestro apunte de hoy se llama Busque su ayuda. Segunda de Crónicas 7:14 nos recuerda: si mi pueblo que lleva mi nombre se humilla ahora, me busca y abandona su mala conducta, yo lo escucharé desde el cielo, perdonaré su pecado y restauraré su tierra. Esto se encuentra en la Nueva Versión Internacional. Ese es un pasaje muy conocido. Es la combinación de estos pasos lo que puede llegar a producir una respuesta de Dios. En muchas ocasiones optamos por uno u otro de los elementos, pero no por el conjunto. Tomados en forma aislada, tienen poca eficacia. Por ejemplo, cuando Dios declaró que Israel andaría errante por el desierto durante 40 años, el pueblo se arrepintió, pero no fue prosperado porque su arrepentimiento no estuvo acompañado de una búsqueda del rostro de Dios. De la misma manera, en Isaías 58, el profeta condenó al pueblo porque se había humillado, pero no arrepentido de sus malos caminos. ¿Será que arrepentimiento sin búsqueda de Dios es igual a nada? Por esta razón podemos decir que el arrepentimiento es un proceso más profundo que la experiencia de un único momento. En este proceso entonces tenemos estos cuatro pasos: humillarse, orar, buscar a Dios y volverse de los malos caminos. En la humillación está el reconocimiento de que uno ha sido orgulloso y autosuficiente. Es admitir lo pobres que han sido los resultados de nuestros propios proyectos. Al orar nos aseguramos que nuestra humillación no es simplemente una depresión. Le ponemos palabras a nuestros sentimientos y expresamos a Dios nuestra vergüenza. Buscar su rostro implica una postura de adoración, de contemplación. De esta manera nos aseguramos que nuestro arrepentimiento no está acompañado por nuestra propia idea de cómo agradarle. Al buscar su rostro, cultivamos una actitud de espera para que Él nos guíe. Más que solucionar nuestro problema, nos preocupa restablecer nuestra relación con Él. Dios no se resiste al corazón humillado y contrito. Cuando genuinamente hay un cambio en nosotros, Dios nos oye desde los cielos, perdona el pecado y sana nuestras vidas. ¡Qué regalo sublime! Hasta la próxima.
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1: No te compares con nadie, eres único y especial. Dios repartió dones y cualidades especiales para cada uno. Si tan solo te enfocaras en quién sos y en lo que puedes lograr, vas a dejar atrás un montón de cosas. Hoy el Señor te grabará en tu corazón esta gran verdad. Primera de Pedro 4:10 dice: Dios, de su gran variedad de dones espirituales, les ha dado un don a cada uno de ustedes. Úsenlo bien para servirse los unos a los otros. Y en Primera de Corintios 15:41 dice: Y hasta las estrellas se diferencian una de las otras por la gloria de cada una. Cuando ponemos atención en las cosas de otras personas, comparándonos, caemos en la trampa de creer que los demás son mejores que nosotros. Nos angustiamos pensando que otras personas tienen más talento, mejor aspecto físico o mejor familia. Tal vez te sientas mal porque estás soltera o tu amiga no tiene novio. Imaginas que a las demás personas le va mejor y que todo a los demás le sale bien. Lo cierto es que Dios no creó a cada uno de una manera particular. Si observamos la naturaleza, podemos ver, por ejemplo, que una liebre se siente feliz corriendo, un pez se siente feliz en el agua y un ave contenta en el vuelo. Así nosotros no podemos pretender que nos pasen las mismas cosas que a los demás. Tenemos talentos distintos, vivencias personales únicas y los lugares especiales donde el Señor nos pondrá para que brillemos para su gloria. Fuiste creado totalmente equipado y listo para funcionar de la forma que Dios diseñó para vos. Serás libre cuando seas realmente vos, sin intentar copiar lo que Dios le dio a otros.

0: Radio te informa la hora. 11:05.
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1: Le he puesto como título: convierte lo pequeño en grande. Convierte lo pequeño en grande. ¿Qué es lo que tengo? ¿Qué es lo que Dios ya ha depositado en mi vida? Talentos, dones, esas capacidades. A veces no nos damos cuenta, estamos a veces observando al otro, qué es lo que tiene y qué es lo que no tiene, y por qué lo tiene y yo no lo tengo, y cosas así. Cuando el grande, el todopoderoso, nos ha dado a cada uno. El problema es qué es lo que hacemos con lo que nos dio. Ahí está el problema. Por eso, recuerda este título: convierte lo pequeño en grande. Ahí lo va a tener en las redes, para si algo no captó bien de todo esto, porque va a ser esencial para el futuro de su vida. Amén. Amén. Amén. Si usted va a Génesis capítulo 17, hay un momento muy particular donde la Biblia dice que Abraham, de él saldría una gran generación. Recuerde, un hombre estéril, mujer estéril, ¿no? Pero Dios vio el potencial que había en ellos e hizo esta declaración. Mire, esta declaración está hecha cuando Abraham tenía 99 años. Para aquellos que todavía no dicen, pero ¿qué puede Dios hacer conmigo, no? Mire, usted está en el momento ideal para lo que Dios puede hacer. Amén. Tal vez usted ha puesto declaraciones negativas sobre ese futuro suyo, ¿no? Si estuviese mi padre aquí, diría, algunos de ustedes están sacando la medida allí de cuánto, ¿no? Para el futuro cajoncito, pero mire, Dios dice, yo todavía tengo muchas cosas para hacer con vos. Pero mirá mi salud, mirá, ya no soy el mismo de ayer. No, sos más sabio que ayer. Y eso es lo que a mí me interesa, porque esa sabiduría tiene que ver con potencial. Amén. Esa capacidad que te he dado, eso que he estado poniendo algunos en ustedes por años, hace que está destilando gracia y sabiduría, porque quiere que, dice que la palabra, que Él no hace nada en vano. Amén. Y a veces nosotros somos los que cometemos la torpeza de limitar todo lo que Dios quiere hacer con nosotros. Así que tenga cuidado. Mira, Abraham vivió hasta los 100. ¿Se lo digo o no se lo digo? Ay, pastor. Porque la verdad que en ese entonces, pastor, mire, 175 años. Y hoy la ciencia está empezando a hablar donde que esta nueva generación que ha nacido se calcula entre 130 y 150 años. Los famosos beta. Esos que han nacido con la inteligencia artificial. Y para joyas como yo, hablan de 90, 100 años. Amén. ¿Por qué no hace alguna declaración sobre su vida? Y yo, si llego a los 75, pastor, ¡no! Tome la actitud correcta. No limite lo que Dios quiere hacer con su vida. Amén. Pero mire que los riñones, el páncreas, pastor, Aleluya. Si entienden esta palabra, mire. Dice que la verdad los va a hacer libre. Amén. La verdad. El problema, ¿sabe usted, con ustedes los cristianos, cuál es? Que la crean a la verdad. Porque la verdad, mire, está allí desplegada, pero hay algunos que la deciden tomar y hay otros que veo como que le parece a usted, pastor, con el presidente que tenemos, con el gobierno, con el clima, con... ¡Ay, Señor amado! ¡Ah! ¡Aleluya! ¿Qué le pasó al pastor hoy? Dios vio el potencial que había en ellos. Abraham ya estaba sacando los cálculos como algunos de ustedes y Dios dice que vio el potencial que había en ellos y habló de generaciones. Van a salir reyes de ustedes. Uy, Señor, mire, era para... No, pero bueno. Van a salir reyes, van a salir naciones de ti, Abraham. ¡Ah! 99 años de mí. Dios, el gran Dios, suele ver el potencial que las cosas tienen y no el tamaño. Por eso le dijo a esa descendencia de Abraham: van a ser como estrellas en el firmamento. Amén. ¿Sabe cuántas estrellas hay en el firmamento? 50. Ay, pastor. 50. Ahí van cayendo, mira, pim, pim, pim, ya está. Sí, porque me van a entrar a dar después. Dijo 50, que las juntó. No hay cuenta. Amén. Por eso mi pregunta en este día: ¿qué ves de ti mismo? ¿Mirás tu tamaño, la ciudad, el barrio donde nací, pastor? Deja que desear. ¿Las circunstancias? ¿O ves el potencial que tienes? Ahí está la clave. Debemos ser personas que en lugar de ver el tamaño de las cosas, miramos el potencial. Señor, aleluya. Si usted va a la parábola de los talentos, allí el Señor habla de, ¿no?, capacidad, conforme a la capacidad de cada uno de ellos. Ese Mateo 25 debería golpearnos en la cabeza, ¿no? ¡Wow! Habla de talentos. 5 a 1 le dieron. ¿Y por qué le dieron los 5? Porque tenía la capacidad para multiplicar los 5. También dice la palabra que a otro le dieron 1. ¿Y qué hizo el cabezón este? Fue y lo enterró. Lo enterró. Y cuando vino el amo, dice que agarró lo que le había dado, lo desechó a este hombre, tomó lo que le... y se lo dio al otro que tenía. Y yo siempre me molestaba con esto. Yo decía, pobrecito, al otro que no tenía nada, le sacó y se lo dio el que más tenía. Porque tenía mayor capacidad de producir que este otro. Ahí está la clave. Había un potencial que uno había detectado que lo tenía, el otro lo ignoraba. Y allí medio como que, ¿qué voy a hacer con él? ¿Nunca pensaste que quizás Dios no te dio, no te ha bendecido más? Porque está esperando que reproduzcas los recursos que ya te dio. A uno le preguntó, ¿qué es lo que tienes en tu mano? Una vara. Y dice que tiró la vara y se convirtió en una serpiente, y allí quedaron espantados todos esos, ¿no?, importantes, ¿no?, del gobierno. Potencial. Potencial. A veces no nos damos cuenta lo que Dios nos ha dado. Un solo pensamiento de esa mente poderosa suya. Mire. Aleluya. Amén. Hablando de potencial. Allí nos lleva la palabra Marcos capítulo 8, versículo 15. Hablando, resulta que los discípulos se habían subido en una embarcación con el maestro, y de pronto se dan cuenta que no habían comprado nada para el viaje, solo tenían un pedazo de pan, un pan. Y el Señor pone algo en movimiento allí con sus palabras, que hay personas que hasta el día de hoy no lo han entendido a esto. Por eso yo les voy a dar un toque allí. Está hablando de potencial. Cuando está hablando en este momento, está diciéndole a los discípulos, discípulos queridos, amados míos, ¿qué es lo que tienen? Un pan. Escuche. Miren, dice, cuando ellos le vienen con la situación y el Señor allí le dice, miren, guárdense de la levadura de los fariseos y de la levadura de Herodes. Y discutían entre sí diciendo, es porque no trajimos pan, que dice esto el Señor. Y entendiendo Jesús les dijo, ¿qué discuten? ¿Por qué no tienen pan? ¿No entienden nada ni comprenden nada ustedes? Medio molesto, ¿no? Claro, estos discípulos habían estado en distintos momentos donde Dios multiplicó el pan. Y habiendo visto todo esto ahora, se encuentran en una situación. Y el Señor Jesús les vuelve a provocar. No entendéis ni comprendéis. Aún tenéis endurecido vuestro corazón. Teniendo ojos no ven y teniendo oídos no oyen. Y ahí viene el momento, dice. No recuerdan. Cuando partí los cinco panes entre 5,000, ¿cuántas cestas llenas de los pedazos recogieron? Y ellos dijeron 12. Y cuando los 7 panes entre 4,000, ¿cuántas canastas llenas de los pedazos recogieron? Y ellos dijeron 7. Y les dijo, ¿cómo aún no entienden? De 5 panes, 5,000 panes. 5,000 personas fueron alimentadas, ¿no? Y de 7 panes, 4,000. Estoy hablándoles que nada menos que ustedes tienen el Espíritu del Creador dentro de ustedes, que es el Espíritu Santo. Dice que Él nos convence, Él nos hace libre. ¡Aleluya! Y Dios quiere que pongamos este potencial en movimiento sobre nuestras vidas, sobre todas las áreas de nuestras vidas. ¡Amén! Potencial. Cuando a María le dijeron que iba a quedar esperando a Jesús, ella dice que creyó. Solo preguntó cómo podría ser, pues no conocía varón. O sea, nunca había tenido que ver con un hombre, no se había casado. ¿Cómo puede ser que yo voy a concebir? Y el ángel le dijo, a través del Espíritu de Dios. Lo que quiere decir esto, que cuando por fin ella creyó, allí el proceso comienza. Amén. Aleluya. Hay un potencial en cada uno de ustedes, pero tienen que creer en esto. Aleluya. Y Dios lo puede multiplicar. Pero para esto el Señor necesita que pongas allí en esa vida tuya el potencial que Dios te ha dado. Aleluya. Amén. Que creas que Dios ha depositado ese potencial en tu vida. Aleluya. Amén. ¿Sabe el problema con nosotros cuál es? Nosotros primero tratamos de entender y lo creemos. Pero la Biblia dice que tenemos que creer para ver. Amén. Para entender. Ay, pastor, eso es como tirarme al precipicio esperando que haya agua abajo, pastor. Bueno, eso es la fe en movimiento, lo que hace la diferencia. Dios me ha dado un potencial maravilloso, aleluya. Su palabra habla de que hay pensamientos de Dios que todavía no hemos llegado nosotros a pensarlo. Ah, ¿qué es lo que Dios tiene conmigo? Aleluya. Ah, he sido creado a imagen y semejanza de Él. Soy una obra de arte. No hay otro como yo. Él ha dado unas pinceladas tan gloriosas, tan preciosas, únicas. Amén. Por eso, si buscas primero cómo saber hacer las cosas y no crees que las puedes hacer, estás limitando el potencial de Dios. Debes creerle a Dios que las cosas que te ha dado pueden llegar a ser grandes. No debes decir no puedo, debes preguntar cómo se hace. ¡Aleluya! ¡Amén! Muchas veces. Aleluya. Muchas veces se habla de oír la voz de Dios. Y algunos piensan y razonan, ¿no? ¿Cómo es la voz de Dios? Le pregunto, ¿cómo es la voz de Dios? ¿Agudos, graves? Me acuerdo una vez grabé una canción, ¿no?, que se llamaba Lázaro, y yo necesitaba a Dios hablando en esa voz, ¿no? Así que ahí busqué uno de esos. Oh. Tenía que decir solo, levántate, porque estaba hablándole a Lázaro que estaba en la tumba. Y la canción decía, levántate. Y ahí busqué yo el tono más grave. Y lo encontré, y lo traje al estudio, y me dice, ¿y qué tengo que decir? ¡Levántate! ¡Wow! Me llegan a poner cámara ahí arriba y los asusto a todos, miren. ¿Te imaginas? ¿Eh? Porque era lo que me imaginaba, que iba a ser fácil que otros imaginaran que era esa la voz de Dios. Imagínense, ¿no? Levántate. Y pongo otra voz. Levántate. No puede ser la voz de Dios esa. Vio cómo trabaja esa imaginación en nosotros, ¿no? Y a veces estamos esperando No entendiendo que Dios todos los días, dice su palabra, nos habla. ¿Sabe? Utiliza a mi esposa para hablarme muchas veces Dios. Ha usado a mis nietos para hablarme Dios, para reprenderme. Ay, pastor, ¿así que lo reprenden sus nietos? Sí. Y a usted también, nada más que no los escucha, tal vez. Amén. ¿Cuál es el idioma de Dios? Ay, pastor, ahí se metió en otro rubro, pastor. ¿Medio aporteñado? ¿O como cordobés? Ay, pastor, nunca lo había pensado, pastor. ¿En griego, en arameo? Esa imaginación nuestra, ¿no? ¿Por qué digo todo esto? Porque mucha gente no se mueve, porque dice que no ha escuchado la voz de Dios. El problema es que están más interesados en la voz que en las promesas que Él ya ha puesto allí, para que vos las abraces y las proclames como que tuyas son. Amén. Ay, pastor, hoy se vino difícil, pastor, ¿eh? No, muy simple todo lo que estamos hablando. Si querés oír la voz de Dios, no sé si le voy a decir esto, porque por ahí se van a ofender algunos, ¿vio? Alguien se me va a levantar y se me va a ir. Y yo no quiero que se vayan, quiero que escuchen hasta el final. Porque hoy comienza una semana gloriosa para usted. Aleluya. Amén. Amén. Aleluya. Amén. Dígaselo al de al lado. Comienza una semana gloriosa para vos. Aleluya. Amén. Señor amado. Así que si nadie se va a ofender, voy a decirlo. Si querés oír más la voz de Dios, parate delante de un espejo y empezar a repetir todas las promesas del Señor que Él tiene para tu vida. Aleluya. Y estarás escuchando la voz de Dios. Amén. Lo dijo Él. Solo estás repitiendo. Pero es la voz de Dios. Amén. Ay, pastor, pero no es lo mismo, pastor. Escúchame, no importa cómo es la voz, lo que importa es lo que diga esa voz a tu vida. Aleluya, amén. Cuando hablas la palabra, ¿no es esa la voz de Dios? Pregunto, ¿no es esa la voz de Dios? La Biblia dice que Dios habló a través de los hombres, amén. Más de 40 autores allí escribiendo lo que Dios les mostraba, les enseñaba, les dejó. Aleluya. Gloria sea su nombre. Cada vez que una persona se acerca y me bendice, damas y caballeros, estoy oyendo la voz de Dios. Puede que el tono cambie, o agudo, más grave, o medio desafinado, pero el mensaje es el mismo. Aleluya. Mira, yo ayer estaba con mi esposa en un momento muy especial con Viper en un teatro. Había un montón de niños con sus papis y terminó todo. Y yo estaba hablando con mi hijo, y de pronto vino una señora y me dice, ay, lo busqué por todos lados, dice, porque quería decirle algo. Y yo miraba y decía, no la reconozco, ¿no? Viene esta iglesia o va la otra, pero no. Porque quería por lo menos decirle, ¿no?, el nombre, pero no. Dice, quiero la verdad decirle cómo Dios está usando el ministerio este para tocar la gente. Estoy tan sorprendido, esto ha impactado mi vida. Usted no sabe cómo me ha bendecido. ¿Sabe a mi esposa que le dije? Vamos bien. Seguí hablando con mi hijo, se fue la dama, mire, yo le di gracias, hermana. Le digo, por lo menos uno, ¿no?, de los 10 volvió. No sé si lo agarran, ¿no? ¿Eh? ¿Mm? O de los 100, o de los 300. ¿Eh? Pero uno volvió, agradecido. Qué bueno, ¿no? Amén. Así que me bendijo. La cosa es que seguí hablando con mi hijo, ya casi estaba totalmente vacío, y aparece un hombre de estos corpulentos, grandote, y me saluda, ¿qué tal? Y yo lo reconozco, es un arquitecto, una persona que está en la construcción, y me dice, pastor, dice, usted no sabe la bendición que ha derramado sobre nosotros. ¡Wow! Y me trae unos chiquititos así. Y empiezan a saludarme. Gracias, pastor, me dice uno. Otro me abraza. Gracias, pastor. Ay, ay, terminé llorando, mire. Dios hablándonos. No, eso no es nene, pastor. No la haga así, pastor, tan complicada. No, mire, se la estoy haciendo sencilla. Aleluya. Ay, pastor, cálmese. Escuche, no te desprecies. Dios te dio capacidad y talento para que lo uses. Aleluya. Saben, hay miles de personas que dicen que no pueden, pero Dios no nos creó así. Así lo formaron. Pero Dios no nos creó. ¿Sabe? Hasta en la cultura yo veo desprolijidades en nuestra formación. A veces la cultura, ¿no? Estoy hablando de la enseñanza. Nos crean, nos moldean para ser esclavos, para ser corazones limitados, corazones que siempre vamos a estar dependiendo de uno, de otro. Amén. Sí. Aleluya. Y el Todopoderoso dice, yo he venido para que tengas vida y vida en abundancia. Y lo primero que quiero que saborees es esa libertad que hay en mí. ¡Aleluya! ¡Amén! ¡Rompe esos modelos, hijo! Tenés ese manual del fabricante ministrándote al corazón. ¡Aleluya! Hay potencial en tu vida. Oh, gloria sea su nombre. Amén. Solo deja que la palabra de Dios te renueve y podrás ver en Cristo Jesús. Aleluya. En Cristo Jesús se puede. Aleluya. Porque para Él todo es posible. Las cosas pequeñas pueden llegar a ser grandes. Tú decides. Aleluya. Si ves el tamaño o el potencial que tienes, decides si vas a ser lo que Dios está esperando que sea, o vas a ser uno más de los tantos que hay. Amén. ¿Qué es lo que ves? ¿Una semilla pequeña o el potencial que posee esa semilla? Siempre me ha gustado usar el ejemplo de, de la manzana, ¿vio? ¿Eh? Ustedes lo habrán escuchado, pero lo vuelvo a repetir por si todavía hay alguno que no lo escuchó. ¿Vio? Usted puede abrir unas manzanas y allí usted puede contar cuántas semillas tiene la manzana. Pero hay algo que usted no puede. Y es saber el potencial que hay en cada una de esas semillas. Aleluya. Tal vez usted dice, hay un árbol, pastor. Dios dice, hay bosques. Aleluya. Amén. Ay, pastor, hay una manzana más. No, hay miles de manzanas, millones de manzanas. Aleluya. Oh, Señor amado. Y tan solo puedo comprender, Señor, esto tan poderoso, tan precioso que hay en mí, ese potencial que tú has puesto. Oh, sí, Señor, las cosas son tan pequeñas o poderosas, de acuerdo a cómo decidís verlas. ¿Cómo las ves? ¿Cómo las ves? ¿Eh? El éxito está en convertir las cosas pequeñas en cosas grandes. Yo no sé usted, pero yo ando pensando con mis nietos hoy ya, en mis hijos, ¿no? Cada uno de mis hijos era un genio. Siempre los vi así. Son genios. Ay, pastor, solo sus hijos, no, los tuyos también. El problema es que vos los tenés que ver. Amén. Y hoy le toca a los nietos. ¡Ah, los nietos! ¡Ah! Nada que ver con lo que soy yo. Estos sí que van a ser grandes. Estos van a ser tremendos. Hay un potencial, hay una gracia. Con mi esposa trabajamos por ello allí en todos momentos. ¿Por qué? Porque sabemos que Dios tiene planes gloriosos con su vida. ¡Aleluya! ¡Amén! Yo no sé qué expectativas usted tiene, pero las mías, mire, hasta le puedo decir algo, son pequeñas en comparación con las que Dios tiene. Ay, pastor, qué tremendo lo que está diciendo, pastor. Aleluya. He estado hablando, gente, de usar lo que tenemos. Mucha gente no sale adelante por no usar lo que tiene. Aleluya. Mi esposa, mire, mi esposa aquí está al frente, ¿no? Yo sé, mire, esta dama pone un restaurante y se vuelve el mejor restaurante de Buenos Aires. ¿Tome? Tiene una gracia en su cocina allí. Mire, usted le trae algo medio desarmado y ella le pone un poquito de esto, otro poquito de esto, otro toquecito por acá. Dos huevos fritos encima y sabe que es un manjar tremendo. La Biblia dice que sin Dios nada podemos hacer, pero también nos dice que haremos con Él grandes proezas. ¡Aleluya! ¡Amén! Todos nosotros, todos, mírenlo al de al lado, mírenlo, dígale, vos también, vos también. Todos nosotros venimos de lo pequeño. ¿Mm? Un micro óvulo fecundado. De allí salió lo nuestro. Ay, pastor, ni lo puedo ver. Necesito un microscopio, pastor. Y desde ese momento hasta el día de hoy mantenemos una constante lucha. Amén. Usted y yo, los dos juntos, 24 horas, usted y yo, lucha. Pero algunos han entendido los beneficios de esta palabra y los ponen en práctica. Aleluya. Amén. Las cosas pequeñas no se deben menospreciar porque en ellas se encuentran grandes cosas. Aleluya, gloria a Dios. Amén. ¿Saben? La iglesia de Villa Adelina, al lado de la iglesia pusieron una verdulería. Ay, pastor. Y enfrente de la iglesia otra verdulería hay. ¿Qué pasó? Estos vieron que le iba bien y dijeron, vamos a poner una verdulería. Un poder de creatividad tremendo. Así que compiten entre los dos. La palta está a 1.200 y lo ponen 2.250 y ahí andan, ¿vio? Y digo, este le sabe lo que le hace falta, venir a la iglesia. Y que Dios le hable del potencial que hay en su vida. Y que Dios le puede dar un solo pensamiento de él. Y puede transformar su lamento en gloria. Mire, les voy a profetizar sobre esas dos verdulerías. En cualquier momento uno de los dos va a cerrar. Y el otro va a quedar más pobre que antes. ¿Me está escuchando? Amén. Pero cuando Dios le pone algo allí, aunque sea pequeño, y usted le da la dirección de esta preciosa palabra, aleluya, sabiendo y entendiendo, aleluya, pequeño a grande. Certificado por el Todopoderoso. Amén. Las cosas pequeñas pueden llegar a ser grandes. Usted las decide. ¿Cómo? No viendo el tamaño, sino el potencial. Decides si ves una semilla pequeña o el potencial que esa semilla posee. ¿Qué es lo que ves? Aleluya. Le hago la pregunta en este día. ¿Qué es lo que usted ve? ¿Ve la semilla? ¿El fruto de un árbol? Ah, la manzana pastona. ¿O ve el bosque? ¿Por qué? Porque de la misma semilla va a salir todo lo demás. Todo lo demás. Aleluya. Las cosas son tan pequeñas o poderosas en base a cómo usted las ve. En base a cómo usted las ve. Aleluya. Me acuerdo con mi esposa, dábamos clase aquí de escuela dominical. Teníamos un estudio de grabación y veíamos que la música de los niños era muy económica. Había un organito allí grabado y alguien cantando así nomás. Y decidimos con mi esposa hacer de excelencia las canciones de los niños. Así que pusimos una batería con el baterista, el tecladista, el saxofonista. ¡Oh, todo! Y le dimos una calidad. Y así grabamos nuestro primera canción. Y Dios vio la excelencia que le pusimos a eso tan pequeño. Y hoy, para la gloria del Señor, más de 8 billones de reproducciones. Más de 15 millones de suscriptores. ¿Me está escuchando? ¿Una canción, pastor? Sí, porque ahora monetiza, vio, a través del YouTube, por si no se enteró. Por eso hay tantos queriendo darle información a usted y mantenerlo ahí en las redes, porque cuantos más segundos lo tiene, más monetiza eso. Nosotros ni sabíamos de redes, no sabíamos nada de todo esto. ¿Sabe lo único que pusimos allí? Esa gracia de Dios, aleluya. Y le pusimos toda la excelencia. Y Él tomó de eso tan pequeño como ese pan que tenían los discípulos en esa barca, donde el Señor dijo, escúchame, yo sí, con 5 panes le di de comer a 5,000. Tan solo tenés que creer, amén, que hay un potencial en tu vida y que si te animas, yo te voy a estar acompañando y te voy a hacer ver cosas que otros no han visto y voy a poner pensamientos que nunca han surcado por tu mente. Lo único que necesito que creas. Que lo creas, aleluya, y yo haré, amén. Las cosas son tan pequeñas o poderosas como decides verlas. Y la última frase, con esto quiero cerrar en esta preciosa mañana. El éxito está, escuche esto, el éxito, amén, en todo. Todo lo que emprenda. Ese Abraham allí en toda esa situación. Esa mujercita allí. Se calcula que esa muchachita, hablan de entre 13 y 16 años. Quedar, ¿no? En ese entonces era normal esto. ¡Ay, pastor! Pero ¿sabe? Creyó. Así que le cierro con esto. El éxito está en convertir las cosas pequeñas en grandes. Las cosas pequeñas en grandes. Las cosas pequeñas en grandes. Las cosas pequeñas en grandes. Las cosas pequeñas en grandes. Las cosas pequeñas en grandes. Cosas pequeñas en grande. ¿Qué es lo que tienes?

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0: La radio te informa la hora. 12. 2 minutos. 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
1: El primer mito que se le ha dicho a la mujer adulta sin empleo es probablemente que está siendo engañada y explotada por una sociedad dominada por hombres y que si tiene algo de inteligencia debe buscar satisfacción en una carrera. El segundo mito es el relacionado con la crianza de los hijos. Se dice que ellos, incluso los menores de 5 años, no necesitan realmente el cuidado completo de sus madres y que llegarán a ser más independientes si se crían en varios centros de cuidado infantil. El tercero y último es el siguiente. La mayoría de las madres de niños pequeños pueden trabajar todo el día y todavía tener la energía suficiente para cumplir con sus obligaciones familiares. Tal vez hasta mejor que si se quedaran en casa.
2: Quizás usted es madre y ha escuchado muchas veces estas frases, que a final de cuentas son mitos que la sociedad ha impregnado en la vida no solo suya, sino de muchas mujeres. Conozca a continuación más sobre las madres que trabajan.
3: Desde los estudios de Enfoque a la Familia les saludan sus amigos Wendy Cortés y Johanny Hernández.
2: Gracias por darnos el privilegio de su sintonía y esta vez dedicándole este programa a todas las mujeres que son madres y que por cuestiones económicas o profesionales deben trabajar fuera de su hogar, en el cual además poseen la crianza de sus hijos.
3: Quédese a escuchar un análisis muy interesante que realiza el Dr. Dobson junto a Alejandro Alba y que nos muestra los mitos y las ideas incorrectas que se les ha impuesto a algunas mujeres que trabajan fuera de casa.
2: No se pierda este tema, pero antes, escuche esta información.
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7: Doctor, en vista de su gran dedicación a la preservación de la familia, no me sorprendería que alguien le hiciera la siguiente pregunta. ¿Qué opina de las madres que trabajan fuera del hogar, especialmente en situaciones en las cuales no tienen ninguna necesidad económica?
1: Bueno, Alejandro, sería imprudente que cualquier especialista en asuntos familiares, en particular si es hombre, le dijera a las mujeres cómo deben vivir sus vidas. La decisión en cuanto a tener una carrera o ser ama de casa es una opción muy personal que solo debe ser tomada por la mujer y su esposo. Algunas veces es necesario buscar empleo debido a las presiones inflacionarias de la economía, y hay situaciones donde el esposo no puede trabajar o está ausente del hogar. En tal caso, cuando una esposa y madre cristiana llega a la conclusión de que tiene que trabajar, la reacción de sus amigos y conocidos debería ser tolerante y comprensiva. Sin embargo, tengo que ser honesto y decir que he observado que las mujeres que trabajan y sus familias suelen enfrentarse a ciertos problemas y frustraciones en particular. Conseguir empleo, especialmente si la madre tiene niños pequeños, puede representar toda una gama de nuevos retos que posiblemente ella no comprenderá al principio. En realidad, me preocupan los mensajes falsos que muchas veces escuchan las madres que sí pueden escoger entre ir a trabajar o quedarse en casa.
7: ¿Qué mensajes falsos, doctor?
1: Existen específicamente tres mitos que se transmiten a las mujeres a través de varias formas de propaganda feminista. Vamos a considerarlos de manera individual. El primer mito que se le ha dicho a la mujer adulta sin empleo es probablemente que está siendo engañada y explotada por una sociedad dominada por hombres y que si tiene algo de inteligencia debe buscar satisfacción en una carrera. Bien, desde el principio de la existencia humana, en la mayoría de las culturas, las mujeres se han identificado con la crianza de los hijos y el cuidado del hogar. Esa era una ocupación honorable que no requería ningún tipo de excusa o disculpa.
7: Si eso es verdad, ¿por qué las madres y las amas de casa no continúan siendo respetadas por la sociedad en la que viven?
1: Una respuesta parcial a su pregunta se encontraría en el bombardeo incesante de los medios de difusión contra los valores tradicionales. De acuerdo con esto, tal parecería que muchas mujeres han aceptado trabajos como una medida de hacer frente a la falta de respeto que provoca ser madre de tiempo completo. Para entender este proceso, permítame dar un ejemplo imaginario. Supongamos que, de repente, ser dentista se convirtiera en una profesión desacreditada. Que en los comerciales de televisión, en las obras de teatro o en los programas de comedia se burlaran siempre de esta actividad. Supongamos que muriera entonces la jovialidad que está asociada con el oficio de ser dentista y, en su lugar, quedara solo el desprecio y la falta de respeto en general. Los dentistas tendrían problemas al emplear asistentes porque nadie querría trabajar para ellos. Sospecho entonces que pronto sería muy difícil encontrar a alguien que le empaste una muela picada.
7: Eso es como una escena de ciencia ficción.
1: Bueno, el ejemplo es exagerado, pero la analogía con la mujer difícilmente se puede pasar por alto. A las amas de casa no se les ha respetado y se les ha puesto tanto en ridículo que el asunto deja de ser gracioso. A las que se dedican a sus responsabilidades, ahora se les llama burlonamente supermamás en las revistas femeninas. Ellas han escuchado la opinión falsa predominante que dice: esas criaturas raras que, tal parece, disfrutan las responsabilidades y obligaciones domésticas, tienen que tener algún defecto.
7: No me es fácil entender esa idea. ¿Por qué las mujeres no deberían querer permanecer en sus hogares? Doctor, ¿qué respondería usted a las personas que dicen que una ama de casa y una madre tienen un trabajo monótono y aburrido?
1: Estas personas tienen razón, pero es preciso reconocer que a veces cualquier ocupación es también aburrida. Pocos somos los que disfrutamos de corazón cada momento de nuestra vida profesional. Dudo que el trabajo de ama de casa y madre sea más aburrido que la mayoría de las demás ocupaciones, sobre todo si la mujer se niega a estar aislada de los demás. Y en lo que se refiere a la importancia de la tarea, ningún trabajo puede competir con el de moldear a un nuevo ser humano.
2: No se aparte de su radio, porque todavía falta más de este interesante tema para las madres que trabajan. Por cierto, debe ser difícil ser mamá, ¿no, Wendy?
3: Debe serlo. 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
3: Quédese a escuchar la continuación de este programa.
7: Ahora bien, ¿cuál es la segunda idea falsa que se les comunica a las mujeres?
1: El segundo mito es el relacionado con la crianza de los hijos. Se dice que ellos, incluso los menores de 5 años, no necesitan realmente el cuidado completo de sus madres y que llegarán a ser más independientes si se crían en varios centros de cuidado infantil. Si esa declaración fuera cierta, sería una manera cómoda de que los padres que están demasiado ocupados no se sientan culpables. Pero simplemente no concuerda con las investigaciones científicas. Hace unos años asistí a una conferencia nacional sobre el desarrollo infantil en Miami, Florida. Prácticamente todos los reportes de las investigaciones que se presentaron en ese entonces llegaron a la misma conclusión. La relación entre la madre y el hijo es absolutamente vital para el desarrollo sano de los niños.
7: Creo que todo el mundo debería saber esto de manera instintiva. ¿O en verdad creen que los niños se pueden criar solos?
1: Ese es el punto, Alejandro. Los niños no se pueden criar de manera adecuada si están solos. Este hecho fue ilustrado por un psicólogo dedicado a la investigación que recientemente me visitó. Él había estudiado la infancia de reclusos de una prisión. Junto con otros psicólogos, trataba de descubrir las características comunes que los prisioneros tenían en esperas de saber las causas de su comportamiento antisocial.
7: ¿Y qué fue lo que descubrieron?
1: Al principio se suponía que la pobreza sería un lazo común, pero sus hallazgos mostraron lo contrario. Los reclusos venían de todos los niveles socioeconómicos, aunque la mayoría de ellos trataron de excusar sus delitos por el hecho de haber sido pobres. Lo que se descubrió, en cambio, fue una peculiaridad fundamental que caracterizaba a todos ellos: la ausencia de contacto en el hogar con los adultos cuando eran pequeños. De niños, pasaron la mayoría de su tiempo en compañía de otros niños, o solos por completo. La conclusión es, pues, obvia. No hay nada que sustituya el liderazgo amoroso de los padres en los primeros años de la vida de un ser humano.
7: Bueno, doctor, usted nos ha hablado de dos de los tres mitos que los medios de difusión han propagado sobre las mujeres. ¿Cuál es el tercero?
1: El tercero y último es el siguiente. La mayoría de las madres de niños pequeños pueden trabajar todo el día y todavía tener la energía suficiente para cumplir con sus obligaciones familiares. Tal vez hasta mejor que si se quedaran en casa.
7: Ese sí que es un mito.
1: Alejandro, el cuerpo humano solo tiene cierta cantidad de energía que se puede gastar durante cada 24 horas, y cuando ésta se invierte en cierta actividad, ya no está disponible para usarse en otra. Es muy improbable que la mujer promedio pueda levantarse temprano en la mañana, trabajar desde las 9 hasta las 5 de la tarde y aún tener energía para cumplir sus quehaceres domésticos de las 5:30 a la medianoche. Después de trabajar fuera del hogar, pocas mujeres tienen la superenergía necesaria para cumplir con las necesidades emocionales de sus hijos, para educarlos, guiarlos y disciplinarlos, e inculcar en ellos la autoestima y los verdaderos valores de la vida. Y, sobre todo, mantener al mismo tiempo una sana relación matrimonial.
7: Por supuesto, todo eso es mucho trabajo.
1: He observado que las esposas y madres que están exhaustas se vuelven irritables y frustradas, situación que prepara la escena para el conflicto dentro del hogar. Estoy convencido de que la mayoría de los divorcios son causados porque tanto los esposos como las esposas se encuentran demasiado ocupados. En síntesis, las circunstancias podrían hacer que las esposas y madres buscaran empleo de tiempo completo fuera del hogar. Pero esa decisión tiene que tomarse a plena luz de la realidad, libre de prejuicios y modas de la sociedad de hoy. Lo más importante de todo es que no debemos atrevernos a despojar de su dignidad a la ocupación más noble del universo, la de moldear las pequeñas vidas durante su período más vulnerable.
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8: A través de la historia, grandes pensadores han dicho grandes cosas acerca del dinero. Por ejemplo, William Shakespeare, acto 1, escena 3 de Hamlet.
9: Ni prestamista, ni pedir prestado.
8: Un poco antes, Publilio Cirus, del primer siglo antes de Cristo.
10: El dinero hace que el mundo ruede.
8: Pero sin duda, la mejor sabiduría financiera de todos los tiempos proviene de la palabra de Dios, que nos dice cómo debemos vivir nuestras vidas. Porque si de sabiduría se trata, debe escuchar a sabios notables.
11: Si no tienes presupuesto, no tienes nada en su puesto y tampoco tendrás nada puesto. Ora de mano, porque si no presupuestas, se supone que tampoco prestas. Y si prestas, ¿qué hubo? ¿Para qué presupuestas? Se supone que si no pagas, vas a la capacha.
12: El tacaño ansía enriquecerse sin saber que la pobreza lo aguarda.
13: Este fue un mensaje de Conceptos Financieros para Enfoque a la Familia.
3: Y así terminamos esta audición de hoy, agradeciendo su sintonía e invitándole a que mañana nos sintonice en otro programa.
2: Esta fue una producción de Enfoque a la Familia, que llegó a ustedes gracias a David Ramírez, Daniel Guzmán, René Montiel, David Brenes, Juan Ovalle y Cristian Jiménez. Agradecemos también a Alejandro Alba y a Roberto Cruz como el Dr. Dobson.
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2: Le esperamos mañana. Somos Johanny Hernández
3: y Wendy Cortés. Hasta pronto.

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4: El silencio ayuda a ordenar los pensamientos antes de hablar y aquieta las emociones alteradas. Del mismo modo, permite generar el espacio para que la otra persona se tranquilice y pueda expresar lo que está pensando. Pero existe un silencio que lastima, el que se utiliza para ignorar al otro. Es una herramienta para castigar, llamar la atención o como una expresión de enojo. No es una forma saludable de resolver los problemas que tenemos en la familia. Usemos el silencio como una herramienta positiva. Tomemos el espacio necesario para calmar nuestras emociones, ordenar nuestros pensamientos y no dejemos pasar mucho tiempo sin hablar lo que sentimos. Pero es indispensable que lo hagamos en el tono correcto. Le habla Sixto Porras de Enfoque a la Familia.
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0: de los aplausos. Él está en este lugar. Aleluya.
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1: ¿Va hacia abajo, señor Lucas?
2: Ajá. Abajo es la palabra.
1: ¿Cómo le fue hoy, señor?
2: Todo lo que hice fue perder el tiempo. Siempre he sabido que las mujeres debieran quedarse en casa y ocuparse de sus propios asuntos en lugar de estar en la corte. Las mujeres no se han hecho para que trabajen como jueces. Son demasiado sentimentales.
1: Debe haber tenido un día malo. ¿Qué ocurrió en la corte que está tan disgustado?
2: Tuvimos a una niña india que ha estado abandonada por casi un año, pero en lugar de declararla legalmente como abandonada y ponerla para que la adopten, esa mujer, esa juez, la envió de regreso a la escuela estatal por 3 meses más hasta que el gran espíritu encuentre a sus padres. Ahora, ¿no es eso ridículo?
1: Yo no sé.
2: Bueno, pues si el gran espíritu encuentra a la madre de esa niña, le voy a pedir a él que me encuentre bastante dinero para poder ir a la escuela de leyes, que es lo que siempre he querido hacer, en lugar de estar aquí como un simple secretario. Grandes espíritus. Hasta mañana, Hernán. Que tengas una buena noche.
1: Buenas noches, señor Lucas.
3: ¿Qué tal, amigos?
4: ¿Cómo están todos?
3: Tía Elena, ¿quién es ese gran espíritu que se menciona en tu historia?
4: Bueno, tú sabes que casi cada pueblo o nación cree en algún ser supremo, un ser a quien ruegan y adoran a su propia manera. Nosotros llamamos Dios al nuestro. Los indios llaman gran espíritu al suyo, y otros pueblos tienen aún otros nombres para sus dioses.
3: ¿Y el gran espíritu encontró a la mamá de la niñita india, tía Elena?
4: Ay, tío Daniel, vas a tener que esperar un poquito para enterarte de eso. Mi historia es una historia verdadera que se ha contado muchas veces en la corte donde ocurrió hace varios años. Yo le llamo Yabarí y el gran espíritu. Había tanto silencio que se podía escuchar un alfiler caer en la pequeña corte donde se llevaba a cabo el juicio. Aunque Yabarí, la niña de 8 años, no podía entenderlo todo, sabía que su futuro se estaba decidiendo en la queda conversación que sostenía la trabajadora social con aquella juez de apariencia maternal. La pequeña niña permanecía tensa, sentada en el borde de su silla, con las manos cruzadas apretadamente sobre su falda.
5: Me parece que este es simplemente el asunto de declarar a la chica como abandonada y encontrar una familia que desea adoptarla.
6: Sí, con la excepción de...
5: Sucedió hace un año, ¿no es cierto? Y usted ha hecho todo lo posible por localizar a los padres, ¿verdad?
6: Sí, pero...
5: Bueno, entonces no veo qué otra cosa podamos hacer. Pongamos a la niña en una agencia y esperemos que alguien desee adoptarla. Aunque debo admitir que la mayoría de los matrimonios prefieren bebés pequeños y ella ya tiene 8 años.
6: Cierto, pero esos grandes ojos están tan tristes. De alguna forma parecen perseguirme. Y ella está aquí porque sus padres la aman.
5: ¿Qué quiere usted decir con eso? Si la amaran, no la habrían abandonado.
6: Eso es lo que se podría pensar, pero lo cierto es que su padre y su madre la amaban tanto que decidieron no quedarse con ella.
5: No, vamos. Eso no tiene sentido.
6: Ay, pero esa es realmente la razón. Mire, ocurrió así. Hace alrededor de 1 año y medio, un hombre indio y su esposa, los padres de Yabarí, llegaron al hospital general en una carreta tirada por un burro.
7: Buenas noches. ¿En qué puedo ayudarle?
6: Nosotros tener niña enferma.
7: Oh, sí. Me parece que sí. ¿Cuánto tiempo ha estado enferma?
6: Mucho tiempo. Hemos tratado curarla, pero no poder nada.
7: Debe tener una fiebre muy alta. Su frente está ardiendo. Oh, y está tan delgadita que parece un esqueleto.
6: Por favor. Por favor,
8: sanar, niña enferma.
7: Sí, sí, vamos a tratar, sí. Señorita López, baje inmediatamente a la sala de emergencia y pida a algún enfermero que traiga una camilla lo más rápido posible, ¿eh? Y dígales que le estoy enviando una niñita muy enferma.
9: Sí, señora.
7: ¿Por qué no la trajeron antes?
10: Nosotros vivir lejos.
8: Nosotros no saber qué hacer con ella. Nosotros poner Yavarí en carreta y traer niña a gran ciudad para que doctor curar niña.
7: Oh, ya entiendo, sí.
11: ¿Es esta la paciente?
7: Sí, sí, déjeme ayudarle.
8: Llevar y sanar niña. Yo ir también.
7: Espere.
10: Sí.
7: Todavía no se puede ir. Tiene que darme cierta información.
10: Yo no irme. Solo mi esposa. Ella preocuparse mucho por niña.
7: Sí, por supuesto, pero tengo que llenar el informe de admisión. Ahora, ¿cuál es su nombre?
10: Isamil Tumipolka.
7: ¿Cuál es el nombre de la niña?
10: Niña, llamarse Yavarí. ¿Ustedes poder curar niña?
7: Vamos a tratar, sí. ¿Qué edad tiene ella?
10: ¿Edad? ¿Querés decir cuánto tiempo? Ella tener 6 cosechas.
7: ¿Tiene usted otros?
4: El papá y la mamá esperaron ansiosamente durante la larga noche, mientras los médicos y las enfermeras mantenían una constante vigilia al lado de la cama de su pequeña hija. A la mañana siguiente...
9: ¿Cuáles son las posibilidades que usted piensa que tiene ella, doctor?
12: No sé. Me temo que no muchas. Quizás de 100, una.
9: Entonces, ¿realmente no espera que sobreviva?
12: No. Está en las últimas fases de la pulmonía. Y su pobre y desnutrido cuerpecito no puede combatirlas por mucho más tiempo.
9: Si solo la hubieran traído antes, quizás podríamos haber hecho algo.
12: Sí, pero sus costumbres no se lo permiten. Realmente la han traído aquí en un acto de desesperación. Vamos a hacer todo lo que podamos, pero si sobrevive será un milagro.
9: Sus padres han estado sentados toda la noche en la sala de espera. ¿Tenemos que decirles algo?
12: Ahora mismo no tenemos nada que decirles. Mire, ¿por qué no trata de que se vayan por un rato? Dígales que pueden regresar más tarde.
9: Pero...
12: para ese entonces, quizás la condición de la niña haya mejorado.
9: Está bien, doctor.
12: Ah, y dígale a la señora Acosta que venga a quedarse con ella mientras usted va a desayunar.
9: Sí, doctor.
4: Pero los padres de Yavarí rehusaron irse. Aún se negaron a comer. Durante todo el día permanecieron sentados en la sala de espera, aguardando, confiando, orando a su manera. Finalmente, avanzada la tarde, el doctor les habló.
12: ¿Son ustedes el señor y la señora Tumipolka?
10: Y Yavarí, ¿ya puede curar niño usted?
12: Estamos tratando de hacer todo lo que podemos para que se sane. Ahora mismo está durmiendo. No puedo dejarlos entrar en su habitación, pero si lo desean, puedo llevarlos hasta allí y permitir que la vean a través de los cristales de la puerta.
8: Gracias, doctor.
4: Finalmente, después de contemplar a su pequeña, los padres salieron, pero solo para llegar a una corta distancia. Durante la siguiente semana, la carreta permaneció día y noche en el área de estacionamiento. Los preocupados padres se sentaban erguidos en ella y esperaban. Día tras día velaban. Y ni las autoridades del hospital ni la policía podían persuadirlos a que se marcharan. Entonces, un día, cuando entraron al hospital, la enfermera de cabecera los recibió con una amplia sonrisa.
9: Buenos días, señor Tumipolka y señora.
8: Yavarí, ¿ya poder curar niña usted?
9: Todavía no está del todo bien, pero tengo una sorpresa para ustedes.
8: ¿Sorpresa?
9: Sí, sí. Vengan conmigo. Cambiamos a Yavarí de habitación. ha mejorado tanto que la sacamos del cuarto donde la teníamos aislada y la pasamos a una sala donde hay otros niños. Y ustedes pueden ir hoy a visitarla por algunos minutos. Vengan, vengan conmigo. Los voy a llevar a donde ella está. Está en una habitación agradable y soleada, con dibujos en las paredes y muñecas para que juegue. Aquí, aquí en la cuarta cama, a la derecha.
13: Mamá, papá, estoy aquí.
8: Yavarí, mi niña.
13: Mamá, ¿por qué lloras? ¿No estás contenta?
8: Estas ser lágrimas de alegría. El doctor sanar, niña. Estar bien otra vez.
13: Mira la cinta roja que la enfermera me puso en el cabello. Ella me peinó y todo. Estoy linda, mamá.
8: Niña, estar más linda que nunca.
13: La enfermera me da comidita. Y estas ropas blancas. Ella dice que se llaman sábanas. Se sienten tan suavecitas. Me gusta estar aquí. Quédate tú también.
9: Ya, Barry. Ya es hora de que mamá y papá se marchen. Tienes que tomar tu medicina e irte a dormir otra vez. Mami y papi pueden venir de nuevo esta tarde.
13: Está bien. ¿Van a volver?
10: Sí. Vamos a venir otra vez.
4: Algún tiempo después, cuando Yavarí estaba realmente fuera de peligro, sus padres fueron a la oficina del director del hospital.
14: ¿Por qué no pasan y se sientan?
10: No, nosotros quedar de pie.
14: ¿Han venido a preguntar por Yavarí? Está mejorando mucho.
10: Nosotros venir darle las gracias. Doctor, hospital, todos han sido muy buenos con Yavarí.
8: Ustedes poder quedarse con niña, curarla. Ahora, ella ser de ustedes.
14: Oh, no, no, no. Ella es su hija. Solamente la vamos a tener hasta que se ponga completamente bien.
8: Nosotros no tener un lugar bueno para ella. Mi esposo no tener trabajo. Yavarí va a enfermar otra vez. Nosotros no tener buena comida. Ustedes quedarse con ella.
14: Bueno, primero tenemos que esperar que se ponga fuerte y saludable otra vez.
4: Durante 3 meses, cada día de visita, los padres venían al hospital y se sentaban al lado de la cama de su pequeña hija. A menudo, traían dulces para los otros pacientes pequeños de la sala. Un día, cuando los padres vinieron al hospital a visitar a Yavarí, el director les dijo:
14: Señor Tumipolca y señora, estaba esperándolos.
10: ¿Algo anda mal?
14: Oh, no, todo está bien. La pequeña Yavarí ha mejorado tanto que el doctor dice que el próximo jueves ya puede regresar a casa con ustedes.
8: Nosotros vamos a dejar niña aquí.
14: No, no, no, ya ella está tan bien que puede regresar a su casa.
8: Si irse mi casa, niña, enfermarse otra vez. Ustedes quedarse con ella, por favor.
14: El próximo jueves le voy a pedir a la encargada de servicios sociales que hable con ustedes. Ella les explicará la clase de comida que Yavarí puede comer. Y quizás ella les pueda ayudar a conseguir ayuda del Departamento de Servicio Social para que puedan comprar alimentos. Y también ella podría ayudar a su esposo a encontrar algún trabajo.
10: No, nosotros no querer ayuda. Nosotros poder cuidarnos solos.
8: Shh. Nosotros hablar fuera después. Nosotros ir a ver a Yavarí ahora.
4: Los padres bajaron a ver a su hija. Se detuvieron en la puerta contemplándola por largo tiempo. Entonces se dieron vuelta y rápidamente atravesaron el pasillo y salieron por la puerta principal del hospital. Les está gustando la historia, ¿verdad? Entonces también les gustará lo que les vamos a decir ahora.
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3: Y ahora continuemos escuchando a tía Elena y a su historia para hoy titulada Yabarí y el Gran Espíritu.
15: Después que los padres de Yabarí salieron del hospital, subieron a su carreta y allí hablaron.
10: ¿Qué vamos a hacer? Nosotros no tener calefacción en nuestra casa, no tener trabajo, no tener alimento. Yabarí otra vez volverse a enfermar.
8: Nosotros dejarla aquí, Samil. Buena enfermera cuidar de Yabarí, de nuestra niña. Aquí ella poder tener buena comida y ropitas tibias. Yo amar demasiado para llevar niña otra vez a la vida dura.
10: Nosotros hacer esto. Nosotros dejar niña aquí. Nosotros regresar y trabajar duro. Conseguir trabajo. Y entonces regresar a buscarla. El doctor y el gran espíritu cuidar niña hasta que nosotros volver.
6: Nunca más regresaron al hospital, Su Excelencia.
5: Y usted dijo que han tratado de localizar a sus padres.
6: Hemos hecho todo lo posible, pero no encontramos ni el rastro de ellos. Es como si se hubieran desaparecido. Finalmente, el hospital no la pudo retener por más tiempo y nos vimos forzados a ponerla en un orfanatorio del estado. Es una niña muy callada y muy obediente.
5: Sí, me imagino. Yabarí, ¿sabes que vamos a buscar un nuevo hogar para ti?
13: Sí, señora.
5: ¿Te gustaría vivir con una familia de verdad, no es cierto?
13: Yo no quiero que me adopten. Yo quiero mi mamá y mi papá.
5: Hemos tratado de encontrar a tu mamá y a tu papá, Yabarí, pero...
13: Quiero que el Gran Espíritu encuentre a mi mamá verdadera.
5: ¿Tú crees que el Gran Espíritu podría encontrar a tus padres, aun cuando nosotros no lo hemos logrado?
13: Yo sé que él puede.
5: ¿Cuánto tiempo crees que le tomaría encontrarlos?
13: No sé.
5: ¿Piensas que 3 meses sería suficiente para él?
13: Yo creo que sí.
5: Muy bien, Yabarí. Te enviaremos por 3 meses más al orfanatorio estatal. Veremos qué sucede.
15: A medida que transcurrían las semanas, los padres de Yabarí trabajaban diligentemente y ahorraban su salario para el día cuando pudieran traer a Yabarí de regreso a casa. Finalmente, sintieron que podían proporcionar a su hija una vida adecuada. Engancharon el burro a su vieja carreta y se dirigieron lentamente hacia la gran ciudad.
10: Ya está el hospital. Nosotros entrar y tomarla.
6: Buenos días, señor. ¿En qué puedo ayudarle?
10: Yo ser Isamil Tumipolca. Yo venir a buscar mi niñita.
6: ¿Su niñita está ingresada aquí?
10: Nosotros dejar niña aquí hace muchas lunas.
6: ¿Y cuál era su nombre?
10: Yabarí.
6: Yabarí. ¿Y dijo que su apellido era Tumipolca?
10: Sí.
6: Pues aquí no aparece nadie que tenga ese nombre.
10: Ella estaba muy enferma. Nosotros traerla aquí y dejarla aquí. Ahora nosotros venir a buscarla. ¿Dónde está?
6: Lo siento, pero yo no sé nada de eso.
10: ¿Dónde está el director? Él conocerá a Yabarí.
6: Es cierto, sí. Él quizás sepa algo de lo que usted me habla. Espere un momento, por favor. Voy a buscarlo, ¿eh?
8: ¿Dónde está Yabarí? Quiero encontrar mi niña.
10: El director Sabel. Él ser un buen hombre.
16: Hola, ¿de qué se trata el problema?
10: Nosotros ver al director. Usted no ser el director. El director saber dónde está Yabarí.
16: Yo soy el director.
8: Nosotros venir a buscar a Yabarí. Mi esposo tener un buen trabajo ahora. Ahora sí nosotros poder darle a Yabarí una vida saludable. Ahora sí nosotros poder llevarla a casa.
10: ¿Dónde está ella? Ustedes decirme, y no molestaremos más.
16: ¿Dijo usted que el nombre de la niña es Yavarí?
10: Yavarí Tumipolka.
16: Lo lamentamos mucho, pero aquí no tenemos ninguna niña que se llame así.
8: Pero nosotros dejarla aquí. Estaba enferma, muy enferma.
16: ¿Esto sucedió hace muchos meses?
10: Sí.
16: Lo siento, pero hace solo unas pocas semanas que comencé a trabajar aquí. Estoy sustituyendo al antiguo director, al señor Almanza. No sé nada, absolutamente nada acerca de su pequeña Yavarí. Probablemente se puso bien y la llevaron a algún orfanatorio o algún otro lugar, pero yo no sé.
8: Entonces, ¿usted no saber dónde está Yavarí?
16: Me temo que no. Quisiera poder ayudarles, pero bueno, alguien debe estar cuidándola bien, estoy seguro.
8: Pero yo querer encontrar a Yavarí.
10: Nosotros vamos a seguir buscando. Vamos a buscar a la niña por toda la ciudad. Ven, vamos, vamos.
15: Con corazones apesadumbrados, los padres indios comenzaron la larga y agotadora búsqueda de Yavarí a través de la gran ciudad. Las horas se convirtieron en días y todavía no podían encontrar a la niña perdida.
8: Es inútil. La ciudad ser muy grande, nosotros no poder encontrarla. Nosotros dejar la niña en el hospital hasta poder dar una vida mejor. Ahora tener esa vida, pero no tener a Yavarí. Yo quererla tanto, solo no querer que ella volverse a enfermar. Por eso es que yo decirte que nosotros dejarla acá.
10: Yo saber, yo también amarla mucho. No saber en qué otro lugar poder encontrarla. Gran espíritu, cuidar nuestra niña. Quizás algún día el gran espíritu ayudarnos a encontrarla.
15: Descorazonados y desesperados, regresaron a su hogar para llevar la vida agradable que por tanto tiempo habían planeado para su hija. Mientras tanto, las autoridades del Departamento de Servicios Sociales trataban de localizar a los padres de Yavarí. Solo unos pocos días más y la pequeña Yavarí sería legalmente declarada como abandonada y se ofrecería para que fuera adoptada. Entonces, una tarde, exactamente antes de la hora de cerrar, un pequeño y encorvado indio entró en la corte deseando presentar una reclamación para que cierta tierra se pudiera cultivar y mejorar. Se acercó al señor encargado del ascensor.
10: Granjas, ¿a dónde yo debería ir?
1: Usted está buscando la oficina de reclamos de tierra. Eso está en la calle tercera. ¿Usted se ha equivocado de edificio, amigo?
10: Quizás usted poder ayudarme a llenar estos formularios.
1: Bueno, yo no puedo tomar tiempo de mi trabajo para eso. Pero mire, aquí viene el señor Lucas. Quizá él pueda ayudarle. Él es taquígrafo de la corte y sabe todo acerca de esos asuntos legales.
2: Hola, Hernán. Ya casi es hora de cerrar.
1: Sí, señor. Oiga, señor Lucas, usted es un buen amigo, ¿verdad? Ayude a este señor a llenar sus formularios. Él quiere presentar una reclamación de tierra.
2: Con mucho gusto. Déjeme ver los documentos que trae. Su apellido es Tumipolka, ¿eh? Y Samil Tumipolka. ¿No te suena conocido ese nombre, Hernán?
1: No sé, no me hace recordar nada.
2: ¿Y Samil Tumipolka? ¡Oh, sí! Escuche, ¿alguna vez tuvo usted una niñita?
10: Nosotros perderla. Después de encontrar trabajo, yo regresar a la ciudad para buscar mi niña y no poder encontrarla. Nadie saber dónde irse, mi niña. La ciudad ser muy grande.
2: Señor Tumipolka, venga conmigo. Vayamos arriba a ver a la trabajadora social. Me parece que aquí tenemos algo. Señorita Ramírez, Perdone que la interrumpa, pero es importante.
6: ¿Qué puedes tener tú que sea tan importante? Ay, estás bastante nervioso.
2: ¿Recuerda aquella niñita india que tenía en la corte hace unos 3 meses? ¿El apellido de ella no era Tumipolca?
6: Sí, ¿por qué? El caso de ella se va a tratar otra vez pasado mañana.
2: No lo creo.
6: Por favor, señor Lucas, mi tiempo es demasiado valioso para perderlo en tonterías como esta.
2: Pero esta no es una tontería, es un asunto serio. La tengo curiosa, ¿verdad? Bien, señorita Ramírez, deseo presentarle al señor Isamil Tumipolca.
6: ¿Isamil Tumipolca? Usted es el padre de Yabarí. ¡Ay, lo hemos buscado por todas partes!
10: ¿Usted saber dónde está Yabarí? Por favor, decirme. Ahora yo tener un buen lugar para vivir con ella. Ahora yo poder alimentarla bien. Nunca más hice enfermar. ¿Dónde estará ella? Por favor, decirme dónde está.
6: Voy a hacer algo mejor, señor Tumipolca. Solamente siéntese allí mientras hago una llamada telefónica. Operador, por favor, ¿podría conectarme con la escuela del estado?
17: Escuela estatal, buenas tardes. ¿En qué podemos servir?
6: Por favor, ¿puedo hablar con la preceptora?
17: Espere un momento, por favor.
6: Señor Tumipolca, esto es un milagro.
18: ¿Le habla la señora Domínguez?
6: Es la señorita Ramírez, la encargada de servicios sociales. Se trata de Yabarí, la niñita india que usted tiene allá.
18: Sí.
6: ¿Podría pedirle a alguien que la traiga inmediatamente a mi oficina? Es muy importante. Después le explico.
18: Bueno, sí. Creo que González podría llevarla.
6: Muy bien. Y gracias. La llamo después.
15: Y así, el desconcertado indio comenzó a esperar. Unos 45 minutos más tarde, se escucharon unos pasos.
10: ¡Hija mía!
13: ¡Papá!
10: ¡Hija mía!
13: ¿De verdad que eres tú?
10: ¡Al fin!
13: Yo sabía que te iban a encontrar.
10: ¡Al fin! ¡Nosotros nos separamos más, hija mía! ¡Al fin, hija mía! ¡Mi hijita!
15: Así fue como el gran espíritu, usando a un ascensorista, a un taquígrafo que prestaba atención a los detalles y a un indio que por equivocación entró a otro edificio, llegó a encontrar a los padres de una niña que habían estado dispuestos a desprenderse de ella porque la amaban mucho. Y desde que Yabarí y sus padres se encontraron, la juez siempre dice:
5: realmente no puedo explicar por qué atrasé el proceso de adopción. Simplemente lo hice.
15: Y el taquígrafo, que nunca llegó a la escuela de leyes, solamente se encoge de hombros y dice:
2: en verdad todo fue una coincidencia. Después de todo, ¿de qué otra forma podría explicarse?
15: Pero el señor del elevador cree que Yabarí tiene la mejor respuesta.
13: Yo sé cómo sucedió. Simplemente como yo dije, el gran espíritu encontró a mi mamá y mi papá verdaderos.
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3: hasta la próxima, amigos.
15: Que el Señor les bendiga.

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0: La radio te informa la hora. 14:02.
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0: 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No hay ningún problema en la vida que usted pueda nombrar para el cual Jesús mismo no nos haya dado respuesta por medio de su palabra. Porque la Biblia es el libro de la verdad".
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0: ¿Qué prioridad tiene la verdad en su vida como parte esencial de su carácter? Asume que usted es una persona honesta. Asume que todo lo que dice es verdad o se le dificulta decir la verdad. La verdad es imprescindible. Es una característica esencial y principal que debe tener toda persona y yo diría que, sobre todo, los líderes. En una ocasión, por ejemplo, la Escritura dice que una de las cosas con las que el apóstol Pablo tuvo que lidiar en su epístola a los Gálatas se resume en esto que les dijo: "Ahora que les he escrito esta carta, ¿me he hecho pues vuestro enemigo por deciros la verdad?". ¿Cuántos pastores se identifican con esto? Dicen la verdad, pero a la gente no suele gustarle la verdad, porque la verdad duele, cultiva, excava, revela. Pero al llegar a este pasaje aquí en Efesios, quiero que abra la Biblia, por favor, al capítulo 4 de Efesios y que vea este simple mandamiento que da el apóstol Pablo. Quiero que empecemos en el versículo 17 porque describe el estilo de vida que llevaba la gente y dice, empezando en el versículo 17 del capítulo 4. "Esto pues digo y requiero en el Señor que ya no andéis como los otros gentiles que andan en la vanidad de su mente, teniendo el entendimiento entenebrecido, ajenos de la vida de Dios, por la ignorancia que en ellos hay, por la dureza de su corazón, los cuales, después que perdieron toda sensibilidad, se entregaron a la lascivia para cometer con avidez toda clase de impureza. Mas vosotros no habéis aprendido así a Cristo, si en verdad le habéis oído y habéis sido por él enseñados, conforme a la verdad que está en ¿quién? En Jesús. En cuanto a la pasada manera de vivir, despojaos del viejo hombre, o sea, apártense de eso, que está viciado conforme a los deseos engañosos, y renovaos en el espíritu de vuestra mente". Y escuche el siguiente versículo: "Y vestíos del nuevo hombre creado según Dios en la justicia y santidad de la verdad, por lo cual, desechando la mentira, hablad verdad cada uno con su prójimo, porque somos miembros los unos de los otros". Ahora bien, tomemos un momento para examinarnos un poco personalmente. Es solo entre usted y Dios, no le incumbe a nadie más, pero creo que nos conviene pensar en esto si queremos ser honestos. Y quisiera preguntarle, ¿se considera usted una persona sincera? Muchas personas son sinceras cuando les conviene, cuando los protege o cuando piensan que les aprovecha de alguna manera. La sinceridad es una cualidad de carácter. Es más que una palabra. Es una cualidad de carácter. Tiene que ver con la realidad que hay dentro de usted. Es como su espina dorsal, es decir, es algo que está ahí y todo debe filtrarse por ahí de una manera u otra. Hay dos necesidades que satisfacemos al ser sinceros y tener relaciones honestas. Y la primera es que infunde la verdad en nuestra vida para protegernos. La verdad es parte de nuestra protección. Si conozco la verdad, puedo protegerme contra el error y no pasar por alto lo que Dios evidentemente me ha dado en su palabra. Las personas niegan la verdad, se resisten a la verdad, no quieren la verdad, y cuando uno no tiene la verdad, ¿a qué anclará su alma? ¿A qué piensa anclarse en momentos de apuro, dificultades y dolor si desconoce la verdad de que Dios está con usted? ¿A qué piensa anclarse a la hora de tomar una decisión si no sabe qué hacer? Y todo en su vida depende de esa decisión. Es la verdad del Dios Todopoderoso que dice: sobre ti fijaré mis ojos, te enseñaré el camino en que debes andar. La verdad es lo que nos protege. En segundo lugar, no solo nos protege, la verdad también nos provee de varias cosas y quisiera que las anote. Provee en primer lugar una guía para saber qué hacer, o sea, si sé la verdad, sabré qué hacer en una situación dada. Segundo, tendré sabiduría para elegir el mejor camino porque la verdad me enseñará el mejor camino a seguir en la situación que sea. Tercero, la verdad nos fortalece y nos capacita porque es un fundamento. La verdad es parte fundamental de nuestro ser. La verdad también nos da valor para hacer lo que debemos hacer, nos motiva. Por eso es que creer que Jesucristo es el Hijo de Dios y que es el único camino de salvación nos da mucho valor para decírselo claramente a la gente. Aunque no les guste o no lo acepten, no viene al caso. Estamos diciendo la verdad. Y no solo eso. La verdad también nos consuela y nos anima. Podemos decir: sé que esta es la verdad y que hice exactamente lo que Dios dijo. Señor, dejaré todas las consecuencias en tus manos porque esto fue lo que me dijiste. Asimismo, pienso que desarrolla una fe en nosotros que nos ayuda a actuar en base a la verdad que necesitamos. Es decir, si somos personas sinceras, tenemos un sentido de fe en Dios, de que Él hará qué. Él nos sustentará para que vivamos, caminemos y digamos la verdad. La verdad es muy importante. Ahora bien, ¿qué podemos esperar si no infundimos la verdad en nuestra vida? Permítame darle una lista y espero que la anote porque necesitará recordarla. Primero que todo, si no conoce la verdad, creerá en el error. Si no conoce la verdad, creerá en el error. Y muchos creen sinceramente en el error, creen que pueden caer de la gracia, algunos creen que al morir tenemos que ir al purgatorio, muchos creen que el infierno no existe, muchos creen que el cielo es un lugar imaginario, la gente cree todo lo imaginable. Y escuche bien, usted seguirá confundido y en la incertidumbre hasta que resuelva este asunto, que la Biblia es el libro de la verdad de Dios, no solo acerca de la verdad, es el libro de la verdad. Y si desea saber cómo vivir y cómo morir, la Biblia es la fuente de esa verdad. Lo segundo que pasa si no conoce la verdad es que desarrollará malos hábitos. Cuando alguien desconoce la verdad, ¿qué pasa? Toman, consumen drogas, incluso muchos lo hacen sabiendo la verdad. Y cuando alguien conoce la verdad y la viola, las consecuencias son devastadoras. Quizás alguien diga: no creo que beber haga daño a nadie, mientras no lastime a nadie, está bien. Pero está creyendo una mentira. Hay toda una lista de actividades que hace la gente y si dicen: eso no me hará daño, es porque han sido engañados. Sí hace daño. Tomar sí hace daño. La infidelidad hace daño. Hay toda clase de exageraciones. Puedo comer todo lo que quiera, cuando quiera, y no me hará daño. Está creyendo una mentira. Así que debe decidir: ¿viviré conforme a la verdad o por lo que me satisface momentáneamente? Si no, desarrollará malos hábitos. Tercero, es esclavitud emocional. Si no vive en la verdad, vive en esclavitud emocional porque toda su mente y toda su personalidad se ve afectada al no decir la verdad. Esa esclavitud emocional y usted tiene que cargarla, es decir, mentir es pecado. No hablarás a tu prójimo, falso testimonio, dice la palabra de Dios. ¿Por qué nos dijo eso? Por muchas razones. Y si desobedecemos eso y alguien dice, no me hará daño mentir, acaba de creer una mentira, porque sí, hace daño. También impedirá su crecimiento espiritual. No puede ignorar la verdad, infringir la verdad y crecer en su relación con el Señor. Eso no da resultado, porque Dios nos creó para ser sinceros como hijos e hijas de Dios, sinceros con Él, sinceros con nosotros mismos, sinceros unos con otros. Por eso el apóstol Pablo dijo, hablad verdad cada uno con su prójimo. Asimismo, provoca un continuo desequilibrio emocional. Cuando una persona no es sincera al decir algo que no es verdad, algo pasa por dentro. Hay conflicto, hay perturbación emocional, hay una perturbación mental. Puede que lo hagan una y otra vez y que no parezca hacerles daño, pero sí les hace daño, porque es parte de la estructura psicológica y emocional para la cual la verdad es absolutamente esencial. Algunas personas dicen, mentir no le hace daño a nadie, pero sí le hace daño a todos, empezando con el que no dice la verdad. En Éxodo 20, versículo 16 dice, no hablarás contra tu prójimo falso testimonio. Entonces también destruirá su testimonio. Cuando alguien tiene reputación de no decir la verdad, no tiene reputación para llevar la verdad de Jesús, así que daña su testimonio. También contrista el corazón de Dios. Piénselo. Cuando no decimos la verdad, contristamos el corazón de Dios. No sé a quién se le ocurrió aquello de mentiras blancas y mentiras negras. Solo hay una clase de mentira, la mentira del pecado, esa es la única. Puede que lo que diga no tenga el mismo significado aquí y allá, pero una falsedad es una falsedad. Está diciendo algo que en realidad no es así. Es así de simple. Puede que alguien diga, pero una mentirita no le hace daño a nadie. ¿A qué llama mentirita? Es un pequeño esfuerzo predeterminado de crear un malentendido sobre alguna cosa y puede que a sus ojos sea pequeño, pero no a los ojos de Dios. Asimismo, vivirá desilusionado continuamente. Mire, si no vive conforme a la verdad, usted se desilusionará consigo mismo porque a veces dirá cosas sabiendo que no son verdad y cuando usted se vaya, nunca sabrán la verdad de lo que hablaron. Pero en lo más profundo de su ser algo lo estorba. Y si es cristiano, es el Espíritu Santo que le dice, eso está mal. Y surge un conflicto. ¿Por qué quiere vivir con conflicto en su vida? Mire, usted no puede mentir y tener paz en su corazón. Dios no ha creado estos seres físicos, estos seres emocionales y espirituales para mentir y no tener ninguna consecuencia en absoluto. También tendrá malas relaciones. ¿Quién querrá tener una relación con usted si no dice la verdad? ¡Oh, fulano de tal! No crea lo que le dijo, no crea lo que ella dijo. ¿Por qué? Porque me dijeron esto y aquello y lo otro, pero no creo nada de eso. Pienso en las familias y en los esposos que se pelean mucho. ¿Por qué? Porque alguien dijo algo que no era cierto, no dijeron la verdad. Escuche, ¿cuántas veces tiene que decirle a una persona algo que no es verdad antes de que la fisura de la desconfianza se abra un poco? ¿Cuánto tiempo se necesita para sanar la desconfianza? A veces, nunca sana. Por eso es tan importante lo que decimos y lo que hacemos. Es importante a los ojos de Dios. Igualmente, nos hace algo personalmente, afecta nuestra autoimagen. Porque al poco tiempo, Si nos volvemos personas que no dicen la verdad, pensamos que somos así. Y si no pensamos que somos honestos y sinceros, al poco tiempo no sabremos si la gente nos está diciendo la verdad. Si se acostumbra a hacer eso, pensará, todos lo tienen por costumbre. Entonces, ¿en quién va a confiar? Es decir, ¿qué clase de sociedad tendríamos? ¿Quién puede confiar en quién? Por ejemplo, mire, nuestro gobierno hoy en día y todas las cosas que están pasando, parece que nadie confía en nadie. ¿Quién está diciendo la verdad? Es de suma importancia que como nación y como individuos encaremos la verdad. Es muy importante. Jesús dijo en Juan 14, versículo 6, «Yo soy la verdad». Él es la personificación de toda verdad. Sí. Todo eso es cierto. ¿Cómo infundimos la verdad en nuestra vida? Primero, debe reconocer que la sinceridad es un principio fundamental de la vida. Es así de importante. Es un principio fundamental de la vida. Es lo principal para tomar decisiones y para infundir la verdad en nuestra vida. Segundo, evaluamos los resultados de la falta de sinceridad y decimos, bien, no dije la verdad esa vez ni aquella vez y sucedió tal cosa. Fíjese en las consecuencias y reconozca que las consecuencias no valieron la pena. O sea, decir la verdad es mucho más importante. Tercero, acepte que la Biblia es la guía de vida definitiva de la verdad. La gente quiere confundir las cosas. Pero la verdad es que debe haber algún principio definitivo de la verdad y esa verdad está en la palabra de Dios. Luego pídale a Dios que le dé un deseo cada vez mayor por la verdad. Dígale, Señor, ayúdame a ser sincero en todo aspecto. Si dudo, llama mi atención para que confíe en ti con la verdad en cualquier situación. Identifique cualquier área de flaqueza que surja y encuentre un pasaje relacionado con eso y empiece a citar ese pasaje bíblico en su corazón. Hay algo en eso. Es el poder de la palabra de Dios que nos limpia la veracidad de Dios. Asimismo, decida en su corazón ser una persona cuyas palabras sean verdaderas para que sea digno de confianza, digno de fiar. Ahora le pregunto, ¿conoce la verdad sobre la vida eterna? Usted dirá, no he ido a la iglesia y ya escuché todo eso. Pero, ¿está seguro que escuchó la verdad? No estoy seguro que la haya escuchado, así que déjeme decirle qué es la verdad. Esta es la verdad acerca de la vida eterna. La verdad acerca de la vida eterna es que Dios reconoce la condición pecaminosa de la humanidad, la cual lo separa de la humanidad, y su amor por usted hizo que enviara a Jesucristo a este mundo a revelarnos quién es Dios y cómo es. Después fue crucificado, dio su vida por nosotros en la cruz, y derramó su sangre y pagó por completo nuestra deuda de pecado. Sus pecados solo pueden ser perdonados porque Él pagó su deuda de pecado por completo. Usted no puede ser suficientemente bueno. ¿Qué tan bueno tendría que ser? Nunca podría hacer algo por suficiente tiempo, dar lo suficiente, ser suficientemente bueno. Jesucristo hizo esto por usted. Y cuando esté dispuesto a pedir que perdone sus pecados en base a lo que él hizo, él está dispuesto a perdonarlo. Esa es la verdad. Primera de Juan, versículo 9, dice que si confesamos nuestros pecados, él es fiel y justo para perdonar nuestros pecados y limpiarnos de toda maldad. Crea en el Señor Jesucristo, en lo que Él es y en lo que ha hecho. Y usted será salvo. Sus pecados serán perdonados. Su nombre será escrito en el libro de la vida del Cordero, sellado por el Espíritu Santo de Dios. Esa es la verdad. Juan 3, versículo 16 dice, porque de tal manera amó Dios al mundo, que ha dado a su Hijo unigénito, para que todo aquel que en él cree no se pierda, mas tenga vida eterna. No hay otra manera de llegar al cielo salvo por la persona de Jesucristo. Escuchará miles de opiniones, pero esa es la perspectiva bíblica. es la perspectiva verdadera porque es la perspectiva de Dios envuelta en el propio Hijo de Dios. Si usted es sabio, aprovechará esta oportunidad de confiar en Él. Y esa es mi oración por usted.
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0: Puede ser que usted no sea creyente y se pregunte, ¿cómo me puede afectar una vida de oración? Le diré cómo. No le afectará en nada hasta que le pida al Señor Jesucristo que le perdone sus pecados en base a lo que Él hizo en la cruz y le reciba como su Salvador. Una vez que usted haya hecho eso, tiene acceso al trono de Dios. Entonces puede orar y Él le escuchará y contestará sus oraciones. Si todavía no es cristiano, le invito a que venga a conocer al Señor Jesucristo como su Salvador hoy mismo. Piense en esto. Todos y cada uno de nosotros que creemos en el Señor y vamos y nos sentamos en la iglesia, debemos saber que si oramos de corazón y confiando, podemos influir en la vida de alguien hasta el punto de que su vida cambie y en vez de ir al infierno, vaya al cielo. Si usted verdaderamente ama a alguien, sin duda, oraría sin cesar hasta ver el cambio en dicha persona. Amable oyente, usted tiene la capacidad de impactar la vida de alguien a través de sus oraciones. Ore con un corazón limpio y la fe simple de un niño, creyendo que Él le escuchará y le responderá. Y usted recibirá la respuesta.
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1: ¿Qué tal, querido amigo o amiga del programa Cruzada con Luis Palau? De esta forma damos comienzo a una nueva presentación de este nuestro espacio y punto de encuentro en la radio, en donde estudiamos diariamente la Biblia, la Palabra de Dios, de la mano, como siempre, del conferencista internacional Luis Palau. Mi nombre es Jorge Escopazo y en este día, al continuar con nuestro estudio en la serie en 2 Corintios, quiero presentarle el mensaje titulado La ventaja de ser débil. Adelante, Luis.
2: ¿Se encuentra usted, mi amable oyente, ante alguna gran aventura espiritual? A lo mejor tiene por delante una gran campaña, un gran esfuerzo, una gran labor para Dios. A lo mejor un nuevo plan en su iglesia local, o en su familia, o en su vida personal. A lo mejor está al borde de un gran movimiento de Dios en su vida o en su ciudad. Todos nos sentimos débiles, nos sentimos hasta cierto punto impotentes espiritualmente cuando enfrentamos una gran responsabilidad para Dios. Pero le quiero decir una cosa, la primera y más importante lección que Dios nos puede enseñar a nosotros, los seres humanos del siglo XX, que a menudo nos creemos tan capaces, tan preparados, tan aventajados a las generaciones pasadas, es esta: la ventaja de ser débil cuando hablamos de las cosas de Dios. Estamos llegando al capítulo 12 de 2 Corintios. Seguimos con nuestro estudio. Y ese es precisamente el tema que hoy tengo que tocar, porque es el tema del pasaje. La ventaja enorme de ser débil para que Dios nos pueda usar. Notemos tres cosas. Estoy leyendo en 2 Corintios capítulo 12 y versículo 7. Leamos de nuevo. Dice, para que la grandeza de las revelaciones no me exaltase desmedidamente, me fue dado un aguijón en mi carne, un mensajero de Satanás que me abofetee, para que no me enaltezca sobremanera. Respecto a lo cual, tres veces he rogado al Señor que lo quite de mí, y el Señor me ha dicho, bástate mi gracia, porque mi poder se perfecciona en la debilidad. Por tanto, dice Pablo, de buena gana me gloriaré, más bien en mis debilidades. ¿Para qué? Para que repose sobre mí el poder de Cristo. Por lo cual, por amor a Cristo, me gozo en las debilidades. ¿Qué le parece, mi amable oyente? ¿No le parece algo asombroso esa frase? Yo he pensado muchas veces, al comenzar una de nuestras grandes campañas, una de esas misiones que tocan toda una ciudad y a veces, por la gracia de Dios, todo un país, he pensado cuán débil me siento, cuán impotente espiritualmente, cuán incapaz de proclamar la palabra de Dios. Y sin embargo, ahí está el privilegio, la oportunidad. Primero, notemos tres cosas. La afirmación del Señor. Dice, mi gracia es suficiente para ti. Segundo, la aclaración consoladora. Mi poder se perfecciona en la debilidad. Tercero, las sabias deducciones de Pablo, que dice en versículos 9 y 10, me gloriaré en mis debilidades, me gozo en las debilidades. Y por último, la defensa concluye, versículos 11 al 13. Vamos por partes, y si no terminamos hoy, con la gracia de Dios, continuamos mañana. ¿No le parece, mi amable oyente? Bien, ¿qué dice en primer lugar la afirmación del Señor? En 2 Corintios 12, 9 dice, mi gracia es suficiente para ti. O como dice la versión del 60, bástate mi gracia. Mi gracia te basta. Mi gracia es suficiente para ti. Mi amable oyente, las grandes visiones de Dios demandan profundas humillaciones. Las grandes visiones demandan profundas humillaciones. Por eso es que tres veces Pablo tiene que pedir que este aguijón desaparezca. En el hebreo, tres veces es una figura de algo que se pide incesantemente, continuamente, vez tras vez tras vez. Es el límite de las peticiones. El apóstol tuvo una gran visión y por lo tanto tuvo que pasar por una gran humillación. Segundo, 14 años de aflicción física hicieron que Pablo sintiera su debilidad. Pero qué años fructíferos fueron estos en la vida de Pablo. Mi amable oyente, piense usted en esto. Esos 14 años fueron los años en que Pablo hizo sus viajes misioneros. Esos 14 años fueron aquellos años en que Pablo plantó iglesias por toda el Asia Menor. Esos 14 años fueron años en que Pablo escribió algunas de sus mejores epístolas, que permanecen hasta el día de hoy y que nos benefician a nosotros 2000 años después. Esos 14 años hicieron de Pablo un varón de Dios, un hombre profundo, maduro, cariñoso, tierno, bueno. De un hombre que había sido duro, esos 14 años lo transformaron en un hombre tierno. Un hombre que había sido violento, esos 14 años lo transformaron en un hombre humilde y sencillo de corazón. Ahora, cuando dice el Señor, mi gracia es suficiente para ti, nos está diciendo que es suficiente para que vivas cada día para mi gloria. Suficiente es mi gracia para que me sirvas adecuadamente, dice el Señor. Mi gracia es suficiente para afrontar contratiempos, dice el Señor. Y si usted, mi amable oyente, está sufriendo contratiempos, en este momento la gracia de Dios es suficiente, porque el poder de Dios en la debilidad se perfecciona. Dice el Señor, mi gracia es suficiente en las enfermedades. Yo recuerdo cuando sufrí un pequeño ataque al corazón hace años en la ciudad de Cali, Colombia. ¡Ay, ay, ay! ¡Qué temblor físico que sufrí! Me desmayé. Había un colega joven cristiano que me llevó al hospital. Recuerdo que yo pensé, estaré por morir. Y así, con letras muy, muy de niño, escribí una carta para mi esposa Patricia, por si acaso que el Señor me llevara al cielo dentro de la hora, sabiendo que los ataques al corazón pueden ser graves. Pero la gracia de Dios fue suficiente para mí. Alabado sea Dios, eso fue hace años. Era un muchacho que recién comenzaba yo en la obra del Señor. Pero fue un ataque al corazón que me enseñó que la gracia de Dios es suficiente. Cuando mi esposa Patricia tuvo la operación del cáncer, y cuando nos dimos cuenta que el cáncer era grave, qué hermoso ver que la gracia de Dios fue suficiente para Patricia, y que el poder de Dios se perfeccionó en la debilidad de mi amada esposa. En séptimo lugar, el Señor dice, mi gracia es suficiente para ti, suficiente para las grandes y las pequeñas empresas. ¿Usted está por abordar una gran empresa para Dios? Sea una empresa secular o de orden espiritual, pero usted lo ha dedicado a Dios, la gracia de Dios es suficiente, gracias a su nombre. Suficiente para las grandes empresas que demandan habilidades extraordinarias y hasta sobrenaturales. Suficiente para las empresas pequeñas, según nosotros, pero empresas que glorifican el nombre del Señor. Mi amable oyente, la gracia del Señor Jesucristo es suficiente para trabajos grandes y trabajos pequeños. En octavo lugar, dice el Señor, mi gracia es suficiente para ti, suficiente aunque tu mente esté debilitada. Pienso que me están escuchando algunos hermanos y hermanas en muchas partes del mundo latino en esta hora, que están sufriendo debilidad mental, que han tenido quizás un quebranto emocional en su vida, que se sienten débiles intelectualmente, emocionalmente, y usted dice, ¡ay, que me estoy destrozando, ya no sirvo para nada, el Señor no me puede usar, he perdido la mente! ¡Ah, mi querido amigo, mi estimada amiga en Cristo, la gracia de Jesucristo es suficiente aunque tu mente esté debilitada! ¿Por qué? Porque esta es mi gracia, dice el Señor. La gracia del Dios Todopoderoso. Mi gracia es suficiente para ti. Bástate mi gracia, mi querido hijo, dice el Señor, porque mi poder se perfecciona en la debilidad. Alabe a Dios en esta hora, mi amable oyente. Él es suficiente. Su gracia es suficiente. Él es Dios Todopoderoso.
1: 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Si prefiere hacerlo a través del correo postal, escríbale a Luis Palau, apartado 15, Ciudad de Guatemala, Guatemala. Nos acompaña en el segmento de la música Steve Green.

0: Así nos acompañó Steve Green por el segmento de la música con esta preciosa melodía titulada Reyes se inclinarán. Y de esta forma estamos llegando al final de nuestro programa. Nos tenemos que despedir, pero si el Señor lo permite, nos vamos a reencontrar en nuestra próxima presentación. Mi nombre es Jorge Escopazo. Fue un placer acompañarle en este día. Recuerde visitarnos en nuestro sitio en internet www.luispalau.net.
1: Amigos oyentes, muchas gracias por su fina sintonía al programa de este día. Les estaremos esperando muy pronto para el próximo programa Cruzada con Luis Palau. Hasta entonces, recuerden las palabras de nuestro Señor Jesús. Felices los de corazón limpio, pues ellos verán a Dios.
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0: La radio te informa la hora. 15, 30 minutos.
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1: La casa de Ángel y Consuelo era la misma sucursal del infierno. Allí había pleitos, violencia, drogas, alcohol y lágrimas todos los días. Esta pareja parecía que estaba destinada a ser el prototipo del hogar ideal. Él era un magnífico estudiante, luego un brillante profesional. Ella era una típica muchacha de hogar, sumisa a sus padres con principios sanos de vida. Se casaron y nadie puso en tela de juicio cuál sería el futuro de esa pareja tan linda. Pero los augurios no son más que eso. Augurios son como los ladridos de perro rengo, ni corre ni muerde. El hecho es que tanto Ángel como Consuelo no encontraron la fórmula de la armonía, el crecimiento y la madurez. Él, demasiado egoísta, muy seguro de sí mismo y lleno de orgullo por su logro. Ella, opacada por el brillo de él, acomplejada porque no estaba a la altura de los amigos que él traía a casa. Se encerró en la cocina y se convirtió en la sirvienta de su marido. Él cada vez exigía más de ella y a su vez ella ya no podía más con el dolor, la angustia y la desesperación de verse humillada y rebajada hasta lo máximo. Un día en que él trajo, como ya era costumbre, a sus amigos a la casa, uno de ellos trató de propasarse en caricias con Consuelo, y Ángel lo miró y se burló de su esposa. Ese día aquel remedo de matrimonio y hogar se terminó. Ángel siguió confiando en su capacidad humana, en su brillo personal. Varios años después, la última vez que lo vieron, y esto no me sorprende, andaba mendigando copas en una cantina. Por su lado, Consuelo volvió a la fe de sus padres, regresó a la iglesia, decidió servir a Cristo como nunca antes lo había hecho. Lo proclamó el Señor de su vida. Se empapó del propósito de Él para la vida de ella y comenzó a triunfar como mujer, como amiga, como consejera, como maestra. Un día tuvo el privilegio de volverse a casar con un varón de Dios y convertirse en la ayuda idónea de un siervo del Señor. Mi amiga, mi amigo, nuestro fracaso, nuestra derrota, nuestra frustración, cuando son puestas en las manos de Dios, Él las convierte en victoria, en triunfo definitivo del amor y de la paz. Ven a Cristo, así como es tu vida en este momento. Yo estoy seguro que Él no te echará fuera, sino que te recibirá, te transformará, te salvará, le pondrá dirección y contenido bueno a tu vida. Cristo fue un triunfador en el dolor y la muerte. Él derrotó a Satanás, y aunque llevó todo nuestro pecado sobre Él y tuvo que morir, ese sacrificio te abre a ti la puerta de una nueva vida y un nuevo poder.
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Oh, amo tu presencia, Dios. Amo tu presencia. ¿Alguien puede decir amén? Amén. Amén. ¿Alguien puede decir aleluya? Oh, aleluya. Oh, te amamos, Señor. Te amamos.

Eso. Eso está bien, ¿eh? Aleluya. Recibe la gloria. ¿Cuántos pueden sentir la unción que está en este lugar? ¿De veras? ¿Cuántos sienten la unción que está aquí?

¡Grande Colombia! ¡Argentina! Un aplauso fuerte a Ulises de Rescate.

su nombre, que así sea su alabanza. Todo el que tenga un Dios increíble le va a alabar de una manera increíble esta noche. Alguien dice amén.

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2: Dios con nosotros. Y si Dios con nosotros, muchachos, ¿qué pasó?
0: Vamos. ¿Quién contra nosotros?
2: Estamos aquí en este programa de la Iglesia Evangélica Emanuel. Y hoy, muchachos, es día martes. Y Javier nos ha enseñado un lema que hemos tratado de completarlo, porque martes generalmente la gente dice no te cases ni te embarques. Y Javier agregó muy sabiamente, y ni de la radio te apartes. Así que estamos en este martes, que dicho sea de paso, se nos acerca el fin de mayo ya.
0: No, y 31 de mayo la Iglesia Emanuel cumple años.
2: Exacto.
0: ¿Cuántos años cumple?
2: Y creo que 65, 66.
0: 66 o 65, para mí 66.
2: 65 o 66.
0: 64. Bueno, 64.
2: No, 65 o 66.
3: 66 puede
2: ser. 66, porque en 1960 creo que se...
0: Entonces 66.
2: Entonces 66.
0: 66. Bueno, el 66... No vamos a hacer, ningún chiste.
2: Nos van a crucificar.
0: Bueno, la verdad que es una alegría enorme estar compartiendo los micrófonos con Guillermo, con Fernando, con nuestro querido evangelista internacional, Claudio, y mi nombre es Javier. Estamos aquí y orando para que nuestro amado Pastor Enrique pronto vuelva a estar con nosotros. Está en un tiempo de recuperación, así que estamos felices de poder llegar y reemplazarlo. Y oramos, por supuesto, y que estamos confiando en que Dios pronto lo va a traer con nosotros. Estamos saliendo a través de

0: me llamó poderosamente la atención. A la noche, predico en el tercer curso, me despido y lo abrazo, le digo a qué se dedica, no, tengo un estudio, qué sé yo. Y el tipo, además de ser neurocirujano, tenía operaciones programadas. Los domingos por lo general a la tarde. El tipo servía a la mañana, a la tarde se iba a operar y volvía después consultorio. Bueno, cuando llego al lugar en donde estoy, le pregunto a uno de los pastores de la iglesia, le digo, Dani, el que me atendió era neurocirujano. Y se puso a reír. Me dice, ¿qué te sorprendió? Es que de donde yo vengo, un doctor, alguien que tiene un título universitario, no es ujier. Entonces me dice, no, dice acá, y se puso a reír, me dice, el general del ejército de Lima, de Perú, cuida autos en tal culto, en tal sede. ¿Y saben qué? Por primera vez entendí la iglesia. Eso es la iglesia. Cuando vos vas a una iglesia y por tu título ya te tratan un poco mejor que al resto, hay algo que está mal.
1: Es cierto.
0: Eso se llama clasismo.
2: Wow. Uh-huh.
0: El apóstol Pablo dice...
2: Fuerte, ¿eh?
0: Es fuerte, pero es real.
2: Es la realidad.
0: Pero es real. El apóstol Pablo dice, donde no hay judío ni griego, no hay pobre ni rico, ni hombre ni mujer. Pablo dice, en la iglesia...
1: Y Judas te lo dice de una manera feroz. Judas te mata. Dice que viene una persona rica y le hacemos ostentación, viene una persona pobre y claro, quédate a un costado y que nadie te vea. Lo que tenemos que charlar de las apariencias, ¿no? ¿Cómo...? El espejismo de un título, de una ropa, de una empresa muy próspera. Porque, insisto, ¿qué pasaría si en una de nuestras iglesias? Miren, no hablemos de Bill Gates, algo más cercano. Mirtha Legrand, vos la mencionaste, Fernando, en el programa anterior. Viene Mirtha Legrand a una de nuestras iglesias. Primero que se revoluciona la iglesia, ¿no? Empieza a salir de Cholulimo, a ver si yo me quiero sentar con ella, que algo... En una iglesia que no viene al caso decir cuál, aparentemente iba a venir Tinelli. Ese domingo iba a venir Tinelli. Cuando Tinelli era el...
0: Tinelli.
1: ¿No? Tinelli, el super top, super recontra top. Les puedo asegurar que hasta el pastor estaba nervioso. Me dijo, yo estoy nervioso, viene Tinelli. Yo lo miré, no le dije nada, por una cuestión de respeto. Dije, pará, Tinelli es un... Podía ser un Pichu, un Manu Rodríguez, un quien sea. Pero cómo una persona, y que no vino finalmente, pero revolucionó toda la iglesia.
0: Y no fue.
1: Pero dejó de ver un montón de cosas en esa iglesia.
0: No, es muy, muy interesante. Pero vamos a la música y al regreso nos metemos en el tema.
1: Amén.
0: De la semana.

0: Muy bien, estamos de regreso luego de la pausa musical y empezamos a desarrollar este tema que con tanta gracia, yo creo que está bueno hablar de apariencia. Ayer dejamos claro, no está mal la apariencia, en la apariencia es su justo estado y medida, porque no vamos a andar por la vida
1: aparentando lo que no somos.
0: Claro, no, y también físicamente, no bañándote con claro. un olor fuerte tal, es me para tienen Dios. Que aguantar.
1: Lo que importa es el corazón.
0: No, en este caso no. Ahora, dejamos eso de lado y la clave yo creo que está en el interior, porque cuando estás bien por dentro, se manifiesta por fuera también.
1: Exactamente. Un corazón limpio internamente, es limpiamente también es externo. Yo no me lo imagino a Jesús lleno de como trato de buscar una palabra que no sea violenta, sucio por la vida. O con ropas toda rotosa. Yo creo que Hollywood ha hecho mucho daño, ¿no? Porque a veces nos ha vendido dos tipos de Jesucristos. Uno que es un modelo que podía desfilar en una plataforma de París, y otra es todo lo contrario, un limosnero. Y entre el Jesús que desfila en París y el limosnero hay un punto medio.
0: Claro.
1: Hay un punto medio.
0: No, y no solamente eso, la idea de Jesús, sobre todo de la iglesia oficial, tiene que ver con un Jesús bien. Cuando muere en la cruz, las películas de un famoso director católico, el señor parece que estaba maquillado, ¿viste? Porque parecía un modelo, no tenía una arruga, no, nada, el tipo se entregó, murió. Tampoco es ese Jesús. Ahora, ¿de dónde viene el tema de la apariencia? Básicamente, nace a partir de la caída. Uh-huh. Allí arranca el gran problema de tratar de taparnos.
1: Exacto.
0: Porque cubrir, no, en realidad no, yo creo que ni siquiera es cubrir, porque no es que es Dios, tapar. Es taparnos.
1: De hecho, fíjate que se escondieron de la presencia de
0: claro,
1: Dios.
0: Claro, porque era cubrir, era esconderse.
1: Exacto.
0: Era esconderse. Sin embargo, lo que Dios hace no es esconderse, no es que nos escondamos. Él crea o genera el primer sacrificio porque viste al hombre de pieles de animales. Es decir, tuvo que haber la muerte de algo para poder tapar algo. Uh-huh. Por eso la Biblia habla de que ellos, la vestimenta de Adán y Eva, la que ellos usaron, se iba, primero se arrugaba y se hacía polvo, se caía. Porque es la vestimenta nuestra, humana, es esa. Tarde o temprano se cae. La que te hace Dios dura mucho más porque te tapa, te cubre. En realidad no es te tapa, te cubre. Te cubre. No es lo mismo cubrir que encubrir. Cubrir es, pasó esto malo, hicimos esto malo, pero yo te cubro. Por eso la vestimenta, en el caso del libro de Génesis, es tan especial y es tan importante.
1: Y fíjense que Dios se encargó de, como si fuera un diseñador de moda, de vestir a las ropas al sumo sacerdote y al sacerdote, aún la ropa interior. Era un reflejo, no a la gloria, por supuesto, pero un reflejo, una idea de la importancia de lo que es un sacerdocio, de un ministerio, de algo que es realmente muy, pero muy valioso. Y fíjense ustedes que en las sociedades actuales, donde la moda prima, hay parámetros donde, bueno, tiene que pesar tanto, o sea, hacer tantas cosas, porque la apariencia a veces tapa la esencia de lo que somos.
0: Claro. Claro, buscamos ocultar a partir de allí quiénes somos realmente. Porque hay gente que se puede burlar. Uh-huh. Hay gente que te puede menospreciar, hay gente que te puede valorar, pero la gran mayoría empezamos que a levantar una especie de imagen para poder vivir, sobre todo con las carencias que tenemos, porque la idea de las caretas o de las vestimentas externas básicamente están basadas en horrores, errores personales, en traumas, en dolores. Entonces te vas poniendo, por ejemplo, algo que es muy simple. Siempre creemos que la gente que tiene un carácter podrido, decimos, no, este tiene un carácter fuerte. En realidad, hay dos tipos de carácter, o débil o fuerte. Si alguien tiene un carácter podrido, es que en realidad tiene un carácter débil. ¿Por qué lo manifiesta de una manera gritando? Sí. Y yo me dice, porque
1: exacto.
0: No quiere tapar algo, porque lo que busca es, de alguna manera, poner un límite al dolor que tiene. Pero la gente que tiene un carácter estable te dice no con ese tono, y es no.
1: Y es no.
0: O sea, si vos tenés que gritar, hay algo que está mal.
1: Estaba leyendo algo, exactamente lo que estás diciendo vos, del líder chino Jinping.
0: El actual.
1: Y el autor de ese trabajo decía, a diferencia de otros, él cuando preside el Partido Comunista Chino, él con una cortesía y una voz muy suave se presenta y no empieza pegando un puñetazo a la mesa diciendo acá el que manda soy yo, porque no lo necesita. Los demás le reconocen esa autoridad.
0: Claro.
1: Cuando yo tengo que decir, me tienen que obedecer, y con el dedito levantado, es porque la autoridad la perdí.
0: Exactamente. Y uno no ve al señor, creo que la única vez que el señor se enojó mal fue cuando vio a los cambistas y a los comerciantes en el templo. Pero a partir de allí, la gente le gritaba, uno le gritó, señor, sáname. El señor, quiero ser limpio, punto.
1: Pues fíjate que hubo una política sobre el liderazgo, y yo lo digo porque lo he escuchado, y en más de una oportunidad, el líder siempre tiene que mantenerse fuerte, el líder tiene que demostrar o aparentar un carácter de esto, del otro, el líder, estoy hablando del líder de la iglesia, ¿no? Así que si vos querés ser líder, tenés que hacer esto, y esto, y esto, y esto. Pero cuando yo leo Jesús en el Getsemaní, es el antilíder.
0: Claro.
1: Es el líder que se dice, muchachos, mi alma está angustiada hasta la muerte.
0: Estoy menos 10. Esperarías que el Señor te dijera eso.
1: No. Es más, si eso lo dijeran de Guillermo Rodríguez, que un ángel tuvo que fortalecerlo, que sudaba sangre porque estaba en un estado de emoción violenta, que le pide a tres muchachos, che, por favor, oren por mí, que ya no puedo más. No, sácalo de Guillermo Rodríguez. Sí, que sí, la gente no vea, que la gente vea a Guillermo Rodríguez ahí en la plataforma. Pero ese es el glorioso Jesús, la parte humana, lo que somos nosotros. No tenemos que vestirnos ni de venderles a la gente que somos Superman. No somos Superman. Lloramos, sufrimos, necesitamos. Pablo decía siempre, oren por mí, y no se le caían los anillos por decir, oren por mí.
0: Claro que sí. Por eso estamos llegando al final del programa, pero vamos a orar en este día.
2: Señor, te damos gracias, gracias,
0: sí, Señor.
2: Que podemos, amén, estar delante de tu presencia en esta hora. Oramos, Señor, por cada vida, oramos,
1: amén,
2: por cada
1: Señor
2: necesidad,
1: Dios.
2: Que tú sanes a los enfermos, que traigas libertad en los cautivos, Señor, que fortalezcas al débil, oh Dios, pero que por sobre todas cosas, Señor, el carácter y la persona de Cristo sea formado,
1: amén,
2: en nosotros.
1: Escucha esta oración.
2: Guárdanos, Señor, allí, oh Dios, en todo este día, bendícelo.
1: Sí, mi Señor.
2: Y que tu bendición nos acompañe, en el nombre de Jesús, amén y amén.
0: Amén. Amén. Muy bien, nos vamos.
3: Nos vamos, pero regresaremos cuando una voz amiga les diga...
1: Emanuel.
0: Dios con nosotros.
1: Chao.

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2: En este mensaje tratamos el caso de un hombre que descargó su conciencia en nuestro sitio conciencia.net. Lo hizo de manera anónima, como pedimos que se haga. Así que a pesar de que nunca se lo había contado a nadie, nos autorizó a que lo citáramos, como sigue. Me sucedió que dejé de sentir interés por mi mujer y me volví un comprador compulsivo. En vez de aportar a la cuenta que teníamos en común, era el que más gastaba. Una y otra vez ella me advirtió que encendiéramos la chispa de nuestra relación y en vez de atender a sus peticiones, seguía empecinado en gastar cada día más y más hasta que me acabé el último centavo de la cuenta bancaria. Un día ella no soportó más la situación y explotó la violencia. Fue horrible. Yo jamás le había hecho daño físico a nadie y cuando se lo hice a ella me sentí de lo peor. Quería morirme y me preguntaba una y otra vez por qué para gastar en cosas innecesarias sí tenía dinero, pero para atender a sus peticiones no. Nunca puse ni la más mínima atención cuando ella me comentaba algún problema en su trabajo o de salud, y ahora lamento todo lo que no hice bien. Este es el consejo que le dimos. Estimado amigo, gracias a Dios, su conciencia ha cumplido la función con la que fue diseñada, y usted lamenta y se arrepiente de la forma en que ha herido a su esposa y se ha perjudicado a sí mismo. Usted ha tomado malas decisiones una tras otra que lo han llevado a proceder muy mal, pero su conciencia le está indicando que ya es hora de cambiar de dirección, reparar el daño que le ha hecho a su esposa y comenzar a tomar decisiones sanas y positivas a fin de reconstruir su vida. Usted le ha dado a su esposa razón para desconfiar de usted y tenerle miedo. No es de esperarse que ella se reponga inmediatamente de eso. Cualquier persona que gasta el dinero de forma compulsiva, pero que quiere cambiar su manera de ser, debe entregarle al cónyuge que no tiene ese problema todo el dinero en efectivo, todo cheque recibido, las tarjetas de crédito y de débito y las chequeras. Saque la cuenta de lo que necesita cada semana para los gastos necesarios y pídale a su esposa que le dé esa suma de dinero en efectivo. Ella puede encargarse de todo lo demás. Entre los dos pueden decidir los gastos de mayor cuantía. Le será muy difícil dejar de ser el hombre en que se ha convertido, pero hay alguien que quiere ayudar a cambiarlo de adentro hacia afuera. Si de veras está arrepentido de la manera en que ha quebrantado las leyes de Dios, pídale en el nombre de su Hijo Jesucristo que le perdone todos los pecados que usted ha cometido. Él borrará toda constancia de lo malo que usted haya hecho y le perdonará de modo que no tenga que sufrir el castigo que merece. Sin embargo, no eliminará las consecuencias naturales que usted debe afrontar al reparar la relación con su esposa o al reparar su situación económica. Dios puede mostrarle a diario qué pasos dar para que su esposa vuelva a tenerle confianza. Le deseamos lo mejor, Linda y Carlos Rey. El consejo completo, que por falta de espacio no pudimos incluir en esta edición, se puede leer si se pulsa el enlace en conciencia.net que dice Caso de la Semana y luego el enlace que dice Caso 150.
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5: ¿Qué ejemplo estás siguiendo? ¿Siguen ellos el camino de la cruz de Cristo o son sus enemigos? Ten cuidado, no sigas a aquellos cuyas mentes están puestas en el mundo. Pablo dijo, el fin de ellos será la perdición. Su Dios es su estómago. Y su gloria se halla en su vergüenza. En cambio, observa a quienes aman a Cristo con todo su corazón, alma, mente y fuerza. Vale la pena seguir estas vidas piadosas por su mentalidad celestial, afecto sagrado y vida santa. ¿Realmente quieres madurar en Cristo? De ser así, permite que Dios revele y conforme cada actitud a su gloria. Y recuerda, este mundo no es tu hogar. El cielo sí lo es.
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0: five, six, seven, eight. One, two, three, four, five, and six, seven, eight. One,
1: ¿qué es eso?
0: Three,
1: por four. Favor, no, no, venga aquí, chicos, vengan aquí. Perdóneme, pero ¿qué es eso? Eso no es bailar, eso no es danzar, esos son movimientos cualquiera. Eso, mira, yo les voy a tener que enseñar cómo hacer una baile, porque esa canción, ese video que se llama Me Hace Reír. Sonrían, por favor, primero. Ok, esa canción se trata de que el enemigo intentó engañarme con mi pecado y todo mi pasado, pero mírame hoy que el Señor me ha redimido, me ha restaurado, me ha salvado de todo mi pasado. Y ahora yo puedo reírme en la cara del enemigo y decir, mírame hoy. Ok, pues les voy a enseñar cómo bailar espiritualmente, cómo danzar de guerra. Es muy fácil, es muy fácil. Mírenme, mírenme. Sí, sí, eso es lo que hacen en toda la iglesia de América Latina. Es muy fácil, es muy fácil. No, no sé, ok, ok, no se puede, ok. Ok, gringuitos, yo les enseño algo más fácil, ok. Eso es como me enseñaron en la calle, es mucho más que hacen los jóvenes, ok. Mira, mira. ¿Sí?
2: Hey, Evan.
1: Ajá.
2: I have an idea.
1: Ok,
2: okay.
1: Dime.
2: I think we should just do the dance that I choreographed.
1: Are you sure?
2: Yeah.
1: Okay, okay.
2: Awesome.
1: Mi mamá tenía razón.